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Mixer, hello. Estamos arrancando nuestra cuarta y última hora de programa juntos. Vamos a arrancar con una gran rola del año 1977 a cargo de la legendaria Queen. Estoy seguro que la conoces, Mixer. We Will Rock You en 101.7 Mix, 80s, 90s y más, con Mike Rojas.

0: 6:08 de la tarde. Lo que acabas de escuchar fue una gran, gran rola de la legendaria Whitney Houston. ¿Cómo se le extraña, mixer? Del año 1991. I Will Always Love You en 101.7 Mix. 80s, 90s y más. Con Mike Rojas, una canción que pues está como una versión, ¿no?, de la legendaria Dolly Parton también. Híjole, qué complicado es ver a nuestros artistas favoritos partir y por supuesto escuchando sus grandes, grandes interpretaciones. Esta canción de hecho se incluyó y fue parte de la banda sonora de Bodyguard o El Guardaespaldas, una película que particularmente yo no tengo como que mucho recuerdo de haberla visto. Sí recuerdo tener pues como que algunos cuantos fragmentos, pero realmente no la tengo como que tan contemplada. Y yo siento que es uno de los clásicos, ¿no? Uno de los clásicos de los noventas que vale la pena pues lanzarnos a verla de vez en cuando. Quédate en 101.7 Mix, 80s, 90s y más, con Mike Rojas. 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
2: Billie Joe Armstrong y Travis Barker celebraron juntos el 50 aniversario de la legendaria banda The Ramones. Tom Cruise regresa a Days of Thunder junto a Anne Hathaway. La película llegará a los cines en junio de 2028. El festival Daisy Chain Fields, organizado por Olivia Rodrigo, recaudó 20 millones de dólares para apoyar organizaciones que trabajan con mujeres. Tom Hardy lanzó su nuevo álbum de rap bajo el nombre de Frankie Pulitzer. Miley Cyrus parece estar anunciando nueva música y un cambio de nombre. El Museo Metropolitano de Arte cancela la exposición de la Met Gala sobre John Galliano. 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

0: 6:42 de la tarde. Lo que acabas de escuchar fue una gran rola de Sean Paul. Eso fue del año 2004. I'm Still in Love with You en 101.7 Mix. 80s, 90s y más. Con Mike Rojas, oye Mixer, con esta rola nos despedimos el día de hoy. Como siempre, un gusto estar en este micrófono. Yo te mando un abrazo enorme. Espero te la hayas pasado muy bien y te la sigas pasando increíble a lo largo de este gran, gran martes. Ya casi llega el miércoles, ya casi llega el ombligo de la semana. Y por supuesto, antes de cualquier cosa, déjame despedirme también de Cecil Sarabia, Arturo Escalera y Caleb Telles, que estuvieron conectando conmigo a través de arroba Mike and Mix, ahí Facebook, X e Instagram, por ahí me puedes localizar. No te dejo solo, no te dejo sola, porque en punto de las 7 comienza Espacio Deportivo, un programa conducido por Toño de Valdés y su equipo de especialistas en el deporte. El día de mañana en punto de las 3 de la tarde regresamos con toda la actitud aquí en 101.7 Mix, 80s, 90s y más, con Mike Rojas. ¡Chao, chao!
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7: Estos son los encabezados en las páginas de internet.
8: Esto.com.mx no se va. El fichaje de Eric Lira al Mónaco se cayó. Se quedará en Cruz Azul al menos un torneo más. Cancha.com, sale Sebastián Cáceres del América. Sebastián Cáceres dejó al América por el Celta, club con el que se contrató hasta 2030. El mundialista con Uruguay jugó desde enero de 2020 con las Águilas, procedente del Liverpool de Montevideo. Record.com.mx, Víctor Velázquez revela que habrá noticias del nuevo estadio de Cruz Azul. El ingeniero dio a conocer que próximamente habrá noticias, asegurando que hay varias opciones para construir el inmueble. Mediotiempo.com, América está muy cerca de Carlos Álvarez, refuerzo de la Liga de España. El delantero de Levante ya aceptó la oferta de las Águilas y solo falta el acuerdo entre clubes. TUDN.com, Santiago Jiménez vive fila india en su primer entrenamiento con Porto. El delantero mexicano sostuvo su primera práctica con el cuadro de los Dragones de cara a su debut este viernes.

0: ¿Qué tal, amigos? ¿Cómo están? Bienvenidos. Estamos en Espacio Deportivo de la Noche, todo el equipo de trabajo. Toño de Valdés hoy tiene béisbol de Grandes Ligas allá en Televisa. Hoy no nos va a poder acompañar, pero sí estaremos con el señor Raúl Sarmiento, estará el señor Jorge de Valdés Franco, su servidor Anselmo Alonso, todo el gran equipo de trabajo. Ahí lo tenemos, está Lalo, está Paco, está todo el equipo. Y Ricardo, está Rodrigo, en fin, todo el equipo que siempre nos acompaña y que nos apoya al 100%. Hoy, con mucha información generada, sobre todo en el cierre de registros en el fútbol mundial. En México todavía habría alguna posibilidad de fichar hasta el próximo viernes. Y entonces, pero hay jugadores que no pudieron, a final de cuentas, dar el brinco por algunas circunstancias. Estaremos explicando lo que pasó con Eric Lira, que ya estaba hecho todo, pero falló un hombro, el hombre de Balogun, falló y no pudo darse la contratación por parte del equipo del Everton a Balogun, que iba a dejar el lugar para que Eric Lira lo tomara. Y bueno, pues ya ni siquiera hizo el viaje. Ya lo estaremos platicando, lamentablemente. Ya entrenó Santi Jiménez con el Porto. Seguramente en un par de semanas estará listo. Hay que recordar que él viene de una lesión importante, del último partido que jugó México en el Mundial frente a Inglaterra. Y también de lo que pasó a nivel internacional, ¿no? Porque vaya que se movió el mercado. Obed se quedó en el Atlético de Madrid. Fidalgo, sabíamos que no iba a salir del Betis. El caso de Edson, pues no, al final de cuentas se va a tener que quedar en Inglaterra con el West Ham, que por cierto hoy ganó a los Wolves. O sea que hay mucho, pero mucho que manejar. Lo de Cáceres, que a final de cuentas sí se va al Celta, el jugador, el defensa central de las Águilas del América. Y desde luego vamos a tener la previa de lo que será mañana las semifinales de la Leagues Cup. Así las cosas, vamos a arrancar precisamente con lo que pasó con la Liga Mexicana de Béisbol. Ya tomó ventaja el equipo de Tijuana y las dos series, tanto el sur como el norte, se juegan el día de hoy. Vamos a escuchar la información y platicamos al respecto.
1: Los Toros de Tijuana se pusieron arriba 2-1 en la serie de campeonato de la zona norte de la Liga Mexicana de Béisbol al derrotar de visitante a los Sultanes de Monterrey 6-5 en 11 entradas en el tercer juego de esta serie, gracias a un elevado de Jonathan Guzmán y el pisa y corre de Edson García. El cuarto juego se llevará a cabo la noche de este martes, también en casa de los Sultanes. En la serie de campeonato de la zona sur, los Pericos de Puebla reciben esta noche a los Olmecas de Tabasco en el tercer juego de la serie, que está empatada a un juego por novena. Asir Deportes, Gabriel Ayala.
0: Pues así están las cosas en el béisbol de la Liga Mexicana. Toros de Tijuana pues se puso adelante de Sultanes hoy, el cuarto juego de la serie, mientras que en la otra serie van por el tercero y es el equipo de Puebla contra Olmecas de Tabasco. Señor Raúl Sarmiento, Raúl, qué gusto saludarte, muy buenas noches.
2: El gusto para mí, Anselmo, Jorge, Lalo, Paco, amigos de la redacción. Decirle a la gente que está ahí por Santa Fe, por toda esta zona, que tengan muchísimo cuidado. Hay unos charcos impresionantes, la verdad, ya viviendo mucho. Y aquellos que vienen del Estado de México ahí por la Marquesa, pues como llegaron ahorita ya en el reporte, pues cayó una granizada que pues parece que nevó ahí en la Marquesa. Alcanzamos a pasar, ajá, a ver el regreso pues, con mucha calmita, sí, despacio, claro. Y que pues los que nos están escuchando, la verdad, tomen muy muy en cuenta eso que les estoy diciendo. Y los que van ahorita a pasar Santa Fe, Jorge, tú también,
3: sí,
2: está espantoso.
3: Es un aguacero gigantesco, además, con poca visibilidad, porque vas manejando y tienes que ir despacio porque no hay mucha visibilidad, sí. El aguacero es tremendo,
2: mucha,
3: ¿no?
2: Así neblina.
3: Que con mucha calma.
2: Mucha neblina, mucha calma, ahora sí se puso en serio brava la cosa. Pero aquí estamos, mi querido.
0: Todavía tenemos el mes de septiembre de aguas, octubre. Todavía, así que vamos a darle. Y hablamos acerca de la Liga Mexicana, Raúl, que las dos series están muy parejas.
2: Muy parejas.
0: Se han jugado varios en extra innings. El día de ayer fue hasta el el inning número 11, el otro día se definió la serie en extra innings, uno de los juegos de Pericos contra Tabasco también se fue a extra innings. En serio está parejo, están los cuatro equipos están peleando con todo.
2: Fíjate que buen béisbol se está dando en estas series que nos van a dar a los dos grandes finalistas de un campeonato donde tendremos nuevo campeón, valga usted la redundancia, porque el bicampeón quedó fuera con los Pericos, que ahí están y que quieren ser, y que para mí, junto con los Toros, pero no podemos desechar a los otros rivales, pero creo que la final podría ser Tijuana contra Pericos.
0: Sí, eso parece como que así va, pinta, así, ¿no? Pinta, pero bueno, Tabasco y Sultanes nos están escuchando y dicen, ¿ustedes qué saben de béisbol que están diciendo eso? ¿Qué? A ver, díganme. Bueno, eso en cuanto al béisbol. Vámonos al US Open, lo que ha pasado este día en el Abierto de los Estados Unidos en el tenis.
1: El italiano Lorenzo Musetti avanzó a la segunda ronda del Abierto de Estados Unidos al derrotar en tres sets al británico Arthur Ferrin por doble 6-3 y 7-5, así como Jan-Lennard Struff, quien eliminó a Camilo Hugo Carabelli por 6-4 y doble 6-3, Francisco Cerúndolo, quien dio cuenta de Filip Mišolić por 6-4, 6-3 y 7-5, Taylor Fritz, quien derrotó a Darwin Lange, Fabio Coboli, a Francisco Comesaña. En damas, Elena Rybakina avanzó a la segunda ronda al derrotar a Thea Frodin por 6-3 y 6-2, Madison Keys, a Alina Ornelleva por 7-5 y 6-4, Elise Mertens, a Caitlin Quevedo por doble 6-4, María Zachary, a Robin Montgomery, Yulia Putintseva, a Belinda Bencic, mientras que Mirra Andreyeva, a Yanis Yen, a Sir Deportes Gabriel Ayala.
0: Pues ahí está, esto está empezando, Raúl, pero pues Alcaraz con su nuevo look, ¿no?
2: ¿Qué te parece?
0: No, así es, no está chavo, nada. Es un chavo de 21 años.
2: Él puede, sea, hombre, normal, puede. Mira.
0: Pero bueno,
2: él puede.
0: En el tenis es lo que hizo en la cancha, que es lo realmente importante.
2: Me acordaste de alguien. La verdad es que ojalá vuelva a su nivel. Y como habíamos dicho, Djokovic, creo que ha terminado. Pausa, regresamos.
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4: La Fórmula 1 llega este fin de semana a Italia para el Gran Premio de Monza, carrera número 13 de la temporada. McLaren, de la mano de Lando Norris, ha ganado las dos últimas carreras, sin embargo Kimi Antonelli se ha mantenido sólido en el liderato del campeonato de pilotos, al igual que en el de constructores con Mercedes. El circuito ha sido dominado en los últimos años por Max Verstappen, Cadillac y Sergio Pérez siguen sin encontrar soluciones a su auto. Escuchamos a Checo.
5: Creo que todavía necesitamos de ese medio segundo a un segundo para poder pelear en la zona media. Al menos siento que hoy pudimos maximizar nuestro rendimiento. Ya que no lo hicimos el resto del fin de semana ni en el sprint, pero definitivamente fue un buen aprendizaje. El ritmo en ese segundo stint parece fuerte.
4: Para CIR Deportes, Memo García.
6: Bueno, la Fórmula 1, señor Sarmiento, lo que pues Cadillac, lo que haga ya, lo vamos a... El otro día decía yo en un comentario, Raúl, que sabíamos lo que iba a pasar de Cadillac, ¿no? Pero teníamos la esperanza de que esto fuera mejorando. Y seguramente dentro de las cuestiones técnicas han ido cosas mejorando, pero los resultados no han llegado. Creo que esa esperanza la teníamos todo, incluido la gente de Cadillac, incluido Checo, de ir avanzando. Y lamentablemente el pronóstico ha sido acertado. Y no ha habido esperanza.
7: Mira, la verdad es que todos esperábamos algo parecido a lo que estamos viendo, pero no tan lento. O sea, la verdad, qué trabajo le ha costado a la escudería intentar competir, porque realmente no lo han logrado. Pensábamos que por ahí en alguna carrera, un puntito, algo, ¿no? Con el Checo, que se dieran las cosas para que, pues hombre, sumaran. Yo todavía tengo la esperanza de que por ahí tengan una buena carrera y cambien ahí algunas cosas para sumar, para que pase a la historia, como, ¿no? Ojalá fuera en México, pero la verdad está muy complicado.
6: Los otros, Raúl, se pusieron a punto, están en el cierre, están compitiendo por primeros lugares y pues aspirar a estar cerca es muy muy complicado, porque ellos están peleando los primeros lugares, esa es la realidad. Y Cadillac, como dices tú, el avance tal vez se ha dado, no conocemos bien los sistemas, no somos doctos en la materia, seguramente para ellos han avanzado, pero el avance ha sido muy, pero muy lento y tienes toda la razón. Bueno, hasta aquí la información de otros deportes. Y señor Sarmiento, Eric Lira le sacaron su boleto de avión, Eric Lira ya se había arreglado, Cruz Azul ya se había arreglado, Balogun ya estaba vendido al fútbol de Inglaterra. Y vienen los imponderables que existen a lo largo de negociaciones tan complicadas, ¿no? Y que dependen de tantos factores. Balogun no anda bien de un hombro y no lo aceptan en Inglaterra, echan para abajo una negociación que también los de... que es el Everton, ¿no?
7: Yo...
6: Batman llamando a Robin.
8: De fuera.
7: Qué susto me pegó esto.
6: También tiene todo el derecho de decir, si van a pagar tales cantidades de dinero, que el jugador esté al 100%.
7: Ahora, exactamente, porque no pasó los exámenes médicos. Yo aquí no puedo culpar a nadie en lo de Lira, simple y sencillamente porque estaba todo arreglado, todo hecho, todo listo. Viajó el jugador estadounidense a Inglaterra. Le hacen los exámenes y un doctor... pues seguramente algo encontró, algo dijo, no lo contraten, pues se regresa y entonces ya no voló Lira, todo se paró. Mira, hay todavía, creo que Turquía, obviamente Arabia,
6: Portugal,
7: Turquía creo, te decía, no sé, Holanda, que todavía tienen abierto hasta el fin de semana, me parece, pero...
6: Él manifestó México, que no quería ir a los Emiratos Árabes, que fue lo primero que prácticamente estaba hecho, y que daban inclusive más dinero por él.
7: Pero, por ejemplo, pues no sé si algún equipo turco o alguien, o lo pidan prestado, o el Mónaco se arregle algo para decir, a ver, tráiganlo, y yo ya en enero hago la transacción. Con estos países que aún no cierran, ¿no? Algún europeo, y se
6: o
7: puede
6: sea,
7: hacer
6: que viaje algo, es veo, mío, difícil. Lo presto mientras.
7: Exacto, ¿no? alguna situación así podría darse, lo veo muy, muy difícil. Yo creo que Eric va a tener que jugar 6 meses más en México, cuando menos.
6: Ya prácticamente arreglado con el Mónaco y buscar
7: que ahora, se también decirle en a la gente que en España, bueno, ya se cerró, pero los equipos españoles pueden vender. O sea, porque todavía hay jugadores por ahí, por decirte algo, Carvajal del Real Madrid, pues no se arregló, no tiene equipo. Las ligas que como la MLS o México, si le hacen una oferta y él le acepta, puede contratarse. En México se cierra creo que el 11.
6: Lo que no pueden es dar de alta jugadores los
7: ellos de la liga, ya no pueden dar de alta a nadie. Ellos
6: ahora, si un jugador pregunta, no sé si lo sepas, que esté dado de alta en el equipo, ya registrado, ajá, ¿lo pueden dar de baja para venderlo?
7: No.
6: Ya no.
7: Ya no.
6: O sea,
7: ya
6: es no. Uno de los que no hayan sido dados de alta.
7: Exactamente.
6: Y que estén
7: libres. Por ejemplo, digamos, es el caso de Fidalgo.
6: Pero él está fichado, ¿no? De hecho, salió a la banca el otro día.
7: Pero de último momento, ayer y hoy empezaron a hablar de que había ofertas. Y hubo cierta incertidumbre. Finalmente no se concretó ninguna. Se quedó con el Betis y él ya no sale del Betis a otro equipo español, ¿no? Si por ahí lo compran en la MLS, un equipo mexicano lo quiere comprar, pues podrían hacerlo. Pero ya es de Betis. Yo no sé cómo quedó Obed finalmente.
6: Obed parece que el Atlético de Madrid se quedó con él.
7: Porque también
6: porque
7: no.
6: Primero se habló del Alavés. Y luego ayer que de Sevilla. Y hoy salió la información de que el Atlético de Madrid, al ver que el jugador no estaba muy animado, se quedó con él. Lo que pasa, ojalá y pueda tener minutos. Ahora, tienen muchos partidos. Tienen ahora, la Copa, tienen
7: la Champions. Tienen Álvarez,
6: Edson.
7: La estrella del Atlético de Madrid.
6: Chao. O sea, al Atlético de Madrid.
7: Ahí, no juega más. Punto. O solo que lo presten también a una liga ahí. Pero porque
6: que no
7: Inglaterra,
6: lo creo.
7: Inglaterra cerró todavía más temprano. Entonces también ya no. Edson no salió. Se va a jugar el torneo de la Championship. Y bueno, y parece ser, de último momento decían que Rayo Vallecano quería al portero de Santos, a Carlitos Acevedo, pero finalmente no llegaron a un arreglo, se quedó en México, se queda en Santos, y parece que mañana el América firma a un jugador del Alavés, de apellido Álvarez.
6: Carlos Álvarez.
7: Que hizo el gol del ascenso y todo el mundo, que valía no sé cuánto dinero, parece que al América se lo como no salió finalmente en España, se lo están ofreciendo en un precio mucho más barato de lo que se hablaba ya, ha causado mucho precio y parece que viene al América, es un 10 natural, muy chaparrito, que dicen que es muy buen jugador, y el América tiene el dinero para pagarlo porque hoy finalmente se arregló lo de Celta de Vigo y Cáceres, que son como 8 melones, Cáceres está en Los Ángeles.
6: Juega.
7: ¿Viajó con el equipo? No va
6: ya
7: a
6: no juega
7: ya
6: mañana.
7: No juega, ¿no? Ya no pertenece a la América.
6: No, de hecho, creo que parece que lo vieron en el aeropuerto tomando el avión ya.
7: Creo que ya agarró el avión de regreso, incluso hoy, para mañana, pues, arreglar la maleta y viajar a España. Pero ahí hubo una entrada de dinero y parece que América va a tener un juego bastante interesante, un 10, para cubrir esa
6: plaza. ¿Y cómo cubrir la baja en la defensa?
7: Yo creo que con Israel Reyes y Juárez, esos dos centrales, y además tienes a Vázquez como suplente, y si necesitas, está el Pelón Lara.
6: Sí, el Pelón Lara que con Necaxa jugaba de central.
7: Exacto, entonces...
6: Aunque tienes... su posición natural es la de lateral, ¿no?
7: Sí, lo normal es que a lateral, pero tienes a Israel Reyes, que es central, tienes a Juárez, que es central, tienes a Vázquez, que es central, y el Pelón Lara por si se llega a necesitar algo.
6: Vamos a complementar esta información... Así.
8: Cuando todo estaba listo para que Eric Lira fuera nuevo jugador del Mónaco, el fichaje del mexicano al final se cayó, y es que el equipo europeo no pudo lograr liberar una plaza de extranjero para poder registrarlo, ya que el cierre de fichajes en Francia terminaba este 1 de septiembre a las 8 de la noche hora local. El acuerdo económico entre Cruz Azul y Mónaco estaba cerrado, incluso Lira ya había presentado los exámenes médicos correspondientes, aunque también todo dependía de la salida del delantero estadounidense Balogun, quien era pretendido por el Everton para que se liberara la plaza y el mexicano fuera registrado. Sin embargo, la situación cambió en las últimas horas, por lo que el sueño de Lira de jugar en Europa por ahora no será posible. Asir Deportes, Gabriel Ayala.
6: Bueno, pues ahí está lo de Eric Lira, que ya se platicó, Raúl. El tema de Santi Jiménez, para dar un repaso a estos muchachos que están ya. Ya fue presentado, ya entrenó. Vamos a ver cuánto tiempo se tarda en estar ya listo, porque la lesión fue hace mes y medio, más o menos, ¿no? Y de se hablaba de 2 meses para la recuperación, o tal vez ya está listo, no
7: lo
6: sé.
7: Yo espero que ya esté y que pueda jugar y que encuentre el gol. En Porto le ha ido muy bien a muchos mexicanos, y yo espero que ahí sea el relanzamiento de Santiago. Bueno, ya la hormiga ya jugó. Lástima, hombre.
6: Mañana también juega la Copa.
7: Una para
6: sí,
7: empujarla.
6: Sí, sí, hubiera sido sensacional.
7: Es la hormiga, y ya sabemos que a veces falla estos goles y de repente mete golazos. Tiene muchas cosas, muchos detallitos parecidos a los de Javier Hernández, ¿no? Pero bueno, por lo pronto, pues ya están allá y se va cerrando esto.
6: Vamos a ver lo de Santi Jiménez.
9: El seleccionado nacional Santiago Jiménez vivirá una nueva etapa en Europa con el Porto de Portugal. El delantero mexicano llega a los dragones tras una dura temporada en el Milan, donde una lesión lo mermó el último semestre, y aunque acudió al Mundial, tampoco brindó el papel esperado. Jiménez dio sus primeras palabras con el club portugués y señaló cómo decidió fichar con este equipo.
10: Tengo muchas relaciones de aquí de Porto, primero con Wang, que está aquí jugando ahora. Pude hablar con Eustaquio, que jugué con él en Cruz Azul. Hablé con Igor Lichnowsky, que es un gran amigo que también jugó aquí en Porto, Miguel Layún, con Jorge Sánchez hablé, con Héctor Herrera, mi entrenador en Milan fue Sergio Coincensao, y todos me dijeron lo mismo, que es un equipo increíble. Entonces, cuando llamó Porto, no la pensé dos veces y le dije a mis agentes, quiero ir allá.
9: Para Asir Deportes, Arturo Sanguino.
6: Bueno, ahí está lo de Santi Jiménez.

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5: Paseo de la Reforma. Avenida Juárez Lento desde Luis Moya hasta Eje Central. Canal de Miramontes con avance lento desde Calzado Tasqueña hasta Calzado de la Virgen. En Primero de Mayo, ¿qué crees? Tenemos carga que avanza desde Periférico hasta Gustavo Vaz. Barranca del Muerto con carga en los semáforos, entre Río Mixcoac y Periférico. Y con buena circulación Calzada Coxpa desde Viaducto Tlalpan hasta División del Norte. Toma nota, tenemos una temperatura de 19 grados y llueve en varios puntos de la Ciudad de México. Soy Mariela Coria. 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
10: El conjunto culé ha anunciado la contratación del delantero brasileño Gabriel Jesús, que firma un acuerdo de 3 temporadas por una cifra de 10 millones de euros. Arroba Medio Tiempo.
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12: Llegó el día de las semifinales, señor Sarmiento, de la Leagues Cup. Arrancamos con el América contra Monterrey. ¿Qué podemos esperar del partido? ¿Cómo lo ves, Raúl?
13: Un buen juego. Yo creo que va a ser un buen juego porque encontramos dos equipos que ofensivamente andan bien, son de los mejores ofensivamente del fútbol mexicano, equipos que se están rearmando con técnicos nuevos. Parece que le está costando más trabajo armarlo a la gente de Monterrey. Pero porque sobre todo reciben muchos goles, ¿no? Los dos jugaron con equipos alternativos el fin de semana pasado, lo que te habla el interés que tienen por calificar a la final, ¿verdad? Al América le fue muy bien con su gente alternativa, lo gana 2-0, aunque al final tuvo que meter a Brian y compañía para liquidar al Puebla. Y al Monterrey le fue mal, aunque también metió al final ahí varios de sus cartuchos grandes, ¿no? Pero perdieron 3-1 de locales. Yo espero un muy buen partido, con muchas emociones, con muchas llegadas, porque al América también le llegan mucho. La verdad que Cota o Tapia o la defensa han tenido acciones definitivas para mantener, para ser la defensa menos goleada del torneo. O sea, nomás les han hecho 2 goles en este momento en la liga, pero sí le llegan mucho. y al Monterrey.

0: Rey también le llegan mucho. También el problema,
1: o sea,
0: en Monterrey.
1: Puede ser un partido muy abierto.
0: Yo
1: mañana
0: creo que es un partido muy abierto, con muchos goles y muy divertido. 9:30 de la noche.
1: A mí me daba la impresión, Raúl, que muchos de los equipos mexicanos encararon y han encarado esta League's Cup como partidos amistosos. Y de repente, como que el jugador, cuando tiene el chip de un partido amistoso, lo juega diferente que un partido oficial. No es el caso de estos cuatro que llegaron a semifinales. Y lo vimos enfrentando los cuartos de final a equipos de los Estados Unidos, donde normalmente nos cuesta mucho trabajo cuando estamos en Estados Unidos. Y ellos, aunque algunos de ellos no eran locales, pero se jugaba en su territorio.
0: Monterrey es el único equipo que había llegado a semifinales en tres ediciones.
1: En tres ediciones.
0: Nada más un equipo en semifinales. Ahí te das cuenta de que, bueno, pues la verdad no funcionaba. Y ahora, en semifinales no hay uno solo de la MLS. Entonces sí fue diferente la manera en que los equipos mexicanos tomaron el torneo para llegar a este momento, avisarle a toda la gente de estos equipos que sus partidos del fin de semana están pospuestos. Uh-huh. Porque, por ejemplo, decían que mucha gente quería ir al Estadio Azteca a ver a Mora con los Xolos, ¿no? Y que iba a haber una muy buena entrada. No se juega el fin de semana el América Xolos.
1: Los cuatro partidos en donde están involucrados esos equipos no tienen fecha definida
0: todavía. No la han dado.
1: Pero no se juegan este fin de semana.
0: No,
1: es decir,
0: juega.
1: Va a haber de la Liga 5 encuentros.
0: Nada más, 5 partidos. No juega el León, no juega el Toluca, no juega el América y no juega el Monterrey este fin de semana la Liga, porque el fin de semana es el partido por el tercer lugar, que es importante porque, por ejemplo, el León, si queda en tercer lugar, se gana el lugar,
1: o sea,
0: para ir a la
1: Concacaf. El partido por el tercer lugar se juega el fin de semana. ¿También la final se juega el fin de semana?
0: Sí.
1: O sea, ¿la movieron de entre semana o así estaba?
0: Así estaba. Así estaba todo.
1: Ah, mira, yo pensé que jugaba mitad de la otra semana.
0: No.
1: Se juega ya el fin de semana.
0: Se juega ya el fin de semana, nada más. Yo por eso creo que de repente estamos haciendo mucho ruido con que el calendario, con todo esto, y como platicábamos ayer con Toño, no hay más semanas donde meter los partidos. Yo me acuerdo que antes, cuando pasaban estas cosas, los hacían jugar, por ejemplo, cuando estábamos en la Libertadores o en la Sudamericana, todo el mundo se quejaba porque jugaban un día en Sudamérica, agarraban el avión terminando el partido y jugaban al día siguiente el partido de la Liga, para no cambiar los calendarios y para todo esto, ¿no? Entonces, creo...
1: Que tampoco era correcto.
0: Creo que ahora es más correcto esto de volverlos a programar, y no podías adelantarte porque si no calificábamos ninguno, ¿para qué parabas el torneo? Pues mejor lo juegas.
1: Claro. Sí, no, tienes razón.
0: O sea, era muy complicado adivinar, además, qué equipos calificaban, ¿no? O sea, sí. A lo mejor nadie pensaba que León, y pensaban que Chivas sí. Chivas va a jugar su partido.
1: No, y otro que lo tomó también muy en serio, y qué curioso el contraste, ¿no? El caso de Juárez. Que Juárez quedó en quinto lugar. Por un gol o por una cosa así, no calificó porque Monterrey lo superó hasta el final.
0: Ajá.
1: Y sin embargo ve el contraste de una liga en donde, que es difícil para ellos, de 6 partidos han perdido 6, a tal grado de que el señor Valero, pues ya le dieron las gracias, no sé si se vaya a quedar en la organización, pero estaban ya por firmar o firmaron ya
0: a
1: Gustavo Lema.
0: Uh-huh.
1: O sea, pero ¿cómo son los contrastes, no? De repente, qué bien te va la League's Cup, que lo tomaste en serio, pero acá no caminabas y no camina.
0: Ni el
1: Santos. Y le metieron 4, Raúl, como le pudieron haber metido 6 el otro día.
0: Tienes toda la razón.
1: El Toluca les pasó por encima.
0: Por encima.
1: Pero bueno, esto de, yo te hablaba acerca de repente, ¿por qué nos ganan en el League's Cup? Porque siento yo, es una apreciación muy personal y respeto mucho que el jugador trae el chip del partido amistoso.
0: Y trae el chip del campeonato y que acabamos de empezar el torneo y que no estamos todavía muy bien y no me vaya a lesionar y a veces sí, es una situación muy mental. Ahora, todo esto cambia para el próximo año, para el 2027.
1: Ah, ¿cómo va a ser?
0: Porque todo esto ha firmado, pero acuérdate que la Liga de los Estados Unidos cambia su sistema de competencia.
1: Sí,
0: ya va a ser igual que el nuestro.
1: Van a arrancar hasta junio.
0: Entonces arrancan igual que nosotros.
1: en lugar de arrancar, ellos arrancaban febrero, marzo, ajá, lo van a aguantar y van a arrancar van en julio.
0: Va a haber como un torneo de copa, algo ahí van a hacer.
1: Y va a ser entre semana.
0: Y este, el campeonato de liga de la MLS arranca ya con el...
1: O sea, ya no vamos a parar esa gran semana para jugar.
0: Ya se juega, pues se pararán, no sé si también ellos y nosotros, porque ahora sí vamos a estar más o menos al mismo tiempo.
1: Está firmado todavía un año más.
0: Un año más.
1: ¿Y luego?
0: Pues vamos a ver qué se arregla, vamos a ver cómo queda próximo año. Y ya la Conca Champions también vamos a llegar ya igual, porque antes ellos estaban en pretemporada, en principio de año, y ahora a cambiar. Todavía este año como que...
1: Porque además ellos, Raúl, tal vez no van a tener liga.
0: Pues
1: porque si termina la liga...
0: Van a hacer una cosa ahí rara.
1: Quizá un mini torneo, ajá, previo, ¿no?
0: Un podría torneo, ser. No X. sé, de la Libertad, ¿no? Pónganle un nombre.
1: De la Libertad 27.
0: Entonces, y ya en junio arranca el campeonato. Mira, también cambia.
1: O sea, esos cambios. Pero además de todo, la CONCACAF, el torneo que jugamos normalmente, ya tiene 9 equipos mexicanos. 9 equipos mexicanos.
0: Lo que nunca había sucedido. No, no, entonces no. Ya nos dimos cuenta que, oye, pues hay chance de ir al Mundial de Clubes, ¿no?
1: Pues con tantos equipos, ojalá y sí, ¿no?
0: Y normalmente vamos, o sea...
1: Pues vámonos al previo del Monterrey contra el América.
2: La primera gran prueba de Guillermo Almada como técnico de América es la semifinal de la Leagues Cup ante Monterrey a disputarse este miércoles. El mantenerse invictos en la Liga MX genera ilusión, sumado a que tienen 12 goles a favor y solamente 2 en contra, mientras que en la Leagues Cup tampoco perdieron en tiempo regular en fase de grupos y en los cuartos de final dieron cuenta del Columbus Crew, y el técnico Guillermo Almada afirmó que buscarán mantener esa intensidad porque es la esencia del equipo, aunque sabe que Rayados será un equipo peligroso.
3: Tenemos, como dije anteriormente, seguir con los pies en la tierra y enfrentar con la mayor confianza, independientemente de que sea el rival, de seguir con la propuesta y intentar ganar como hemos intentado desde el primer partido.
2: Para Asir Deportes, Arturo Sanguino.
4: Matías Almeida, técnico de Rayados, pide calma para el juego frente al América de las semifinales de la Leagues Cup luego de sufrir 2 derrotas en la Liga MX.
5: Bueno, yo creo que ni nos creemos tanto cuando ganamos, y sí nos pone alerta en partidos donde no se realiza lo que nosotros deseamos. La de León no tanto, la de hoy y sí hay muchas cosas por corregir, porque un equipo que el último partido juega local hace 6 goles con posibilidad de hacer más, que cuando juega partidos decisivos los lucha y va, hoy eso se mostró muy poco, por ahí en el segundo tiempo.
4: Para CIR Deportes, Memo García.
1: Bueno, y del otro lado, señor Sarmiento, el León contra el equipo de Toluca. Este León, Raúl, que llegó a 8 partidos sin perder, de entre ellos 7 victorias seguidas, y ahora empataron con el Atlante, y que de repente se enganchó el equipo. Yo no sé si sea demasiado temprano para engancharse en triunfos y todo ello, y luego a ver cómo lo controla Gandolfi. Y del otro lado, sabemos, ¿no?, lo de Toluca, que es un equipo de altísima competencia, que tiene un gestor como Tony Mohamed, que le sabe muy bien a este rollo. No sé si el niño se haya arreglado a final de cuentas o no. Era el hombre que podía salir.
0: Por lo pronto viajó. Igual que Cáceres. Uh-huh. A lo mejor ya viene de regreso, no sé.
1: Igual están viajando juntos.
0: No sé. No sé qué haya pasado con el niño, pero él era Rusia.
1: Oye, pero el Toluca pagó un muy buen dinero por el niño. No sé si se vaya a recuperar.
0: Le están ofreciendo un dineral por el niño. La verdad que también tiene ese detalle. Toluca ha dado algunos altibajos. Gandolfi fue campeón con Xolos, con Mohamed. Cuando Xolos fue campeón del fútbol mexicano, el técnico era Mohamed. Se coronaron en la Bombonera, la final. Ahí se la ganaron al Toluca. Y Gandolfi era jugador de Mohamed en esos. Incluso Gandolfi tiene la nacionalidad mexicana.
1: Mira.
0: Porque vivió muchos años y allá en Tijuana y ascendió con el equipo. Cuando el técnico era Joaquín del Olmo y su auxiliar era Raúl El Potro Gutiérrez, ascendieron. Luego llegó Mohamed, salen campeones, creo que se fue a Chiapas y listo.
1: Mira qué historia la de Gandolfi. Vámonos a la información, al previo de este partido. Venga.
2: León tuvo un resurgimiento y este miércoles afronta la semifinal de la Leagues Cup ante Toluca. El técnico Javier Gandolfi ha dado otra cara al equipo tras varios años de momentos negativos, y aunque se siente satisfecho por la instancia en la que está la fiera, el argentino dejó claro que no sirve de nada si no se consigue el campeonato de la Leagues Cup, reconociendo que los Diablos harán complicada la semifinal, que es el primer paso para dicho objetivo.
6: Cuando conseguís títulos, creo que dejás huella en cada lugar que te toca. Y hoy estamos entre los cuatro mejores, pero seguimos con apetito. El equipo sigue con hambre. Mañana seguramente será un partido complejo, parejo, pero confío 100% en el grupo de jugadores que tengo y vamos a dar un paso importante.
2: Para ASIR Deportes, Arturo Sanguino.
4: El técnico del Toluca, Antonio Mohamed, dijo que para vencer a León será clave lo que hagan a la defensiva.
7: Lo que tenemos que hacer mañana es defender muy bien en los duelos, en entender cómo evitar las transiciones, que son muy fuertes. Entonces creo que esa va a ser la clave del partido, ¿no? Tratar de minimizar al rival a que no pueda sacar su potencial. Creo que va a estar la clave para nosotros.
4: Sobre el tema de Liño y su posible venta al fútbol de Rusia, comentó lo siguiente.
7: Sí, para mañana está, después más adelante es un tema de la directiva, ¿no? Pero para mañana está 100% con nosotros y está muy muy comprometido con el club, el niño.
4: Para CIR Deportes, Memo García.
1: Pues ahí está, yo la verdad espero buenos partidos.
0: Buenos partidos, los dos.
1: ¿Qué tan importante, Raúl, a tu juicio es ganar la Leagues Cup?
0: Para mí...
1: Mira, es otro torneo.
0: Yo entiendo, y hay gente que dice que no vale nada, que no importa. Yo digo que es el único torneo que tenemos, igual que la Conca Champions, donde, bueno, ahora van a ser 9, ¿no? Qué bueno que sea la mitad, pero la otra mitad no tiene ninguna competencia internacional, más que los jugadores que van a la selección nacional. Entonces, nos hace falta esa competencia, y yo creo que este torneo sí podrán decir que no es una maravilla, pero cuando menos tienes esa competencia internacional, tienes esa posibilidad de jugar con Lewandowski, de jugar contra Müller, de jugar contra Son, de jugar contra algunos muy buenos. O sea, la verdad es que de otra manera, pues no tienes esa competencia, ¿no? A cualquier defensa central que enfrentó al equipo de Lewandowski, oye, te motiva, ¿no? Dices, ah, mira, contra el Barcelona no íbamos a jugar nunca, ¿verdad? Pues nada más que en el Mundial de Clubes. Y ahorita lo tengo aquí. Pues voy a marcarlo bien, voy a mostrarme. Qué buen reto. Yo así lo veo. ¿Será que siempre he sido competitivo? Yo he escuchado y he leído, y el otro día lo preguntaba aquí con ustedes. Veo que mucha gente dice, es que es un torneo que no se tiene que festejar. Es una obligación. Y yo, la verdad, hasta en las canicas festejaba.
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2: Ochoa compartió en sus redes sociales una foto con Emilio Azcárraga. Siempre un gusto coincidir, Emilio, escribió el futbolista, @record-bajo-méxico.
3: El delantero mexicano Raúl Jiménez fue titular y jugó 65 minutos en la primera derrota que sufrió el Wolverhampton en la Championship de Inglaterra tras caer 4-2 ante el West Ham, que sigue sin tomar en cuenta al mediocampista Edson Álvarez, quien ni siquiera entró en la convocatoria. Dentro de la segunda ronda de la Copa Italia, el Cremonese derrotó 2-0 al Parma y el Monza 1-0 al Torino. En la Copa de Alemania, el Borussia Dortmund goleó 5-0 al Hamburg Eimsbüttler. Y para este miércoles, el delantero Armando González y el Olympiacos enfrentarán al equipo AE Limassol en la fase de grupos de la Copa de Grecia. Habla el elemento formado en las Chivas.
4: Estoy muy contento, pero no estoy satisfecho. De nada sirve haber llegado aquí si todavía no he logrado nada. Todavía me queda mucho por hacer. Quiero ya empezar a meter goles, que es lo que más me gusta. Pero, tío, estoy muy, muy contento y sé lo que tengo que hacer, lo que se espera de mí.
3: Para CIR Deportes, Ricardo Blancas.
5: Pues ahí está, señor Sarmiento, que fue un día de mucho movimiento. Sabiendo la cantidad de dinero que se gasta en la Premier League, es impresionante, Raúl, impresionante. No, arriba de 120, 130, una liga muy fuerte, una liga que se vende en todo el mundo, y de ahí salen los fondos para, igual que la española, que se venden como liga en todo el mundo. Y entonces te lo paga China, también te lo paga Chile, te lo paga Estados Unidos, te lo paga México, y ahí se adquiere muy similar a lo que hace la NFL y lo que querían hacer en México, que no se han puesto de acuerdo, venderlo en el extranjero como una unidad de negocio, pero es bien difícil poner de acuerdo a la gente.
6: Pues sí, digo, cuando menos ahora habrá que ver que, por ejemplo, para la selección ya hay más alternativas, ¿no? Sí. O sea, ya incluso veía yo que Claro también va a transmitir
5: los
6: partidos. En fin, aunque los eliminatorios y la Copa van por Netflix.
5: Sí, mira, los eliminatorios...
6: Las eliminatorias no pueden, no, es así, van por teleabierta.
5: Eso va por teleabierta, pero la Copa Oro, ajá, y Nations League, que no sean México, va por Netflix.
6: Exacto.
5: México tiene que ir por todas estas cadenas y Netflix también. Entonces...
6: va a estar
5: el desarrollo de lo que vivíamos nosotros a lo que es ahora ha cambiado.
6: No, totalmente.
5: Completamente.
6: Vamos a dar una pausa, regresamos. Espacio Deportivo.
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2: Lamine Yamal, nombrado por la Asociación de Futbolistas Españoles como el mejor jugador de la primera división y honrado con el premio a la trayectoria deportiva por su Copa del Mundo, @FC Barcelona.
9: El futbolista argentino Enzo Fernández se convierte en el cuarto futbolista más caro de todo el planeta. El Manchester City le pagó 145 millones de euros al Chelsea por la carta del centrocampista. Enzo se convierte en el primer futbolista en ser partícipe de dos transacciones de más de 100 millones, pues su pase del Benfica al equipo londinense en el año 2023 fue de 121 millones de euros. Para CIR Deportes, José Ignacio Olvera.
5: El mercado, Raúl. no nos estamos excediendo ya. 140 millones de euros por Enzo Fernández. Es un buen futbolista, indudablemente. Y es su segunda transacción. Cuando lo compra el Chelsea, también, lo compra en 130 también. Y ahora lo vende en 140 y tantos. No nos estamos excediendo. Yo sé que la liga tiene los recursos, ya los explicaba.
6: Para si pagar. Lo está pagando el City es porque los tiene, ¿no? ¿Y de dónde sale ese dinero? Pues de derechos de transmisión, de venta de otros jugadores, de venta del merchandising.
5: De las entradas.
6: Son ligas que tienen muchísimo dinero. Esa es la idea que según pues tienen nuestros directivos, pero estamos lejísimos.
5: Pero ¿no? Años luz.
6: Años. Además son otras estructuras deportivas. Algunos son clubes sociales, otros son manejados por
5: fondos de inversión.
6: Es muy diferente. Por ejemplo, el Madrid tiene una estructura totalmente diferente, el presidente gana elecciones y es por sus socios y cada socio tiene que poner un dinero. Es muy diferente, ¿no?
5: Y además todo el dinero que reciben también.
6: Además de todo lo que reciben. Y no nomás es el fútbol, es el básquetbol, es el handball. Entonces, son clubes deportivos de otra estructura, de otra manera, ¿no?
5: ¿En México podríamos hacer algo así?
6: Yo lo veo muy difícil.
5: ¿O no tenemos la capacidad económica?
6: Yo lo veo muy difícil. Y primero que nada, creo que no tenemos la capacidad económica, que por eso Estados Unidos en muchas cosas nos está superando, ¿no? Porque ellos sí tienen esa capacidad. Y tienen otra mentalidad de competencia que no tenemos nosotros. Entonces ellos no tienen ascenso y descenso. Y a nosotros, pues yo con todo respeto creo que nos surge el ascenso y el descenso. Y bajarle un poquito a los extranjeros. Pero te dicen, pero si en Europa hay equipos que juegan, no juega uno solo que nació ahí. Pero tienen ese otro.
5: Liga, la Championship en donde se produce.
6: Tienen otro tipo de
5: estructura.
6: De estructura y son comunitarios, o sea, es muy distinto, muy diferente.
5: Señor productor.
10: Muchas gracias, Anselmo, gracias, Raúl, y gracias a Jackie, que nos manda estos mensajes del auditorio. Nos dice Antonio Carballo, desde Puerto Vallarta, una pena que por culpa de Balogun no se haya dado el pase de lira. Faltó una llamada de Donald Trump para solución.
6: Sí, hubiese dado bien, ¿no?
5: Pudo haber ayudado. Escuchaba ahí a alguien que decía que va Logan sin querer, porque él, pues,
6: él es el menos
5: va a ser un tipo siempre señalado toda su vida. Ah, mira, va Logan, el de Trump. toda la vida por la trascendencia que tuvo ese hecho, ¿no?
6: Así es.
10: Nos dice Juan Duarte, saludos, diario los escucho camino a casa. Señor Sarmiento, por favor, mándeme un saludo, la pelota está en el fondo.
6: Venga, ¿quién?
10: Es Juan Duarte.
6: Juan Duarte, la pelota está en el fondo, un abrazo, cuídate.
10: Oye, les digo rápidamente cómo quedó la quiniela este fin de semana, porque ayer ya no nos dio tiempo, pero esta jornada 6, Raúl Sarmiento tuvo 6 puntos, se quedó en primer lugar de la semana, pero también ya tiene el primer lugar del acumulado con 27 puntos.
5: ¿No te regañó tu hijo?
6: No.
5: ¿Por qué le ganas?
6: No.
5: Creo que es la primera vez en 14 años que...
6: Es que no lo he visto.
10: Anselmo, al igual que nuestro invitado Uciel Rodríguez Álvarez de Cosamaloapan, Veracruz, tuvieron 5 puntos. Con 4 puntos estuvo Juan Miguel Alonso, Óscar Sarmiento, Ernesto de Valdés, el Push, Toño de Valdés, 4 puntos. Y con 3 estuvimos Eduardo Bricio, el Poli Toluco y su servidor.
5: ¿Cuánto tiempo estuviste en la cima, George?
10: Prácticamente
5: 5 semanas. 5 semanas.
10: Inició el torneo.
5: La caída es durísimo.
10: Pero aquí sí caí en la forma
5: dramática.
10: Que nada más estoy en segundo lugar, ¿verdad?
5: No, pues estoy no pasa nada, pero mira, ya vas en caída libre.
6: No seas así, no seas malo con el señor productor.
5: Oye, esta semana nada más se van a pronosticar los 5 partidos.
10: Sí, pero hay que dar el pronóstico de los demás, porque pues...
5: Pero es completamente diferente, Jorge. ¿Qué tal si en el momento les expulsaron a 8 al que vaya a jugar después?
10: Y si se te olvida la mera hora...
5: Ese ya es bronca de cada quien.
6: Vamos poniendo todos los resultados.
5: Barbero.
6: Vamos con valor.
5: No, yo pongo mi protesta. Ahí, airada.
10: Tú vas a estar de viaje, además.
5: Pero tú crees que me voy a perder. Ya me perdí una semana. Ya estoy en plena recuperación porque voy por todas las canicas.
10: Bueno, pues mira, el acumulado nos dice que Raúl Sarmiento es el primer lugar con 27, Óscar Sarmiento y su servidor Jorge de Valdés con 26, Toño viene pisándonos los callos con 24, abajito está Juan Miguel Alonso y Ernesto de Valdés con 23, y en el último lugar, el Polito Luco, Eduardo Bricio y Anselmo Alonso con 21 puntos.
5: Ahí vamos, ahí vamos. Así están las cosas. Recuperando. Jorge, simplemente recordar a la gente que se cayó lo de Eric Lira. Ya Santi está listo y mañana la Leagues Cup, de la cual ya platicamos muy, pero muy a fondo.
10: 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Así que hay que entrar a la aplicación de iHeartRadio, donde está el 88.9 Noticias. 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Gracias, Anselmo.
5: Hasta mañana, buenas
10: Gracias,
5: noches.
10: Raúl.
6: Buenas noches, hasta mañana.
10: Vámonos.
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13: Hola, ¿qué tal? Muy buenas noches. Soy Alan Servín y continuamos con más noticias. El fiscal de Zacatecas, Cristian Camacho, confirmó la detención de un presunto implicado en el ataque con explosivos perpetrado contra la comandancia municipal de Ojo Caliente la noche del domingo pasado, el cual dejó un saldo de al menos 11 lesionados y 40 viviendas dañadas. La secretaria de Gobernación, Rosa Isela Rodríguez, entregó este martes al Congreso de la Unión el segundo informe de gobierno de la presidenta Claudia Sheinbaum. Ahora el documento queda a disposición del Congreso para su análisis.
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0: Billy Joe Armstrong y Travis Barker celebraron juntos el 50 aniversario de la legendaria banda The Ramones. Tom Cruise regresa a Days of Thunder junto a Anne Hathaway. La película llegará a los cines en junio de 2028. El festival Daisy Chain Fields, organizado por Olivia Rodrigo, recaudó $20 millones para apoyar organizaciones que trabajan con mujeres. Tom Hardy lanzó su nuevo álbum de rap bajo el nombre de Frankie Pulitzer. Miley Cyrus parece estar anunciando nueva música y un cambio de nombre. El Museo Metropolitano de Arte cancela la exposición de la Met Gala sobre John Galliano. 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
2: Billy Joe Armstrong y Travis Barker celebraron juntos el 50 aniversario de la legendaria banda The Ramones. Tom Cruise regresa a Days of Thunder junto a Anne Hathaway. La película llegará a los cines en junio de 2028. El festival Daisy Chain Fields, organizado por Olivia Rodrigo, recaudó 20 millones de dólares para apoyar organizaciones que trabajan con mujeres. Tom Hardy lanzó su nuevo álbum de rap bajo el nombre de Frankie Pulitzer. Miley Cyrus parece estar anunciando nueva música y un cambio de nombre. El Museo Metropolitano de Arte cancela la exposición de la Met Gala sobre John Galliano.
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0: 6 en punto, panorama informativo 88.9, información que sirve. Yo soy Alejandro Villalbazo en X, en TikTok, arroba Villalbazo 13. Es miércoles 2 de septiembre. Iñaki Manero, ¿cómo estás, Iñaki?
1: Ya llegamos a mitad de semana, Alex Villalbazo, Alex Cervantes, a todos los amigos de la República Mexicana y de todas partes, hasta en Zimbabue, a través de iHeartRadio. Gracias por despertar con Panorama.
0: Los mensajitos son en el WhatsApp 5580-255-889. Un día, otra vez, un día nublado desde que estamos poniendo pie afuera de casa, Iñaki, hasta que regresemos ya tarde-noche.
1: Sí, no hay por dónde, no hay un resquicio por donde se asome el güero, y de hecho vamos a tener lluvias, 65% de posibilidad de lluvia hoy. Por ahí de las 6 de la tarde, igual que ayer, copy-paste, más o menos, de lo que pasó el día de ayer, Alex.
0: No, ojalá y no, porque lo que pasó ayer, no sé cómo les haya ido a ustedes allá en su pueblo, en su barrio, en su municipio, en su alcaldía, pero lo que pasó ayer en Toluca y esa zona del Estado de México, aquí, fue caótico, granizada, una granizada de esas pocas veces vistas.
1: Sí, sí, de hecho, incluso pues las carreteras además se ponen muy, muy peligrosas. Y como no sabemos en dónde va a llegar, porque también es una lotería meteorológica, no sabemos en dónde va a caer la parte más fuerte de la lluvia para el día de hoy. Por eso hay que estar prevenidos en todos lados.
0: Sí, de que llueve, llueve este miércoles 2 de septiembre. Ya estaremos recorriendo en un ratito la República Mexicana justo con el clima y la de 8. Tráfico y clima cada 15 minutos. Mónica Villalobos, Moni.
2: Alejandro, gracias. Muy buenos días. Les comento que hay movilización de servicios de emergencia por un percance en Tlalpan, con dirección sur, a la altura de la calle Museo. En unos minutos, más información.
1: Muchas gracias, Moni. Y la calidad del aire es buena, como todas las mañanas. Nada más, sí, está nublado, está mojado el pavimento. Si quieren salir a correr, a caminar o andar en bicicleta, ropa reflejante, por favor, porque si no, nadie los ve. Y háganlo con muchísimo cuidado. No vayan en sentido contrario, además, también. Hoy martes trascendió que familiares reclamaron el cuerpo de Alberto o Jesús S., apodado Chuchito Nini o Chichito Pistolas, un adolescente de 15 años señalado como presunto sicario del Cártel de los Reyes y probable escolta de Luis Enrique Barragán Chávez, el R5 o el Huicho, líder de este mismo cártel. Fueron abatidos por fuerzas federales durante un operativo en el municipio de Tocumbo, en Michoacán, el cual fue confirmado por el secretario de Seguridad, Omar García Harfuch. Un niño de 15 años como presunto sicario, como acompañante, como guardaespaldas de uno de los líderes de los grupos del crimen organizado. Así están las cosas en este país. Por otra parte, una mujer de 96 años, identificada como Guadalupe N., quien era usuaria de silla de ruedas, murió ahogada en su domicilio en Tepic, Nayarit, debido a la inundación provocada por la fuerte tormenta que azotó la ciudad la tarde de ayer y que hizo que el nivel del agua alcanzara un metro. A pesar de que vecinos acudieron al lugar para intentar rescatarla, desafortunadamente ya no contaba con signos vitales e informaron que anteriormente los servicios de emergencias ya habían acudido para apoyarle debido a circunstancias similares. Y una vez más fue aplazada la continuación de la segunda parte de la audiencia intermedia de la señora Carlota N., la señora de la tercera edad que es acusada por el homicidio de dos de las personas que invadieron una vivienda propiedad de su familia y cuya grabación vimos todos, delito por el cual también están imputados sus hijos Mariana y Eduardo. La suspensión se derivó porque el asesor legal privado no se presentó ante el juez, por lo cual familiares de las víctimas decidieron revocar la asesoría legal, acto que fue aceptado por el juez en turno, quien determinó su sustitución por un abogado de oficio. Y la diputada sinaloense fue atacada a tiros en Culiacán, la diputada Elizabeth Montoya, advierte que todos estamos en riesgo de sufrir un hecho similar en ese estado. Gibran Casas.
3: En Sinaloa nadie está exento de quedar en medio de un enfrentamiento a balazos. Así lo dijo la diputada de Movimiento Ciudadano, Elizabeth Montoya.
4: Debo decirles que nadie estamos exentos de vivir una situación así. Yo soy una muestra de ello, de vivir una situación de violencia en la que ni siquiera sabes qué es lo que está sucediendo. Y yo lo digo por experiencia propia. Cuando estábamos recibiendo esas balas, yo no sabía qué era. Yo me quedé paralizada y dije, ¿qué está pasando aquí? Chocamos, se ponchó una llanta.
3: Cabe recordar que la diputada y su compañero Sergio Torres Félix fueron víctimas de un ataque a balazos a finales de enero cerca del centro de Culiacán. La legisladora habló sobre este tema por la amenaza que esta semana se registró en las afueras de un colegio privado, donde aparecieron una corona fúnebre y un mensaje intimidatorio. Aseguró que en los planteles educativos no existen los protocolos adecuados para actuar en casos de emergencia. Para CIR Noticias, Gibran Casas.
1: Y la salud de Elizabeth Montoya, afortunadamente, pues va mejorando. Alertan que la austeridad presupuestal aplicada a la Secretaría de Comunicaciones y Transportes podría reflejarse en riesgos en las carreteras. Pepe Toño Morales.
5: Advierten riesgos por recortes.
6: El recorte presupuestal ante la Dirección General de Autotransporte Federal, Medicina Preventiva, desde 2019-2018, que tenemos un presupuesto más o menos bien, se ha bajado de una forma considerable.
5: Los recortes presupuestales a la Secretaría de Infraestructura, Comunicaciones y Transportes han reducido las acciones de medicina preventiva y supervisión para el transporte de carga, lo que representa un riesgo para la seguridad en la carretera. Es lo que señaló Héctor Ramos, presidente de Círculo Logístico, quien advirtió que esta reducción afecta a la cadena de suministro y la seguridad de operadores, transportistas y ciudadanos. Entre 75 y 80% de los productos que consumen los mexicanos se transportan por carretera. Para 88.9 Noticias, José Antonio Morales Díaz.
1: ¿Y qué va a pasar con los monopatines en Ciudad de México, Joana Flores?
7: La Secretaría de Movilidad informó que concluyó la prueba piloto para el servicio de monopatines, en la que participaron las empresas Lime, Jet y Whoosh, con 1,000 unidades cada una, mismas que cuentan con 5 días para ser retiradas de las calles. El servicio se brindó en Cuauhtémoc, Benito Juárez y Miguel Hidalgo. Durante 60 días de prueba se realizaron 117,000 viajes de 15 a 20 minutos, en los que se recorrieron entre 800 metros y hasta 2.4 kilómetros de distancia. La CEMOVIA analizará los resultados de la prueba piloto para determinar su permanencia, informó su titular Héctor García.
8: Ese será una evaluación y después de eso nosotros diremos si continúan o no continúan.
7: Para 88.9 Noticias, Joana Flores.
1: Nos vamos a los deportes. Alex Cervantes, muy buenos días.
9: ¿Qué tal, Iñaki, amigos? Muy buen día. Gran miércoles para todos. Eric Lira se queda en Cruz Azul. Su traspaso al fútbol francés no se realizó debido a que el Mónaco no pudo liberar una plaza de extranjero en el cierre del mercado en Europa. Por su parte, Obed Vargas continuará en el Atlético de Madrid. Álvaro el Maguito Fidalgo permanecerá en el Betis y Edson Álvarez seguirá con el West Ham en la segunda división del fútbol inglés. La escudería Cadillac de la Fórmula 1 no contará con Sergio Checo Pérez en la primera práctica de este viernes, previo al Gran Premio de Italia, para darle oportunidad al piloto de reserva, Colton Herta. Hasta aquí los deportes.
1: Muchas gracias, Alex. Alex Villalbazo, Alex Cervantes, Iñaki Manero, en Panorama Informativo en 88.9 Noticias. Información que sirve por iHeartRadio, Moni Villalobos, el tráfico, el clima, cada 15 minutos. Hola otra vez, Moni.
2: Hola Iñaki, gracias. Muy buenos días. Hoy nos circulan autos con holograma 1 y 2 de verificación. Engomado rojo, terminación de placas 3 y 4. En unos minutos más información.
10: Buenos días, alegría.
1: 6:10, panorama informativo 88.9 Noticias. Información que sirve por iHeartRadio, Alex Villalbazo, Alex Cervantes, servidor Iñaki Manero, contigo hasta las 10 de la mañana. ¿Qué nos dice el Servicio Meteorológico Nacional? Pues lluvias, lluvias y lluvias puntuales muy fuertes, por ejemplo, en destacadas en Baja California Sur, en Sonora, en Chihuahua, Nayarit y Michoacán, toda esta zona del Pacífico y del norte de México, por el monzón mexicano, que ya decíamos, es un fenómeno meteorológico que deja mucha agua, muy buena para la agricultura, pero también puede llegar a ser peligrosa para algunos lugares. Lluvias fuertes a muy fuertes, descargas eléctricas, rachas de viento en toda esta zona. Hay una tormenta tropical que es Marí y podría intensificarse a huracán durante el día de hoy, así que hay que tomarlo con mucha atención. En el Océano Pacífico se está desplazando al suroeste de Baja California Sur, y también lluvias muy fuertes en Baja California Sur por lo mismo, y el occidente del territorio nacional, la zona del Pacífico mexicano. También la onda tropical número 35 nos va a traer chubascos, lluvias fuertes, muy fuertes, con descargas eléctricas muy importantes en el noreste, el oriente sur y sureste mexicano. Así que lluvias combinadas, como ya lo sabemos, con mucho, mucho calor. La onda de calor famosa de más de 45 grados en septiembre todavía, y se va a estar extendiendo durante probablemente todo este mes. Alex.
11: Sí, y Jalisco, por ejemplo, que es donde vamos a empezar el recorrido por la República Mexicana, hoy nos muestra las dos caras, lluvias fuertes y el calorón en algunos puntos de hasta los 40 grados. Martín Beltrán, desde Guadalajara, Jalisco, 15 grados. Martín, buenos días.
12: Efectivamente, 15 grados con cielo muy nublado. Comenzó a llover a las 9:30 de la noche y no ha parado toda la madrugada, ahorita ya con menos intensidad. La máxima será de 28 y con más lluvia por la tarde y noche en la ciudad y gran parte del estado. En Valles de Guadalupe y Gómez Farías se registra la mínima con 8, las máximas serán en Puerto Vallarta y Cihuatlán con 36. Este es el panorama.
11: La de 8, Martín.
12: Durante el periodo vacacional del 16 de julio al 30 de agosto en Jalisco, 62 personas fallecieron, otras 348 resultaron lesionadas por diversos accidentes, según cifras de esta de la Unidad de Protección Civil y Bomberos. Se registraron choques, carreteros, ahogamientos en albercas, mar, ríos y otros cuerpos de agua e incendios en viviendas. Hay otros 3 muertos a consecuencia del temporal de lluvias y un desaparecido. Este es el panorama.
11: Gracias, Martín Beltrán, desde Guadalajara, Jalisco. 26 grados para el bello y devastado puerto de Acapulco. Adriana Covarrubias, vecina, buenos días.
13: ¿Qué tal, vecino? Buenos días. Buenos días al auditorio. La máxima será de 33 grados. Se tendrá cielo parcialmente nublado. Hay un 65% de probabilidad de lluvias y también se pronostican lluvias en los municipios de la zona centro y montaña de Guerrero.
11: ¿Y la de 8, Adriana?
13: Te comento que la Comisión de Agua Potable y Alcantarillado del municipio de Acapulco, Capama, dio a conocer que inició el bombeo en los sistemas de captación Papagayo 1, Loma de Chapultepec y Papagayo 2, luego de que la CFE suspendiera la energía eléctrica desde el pasado viernes. Los sistemas de captación estuvieron parados por 4 días continuos, el restablecimiento del llenado de las líneas y la recuperación total del agua, pues ya generó que colonias que estuvieron por más de 72 horas sin el servicio, pues ya tengan agua y algunas colonias agua con tandeo.
11: Sí, y otras que no tienen agua desde Otis y otras que no tienen agua antes de Otis, Adriana.
13: Y desde John también hay varias colonias que también no tienen agua potable y el servicio ha sido muy irregular.
11: Bien, gracias, Adriana.
13: Sin agua, hoteles también durante las vacaciones.
11: Sí, comprando pipas, que fue un tema que nos estuviste platicando. Gracias, Adriana Covarrubias, desde ese bello y devastado puerto de Acapulco. 6:15, hacemos una pausa. Panorama Informativo 88.9, información que sirve. Yo soy Alejandro Villalbazo en X, en TikTok, @Villalbazo13.
1: @Cervantes_Inakiman.
11: Y les recuerdo, ahí está mi canal de YouTube para que se suscriban, Villalbazo 13.
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3: Estarán afectando Baja California Sur, Sonora, Chihuahua, Nayarit, Michoacán y el infierno de los 45 grados. Baja California, Sonora, Chihuahua, Sinaloa, Coahuila, Nuevo León, Tamaulipas, todo eso en el norte de la República, Oaxaca hacia el sur. En el recorrido por el país, ya que estamos en el sur, vecinos además de Oaxaca, en Chiapas, Tuxtla Gutiérrez, Fernando Cantón, 22 grados. Fer, buenos días.
4: ¿Qué tal, Alex? Muy buenos días. Hoy en Chiapas habrá lluvias puntuales fuertes y temperaturas de hasta 40 grados. En Tuxtla Gutiérrez, cielo medio nublado y una temperatura máxima de 34 grados. Así el clima en Chiapas.
3: ¿Y la de 8?
4: Un sujeto fue retenido por habitantes de la colonia Maravilla en la zona norte de San Cristóbal de las Casas, luego de ser señalado de intentarse llevar a una menor de edad. De acuerdo con los primeros reportes, al percatarse de lo ocurrido, los vecinos intervinieron de inmediato y sometieron al joven y lo amarraron a un poste de una vivienda para evitar que escapara mientras esperaban el arribo de las autoridades de seguridad. Durante la retención, el joven pidió perdón y solicitó que no le hicieran daño porque pues la gente quería hacer justicia por su propia mano. Posteriormente, los habitantes del lugar lo entregaron a los elementos policíacos, por lo que pues ya va a corresponder a las autoridades determinar e investigar los hechos de este sujeto que se intentó llevar a una menor de edad. Así el panorama es de Chiapas.
3: ¿Qué dijo? ¿Algo dijo Fer o todavía no sabemos?
4: No, todavía no sabemos, Alex. Solo la gente lo detuvo, lo amarró al poste, el joven empezó a llorar y a pedir perdón, pero hasta ahí.
3: Sí, a pedir perdón, ¿no? Y ya quería llevarse a la niña cobarde, hijo de la chingada. Gracias, Fer Cantón, desde Tuxtla Gutiérrez, allá en Chiapas. Para Cancún, Quintana Roo, 28 grados. Carlos Mendieta, hola, Carlos.
5: Muy buenos días, Alex. Gusto en saludarte. Con 28 grados, bastante calor, la máxima de 33 grados. Te platico que tendremos algo de nubosidad durante la mañana. Ya por la tarde, más o menos a la una del día, se esperan algunas lluvias ocasionales y chubascos por la ciudad.
3: En la de 8, Carlos.
5: Pues mira, un total de 15 niñas y niños pertenecientes a 4 familias fueron detectados durante agosto en las acciones de prevención y atención al trabajo infantil realizadas en Cancún por el DIF. 8 niñas y 6 niños localizados durante este periodo vacacional pues realizaban actividades de trabajo con sus familias. Según las autoridades, la intervención no deriva automáticamente en su ingreso a la casa de asistencia temporal, más bien en apoyo a las familias en revisar cómo andan con documentación, cómo están psicológicamente, ya que se comprobó que estos niños pues ayudaban chambeando a sus familiares. Y bueno, lo que te platico es que cuando detectan este tipo de casos, inmediatamente se investiga para que no proliferen los casos de abuso infantil por explotación laboral, y lo que hacen es prestarle atención a los niños para ver si van a la escuela o no, si tienen algún problema psicológico, algún tema de violencia dentro de la familia, y se les da la asistencia pertinente. Así el panorama.
3: Gracias, Carlos Mendieta, desde Cancún, Quintana Roo. 18 grados en Jalapa, Veracruz. Verónica Huerta, ¿cómo te va, Vero?
6: Sí, Alejandro, buenos días. En Jalapa amanecemos con 18 grados, tendremos una máxima de 26, será un día nublado. Es el tiempo, Alejandro.
3: ¿Y la de 8, Vero?
6: 2 de los hospitales de alta especialidad en la entidad veracruzana atraviesan una crisis de atención a pacientes por la falta de insumos médicos y medicamentos. Los familiares que permanecen afuera de los hospitales denunciaron que en el centro de alta especialidad Dr. Rafael Lucio, ubicado en Jalapa, suspendieron las cirugías médicas desde noviembre del año 2025. Relataron que el nosocomio no cuenta con los insumos ni aparatos médicos para llevar a cabo las cirugías, y aunque exigen a los médicos y enfermeras que los atiendan, bueno, pues el personal del CAE está imposibilitado al no contar con el material. Quiero decirte que en el interior del hospital, el personal médico y administrativo pegó un oficio, un documento, en el que lamentan la suspensión de más de 1,000 cirugías debido a que no tienen el material de curación. Aclararon que solo han podido llevar a cabo cirugías de urgencia y de pacientes hospitalizados en estos últimos 10 meses. Y lo mismo ocurre en el Hospital de Alta Especialidad en el puerto de Veracruz. Los familiares de pacientes señalan que llevan meses esperando las cirugías y lo suspenden porque no hay ni guantes. Esa es la información, Alejandro.
3: ¿El primero cuál era?
6: Hospital Centro de Alta Especialidad en Jalapa.
3: Ok.
6: El segundo es el que está en el puerto de Veracruz.
3: Ajá. Es una locura. Es una locura lo que estás platicando. No hay una cirugía. No las practican. Suspendidas desde noviembre del 2025. Más de 1,000 cirugías suspendidas en el Centro de Alta Especialidad de Jalapa. ¿No sabes cuántas en el de Alta Especialidad del puerto de Veracruz, Vero?
6: Ahí no se pudo ingresar, pero los familiares se platicó con una señora y dice que su familiar lleva 2 meses esperando una cirugía y ellos permanecen ahí en el puerto de Veracruz, aunque vienen de otro municipio lejano del puerto de Veracruz.
3: Sí.
6: Esa es otra situación.
3: Al ser hospitales de alta especialidad, no solo atienden a la gente, a los locales, atienden incluso más allá del puerto, gente cercana, de los estados cercanos, se vuelve ese centro de alta especialidad. Y mira, ¿no? Y mira, gracias, Vero Huerta, desde Jalapa, allá en Veracruz. La Ciudad de México empieza el día con 15 grados. René Ponce, adelante, René.
7: ¿Qué tal, Alejandro? Efectivamente, mañana agradable, 15 grados, para la tarde una máxima que alcanzará los 24 a los 26 grados centígrados. Continuará lloviendo este día, Alejandro.
3: La de 8, René.
7: Pues en la audiencia inicial de imputación, un juez de control resolvió otorgar la prisión preventiva oficiosa en contra de Arturo N., quien enfrenta acusaciones de homicidio doloso por su presunta responsabilidad en la muerte de la mujer trans Paola Buenrostro, ocurrido en 2016. Por esto, integrantes de un colectivo de mujeres trans acudieron a la Fiscalía de Homicidios para expresar su descontento por la labor del Ministerio Público, que no acusó a Arturo N. del delito de transfeminicidio. Enojadas, entraron por la fuerza y causaron destrozos al mobiliario, además de realizar pintas en las paredes del inmueble. La Fiscalía Capitalina señaló que no podía acusar en esta audiencia de imputación al presunto responsable del delito de transfeminicidio porque hace 10 años no estaba tipificado este delito en el Código Penal de la Ciudad de México. Es el panorama.
3: Gracias, René Ponce, desde la Ciudad de México. En Puebla, Gabriela García, 15 grados, Gaby.
8: Hola, Alejandro, buenos días. Puebla amanece con cielos nublados. Para este día se espera una temperatura mínima de 10 grados y una máxima de 24. Hay una alta probabilidad de lluvias para el día de hoy.
3: Aguántame tantito, si quieres vamos a la pausa y volvemos contigo para no cortar la idea con la nota de 8, la nota más importante allá en Puebla. Una pausa, panorama informativo, 88.9, información que sirve. Yo soy Alejandro Villalbazo en X, en TikTok, @Villalbazo13.
9: @Cervantes-, @Inaki Manero.
3: Pásenle a mi canal de YouTube, Villalbazo 13, ahí se pueden suscribir.
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3: Mix. Y tierna voz a darle. Otro día lluvioso y nublado nos espera en el Valle de México y en otros puntos de la República Mexicana. Que sea un gran miércoles para todos ustedes que están empezando el día. Y andamos recorriendo la República Mexicana. Estamos en Puebla, Gabriela García. Ya estábamos con la nota más importante, la de 8, Gaby.
4: Así es, Alejandro. Bueno, pues comentarte que las lluvias registradas en la capital poblana este martes 1 de septiembre causaron apagones, caída de árboles e inundaciones de diversas viviendas y vialidades, tanto en la zona norte como sur de la ciudad. Tras estos hechos, el gobierno de la ciudad informó mediante un comunicado que se desplegaron acciones preventivas y reactivas ante las lluvias registradas la tarde de ayer. También la Dirección de Protección Civil, bueno, pues brindó atención en un fraccionamiento aquí en la capital poblana debido a la caída de un árbol sobre un automóvil que se encontraba estacionado y, bueno, por lo que tuvieron que realizar el seccionamiento de dicho ejemplar. Pero afortunadamente no se reportaron personas lesionadas aquí en Puebla. El panorama, Alejandro.
3: Gracias, Gaby García, ya en Puebla. 11 graditos para Pachuca en Hidalgo, Jacqueline Servín. Buenos días, Jackie.
5: Hola, hola, Alejandro. Buenos días para ti y para todo el auditorio. Esta mañana despertamos con una temperatura de 11 grados. Esperamos una máxima de 21, con ambiente nublado y lluvia por la tarde. El panorama.
3: Y la de 8, Jackie.
5: Alejandro, pues la Comisión de Búsqueda de Personas del Estado de Hidalgo emitió 4 fichas de búsqueda para localizar a una familia reportada como desaparecida en el municipio de Tizayuca. Se trata de Maciel Mendoza García, de 38 años de edad, y sus 3 hijos, Saúl González Mendoza, de 5 años, Manelik Regina González Mendoza, de 10 años, y Fabricio Emiliano Cervantes Mendoza, de 16 años. La última vez que se les vio fue el pasado 27 de agosto, y hasta ahora no hay más datos de su desaparición. Eso es panorama, Alejandro.
3: Gracias, Jackie Servín. Qué tragedia, hablar de una familia prácticamente... La mamá y las 3 hijas desaparecidas ahí en Tizayuca, en Hidalgo, y nadie tiene menor idea de su paradero. Gracias, Jackie Servín, desde Pachuca, en Hidalgo. Así el recorrido por la República Mexicana, el clima y la de 8, tráfico y clima cada 15 minutos. Mónica Villalobos.
6: Alejandro, gracias. Les comento que hay reducción de carriles debido a obras en Aquiles Serdán desde Avenida Tezozómoc hasta 5 de mayo. En unos minutos, más información.
7: Gracias, Moni. Vámonos con el panorama. Reiteran especialistas que los narcotraficantes han diversificado sus alternativas para obtener ingresos. Pues cosa que ya sabíamos. Pepe Toño Morales.
8: Amplía negocios criminales. Las formas de violencia en México se han extendido a actividades económicas y a la vida cotidiana, señaló Marisol Ochoa Elizondo, especialista de la Ibero, quien advirtió que los grupos criminales ya no se limitan al tráfico de drogas. A las actividades ilícitas se han sumado la extorsión, el cobro de piso, el robo de combustible, la tala ilegal, la minería, los secuestros, las desapariciones y el reclutamiento forzado de niñas, niños y adolescentes. La investigadora explicó que estas dinámicas aprovechan la vulnerabilidad de las instituciones y generan efectos como bloqueos de carreteras, afectaciones al transporte, amenazas y daños a las economías locales. Advirtió que una disminución en homicidios no necesariamente significa que la violencia esté disminuyendo. Para 88.9 Noticias, José Antonio Morales.
7: Díaz. Por eso son tan eficientes. Afirman que la iniciativa de doble nacionalidad requiere de ajustes. Armando Arteaga.
9: Ante la iniciativa para establecer que quien ejerza la titularidad de las gubernaturas o la presidencia de la República no tenga doble nacionalidad y por tanto conflicto de interés con una nación extranjera, la senadora Olga Sánchez Cordero consideró que deben hacer ajustes para que se aplique a quienes ya la tienen.
10: Yo diría que tenga, o sea, que haya tenido la nacionalidad, porque que adquiera quiere decir que en ese momento la va a adquirir.
9: Además señaló que enfrentará la dificultad de que hay países en donde no es renunciable la nacionalidad, ya que se adquiere por naturaleza sanguínea.

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2: Que más de 2,000 personas son diagnosticadas con mieloma múltiple cada año. ¿Qué es esto y cuáles son los síntomas, Moni Barrera?
3: El mieloma múltiple es un tipo de cáncer de la sangre que se origina en las células plasmáticas, un tipo de glóbulos blancos que se encuentran en la médula ósea y ayudan al organismo a combatir infecciones mediante la producción de anticuerpos.
4: Un dolor de espalda, con infecciones recurrentes, con anemia, que ha tenido un dolor de espalda, una anemia, puede afectar el riñón, puede afectar los huesos, puede causar anemia. Si nosotros hacemos un diagnóstico temprano, podemos evitar fracturas, podemos evitar que un paciente deje de caminar, podemos evitar que un paciente llegue a la hemodiálisis.
3: Así lo dijo la doctora Alexandra Sánchez, hematóloga experta en mieloma múltiple. En 88.9 Noticias, Mónica Barrera.
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5: Muchas gracias, Iñaki. Esta noche se juegan las semifinales de la Leagues Cup. Toluca se mide a León en Houston a las 19 horas. América contra Monterrey en Carson a las 9:30 de la noche. En el fútbol internacional, Barcelona cerró la contratación del brasileño, ex del Arsenal, Gabriel Jesús, por 3 temporadas y 10 millones de euros. En el béisbol de las grandes ligas, el pitcher mexicano José Ignacio Rodríguez fue cambiado oficialmente por los Dodgers de Los Ángeles a Toronto. 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
2: Muchas gracias, Alex. Alex Villalbazo, Alex Cervantes, Iñaki Manero, en Panorama Informativo en 88.9 Noticias. Información que sirve y por iHeartRadio. Moni Villalobos, tráfico, clima, cada 15 minutos. ¿Qué hay de nuevo, Moni?
6: Hola, Iñaki, gracias. Por obras hay corte a la circulación en República de Cuba a partir de República de Chile. Usa de alternativas José María Isasaga y el Eje Central. En unos minutos más información.
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2: Vámonos, Alex, si me permiten, con mucho gusto, la trivia de ayer. ¿Qué accesorio o prenda de vestir también se hizo famosa por una joya de la ingeniería humana? Pues bueno, el precioso y artesanal sombrero Panamá, que no es de Panamá, es originario de Ecuador, o Pijijapa, que le llaman también. Se llama así porque durante la construcción del canal de Panamá fue popularizado por los ingenieros, lo usaban para cubrirse del sol. Fue obviamente terrible la construcción de ese canal. Y por el presidente entonces de los Estados Unidos, Teodoro Roosevelt, que él se paseaba varias veces para ver cómo iba la construcción del canal. Y es que a Estados Unidos le interesaba muchísimo. Estados Unidos tuvo el control del canal durante muchos, muchos años, hasta que después hubo un tratado internacional para regresárselo a Panamá. Hoy el sombrero, el mal llamado Panamá, pues es icónico en lugares calurosos y tropicales. Pueden variar sus precios dependiendo de cómo lo hacen y de los materiales, porque sí, también es una obra de artesanía también. Informarlo de vestir, siempre vas a quedar bien con un sombrerito de estos, sobre todo en los lugares en donde hace mucho calor. El famoso sombrero mal llamado Panamá, que debería de llamarse Jipijapa, o debería llamarse sombrero ecuatoriano, tal vez. Vámonos con la trivia de hoy, y dentro de las cosas de todos los días, no siempre hablar de fracaso quiere decir algo malo. Muchas veces con los fracasos entendemos, con los fracasos aprendemos, ¿no? Es como empujarte tantito hacia adelante.
8: De acuerdo.
2: Bien dicen, bien aspectado, dicen que los triunfadores se hacen el crisol de los fracasos, eso decía alguien en algún momento. Pero fíjate cómo de un fracaso, de alguien que creyó haber fracasado en algo, otra persona lo utilizó como algo bueno, incluso hoy ese fracaso ha apoyado a la memoria de millones de personas. Ahí vamos con esta trivia. www.889noticias.mx 5580-255-8089 es el WhatsApp y el talkback a través de iHeartRadio. No haber sido por alguien que dice, no, espérate.

0: creo que sí puede servir para algo, y está ayudando hoy a la memoria de millones de personas en el mundo. Hoy probablemente vayas a utilizar ese objeto de la vida diaria.
1: Órale.
0: Sí. Incluso fíjate que se ha convertido para las personas, voy a soltar una trivia temprana, las personas que están empezando a tener problemas cognitivos, es algo muy recomendado también.
1: Okay.
0: Y todo surgió de un fracaso. ¿Qué será?
1: ¿Es terapéutico?
0: Es terapéutico, sí se puede utilizar como una terapia, sí. De hecho puede ser recomendado como una terapia, pero es un objeto de la vida diaria.
1: Okay. ¿Lo usamos en qué momento de la vida? ¿O del día? ¿En cualquier momento se puede usar?
0: Lo puedes utilizar en cualquier momento.
1: O sea, ahorita tú y yo podríamos traer ese objeto en las manos.
0: Es posible, en las manos no.
1: Ok.
0: ¿No? Pero a lo mejor lo puedes tener guardado en tu neceser, uh-huh. O en tu mochila, o uh-huh. En algún lado.
1: ¿Y para qué lo traes ahí guardado si lo necesitas?
0: Pues, tiene su chiste.
1: Ah, ¿y ahí se queda guardado?
0: No.
1: Si lo
0: sacas cuando lo necesitas.
1: Ok, pero entonces lo puedes traer en las manos.
0: Pues si quieres lo puedes traer en las manos, pero pues no es tan usual que lo traigas en las manos.
1: Mm. ¿Y entonces en dónde más te lo pones? ¿O no te lo pones?
0: O sea, ¿te refieres a que si es algo de que
1: no, puedes... No, o sea, me refiero es...
0: ¿Vestirte con él?
1: Si no lo traigo en las manos, uh-huh. ¿En qué parte está?
0: Lo tienes en algún lado.
1: ¿No en las manos?
0: No, no en las manos.
1: ¿Pero en alguna parte del cuerpo?
0: Tampoco.
1: Ah... Bueno, pues preguntas.
0: Sí, pero no es para poner. Habrá gente que sí, ¿no?
1: Okay.
0: Pero no es lo usual tenerlo en alguna parte del cuerpo.
1: Bueno, muy bien. Me gustaron las pistas.
0: ¿Te gustaron las pistas tempraneras? Pues que si no damos pistas, pues no pasa absolutamente
1: nada.
0: Dos horas la respuesta trivia, para que no se les olvide, para que se acuerden en una hora esta trivia que a veces es olvidadiza, 6:42.
2: Y es que siempre estamos viviendo de noche, siempre tomando cosas, viajando en coche.
1: ¿Qué pasó en la madrugada? ¿Qué nos cuenta René Ponce? Adelante, René.
3: ¿Qué tal, Alejandro Iñaki? Pues ya te informaba hace unos momentos sobre este colectivo trans que ingresó el día de ayer a lo que es la Fiscalía de Feminicidios en Río de la Loza, protestando por esta resolución judicial en el caso de Paola Buenrostro. Y bueno, por la noche y también ya cerca de la medianoche de ayer, pues continuaron estas movilizaciones. Ayer lanzaron objetos a la entrada de las instalaciones de la Policía de Investigación de esta Fiscalía Local, esta ya ubicada en Doctor La Vista, en la Colonia de Doctores. Todo esto, te reitero, como la protesta por el actuar del Ministerio Público Capitalino durante el juicio de Arturo N., presunto responsable del transfeminicidio de Paola Buenrostro. Y bueno, también la Fiscalía, ante estas situaciones, pues emitió un comunicado, explicó que no podía acusar en estos momentos a Arturo N. del delito de transfeminicidio, porque no estaba tipificado hace 10 años, que es cuando ocurre este fallecimiento. No obstante, dejó ver la posibilidad de que tras la vinculación del acusado, el delito pudiera reclasificarse, y bueno, durante estos desmanes no hubo al final ninguna persona detenida. En tanto, la noche de ayer un hombre perdió la vida cuando se opuso a ser asaltado al interior de su domicilio localizado en la calle de Avena, en la colonia Granjas, México, en Iztacalco. Los responsables huyeron del lugar luego de cometer el crimen y también de llevarse los objetos de valor de esta vivienda. Las autoridades analizan las cámaras cercanas para tratar de dar con los responsables. También anoche se desbordó el canal Caltongo, esto en Xochimilco, por las intensas lluvias que se registraron. Varias calles resultaron anegadas, como Callejón de Begonia, la Avenida Nuevo León, mientras que también se reportó el ingreso de agua en varias viviendas. Y finalmente esta mañana se registra un desalojo en la Avenida Vidal Alcocer, en la colonia Centro, es el número 104. Los habitantes están enojados y están bloqueando en estos momentos el eje 1 Oriente, Avenida del Trabajo, Alejandro.
1: ¿Ese canal es de aguas negras?
3: Así es de aguas negras, pues lo que provocó que todas estas personas pues estuvieran padeciendo pues de malos olores y de riesgo de infecciones también, Alejandro.
1: Sí, porque es que una cosa es, digo, imagínate la inundación de aguas negras, ¿no? El canal de Caltongo en Xochimilco, contaminado por todas las descargas que ahí llegan. Dicen en Xochimilco, no, no solo es aguas negras. Aguántame, René.
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9: Hola, ¿qué tal? Muy buenos días. Tenemos lista toda la información. Hay que conducir con cuidado. Hay avance lento en Calzada Legaria de Puentes de Tacuba al Periférico. Tráfico en Insurgentes de Río de los Remedios a Montevideo. El avance lento en Lago de Guadalupe y Avenida Hipódromo a Gustavo Vaz. Con avance complicado, Río Consulado desde Gran Canal a Avenida Jardín. Encontrarás carga en Eduardo Molina, de Oriente 157 a la Calzada Ignacio Zaragoza. Considera que hay un bloqueo de manifestantes en el Eje 1 Norte. A la altura de Vidal Alcocer, usa de alternativas Manuel de la Peña y Peña y calle Allende. Hay reducción de carriles por obras en Aquiles Cerdán, desde Avenida Tezosómoc a 5 de mayo. La temperatura 14 grados. Soy Mónica Villalobos. 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

0: Lo que pasó en la madrugada nos platicó René Ponce. René está en la línea. Y hablábamos sobre ese desbordamiento del canal de Caltongo en Xochimilco. Fue ayer en la tarde y noche. Varias calles inundadas de aguas negras. Y supongo que eso terminó en el comedor, en la sala, en la cocina de varias casas, René.
1: Así es, Alejandro, pues ingresó el agua a estas viviendas. Se habla de más de 10, 12 viviendas que resultaron con afectaciones. Y sí, este canal no está clasificado formalmente como cauce exclusivo de aguas negras, ya que forma parte de esta red de canales de Xochimilco. Sin embargo, en la práctica, pues ha enfrentado graves y recurrentes problemas de contaminación por descargas residuales e infiltraciones también del drenaje, Alejandro.
0: Sí, hay quien denuncia, René, que pues la gente conecta, ¿no?, su descarga, su drenaje de manera irregular al canal de Caltongo, y es lo que lo vuelve pues un foco de infección, es lo que lo convierte en esta mezcla, en esta revoltura de agua de canal y de aguas negras, René.
1: Efectivamente, pues son descargas clandestinas, no está, te digo, reportado como un canal de aguas negras. Sin embargo, sí sucede esto que dices, hay personas que efectivamente conectan su drenaje a este lugar y pues prácticamente sí se vuelve pues un canal de aguas negras, y es lo que además, pues el día de ayer que se inunda las calles, sabemos, satura el drenaje, y pues como sea, aguas negras tienen que salen de la cañería y pues van a parar a las casas.
0: Sí, ese es el tema, ¿no? Y hoy están amaneciendo ahí en Xochimilco con esa inundación de esas aguas negras que no tendrían que ser aguas negras. Gracias, René Ponce, con lo que pasó en la madrugada. Espantoso también lo que ocurrió en el Estado de México. Sobre todo hablamos de la zona de la carretera México-Toluca, La Marquesa, la comunidad de Salazar, y nos metemos hacia la zona de Toluca, una granizada pocas veces vistas, dirían los clásicos, Sonia Vilchis.
2: Hola, ¿qué tal, Alejandro? Muy buenos días. Comentarte que una fuerte lluvia acompañada de una intensa graniza cubrió por completo la carretera México-Toluca a la altura de la comunidad de Salazar, generando severas complicaciones viales y dejando a su paso verdaderas estampas invernales. El fenómeno meteorológico registrado el día martes provocó la acumulación de gruesas capas de hielo sobre la carpeta asfáltica, las áreas verdes y los parajes turísticos de esta zona se cubrieron de blanco. La acumulación de granizo alcanzó hasta 1 metro de altura. Escuchemos.
3: Una tromba de granizo muy fuerte ahí en la entrada de Salazar, y el agua llegó hasta 1 metro de altura, un poquito más, porque varios coches se quedaron ahí varados.
2: Los automovilistas tuvieron que encender intermitentes y alertarse entre sí para evitar colisiones en cadena ante la drástica reducción de la visibilidad. Sin embargo, pese a las complicaciones del tráfico, la tormenta también sacó el lado festivo de los pacientes y conductores atrapados en la congestión. Escuchemos.
3: Y un tráfico como de unos 50 minutos para cruzar ese tramito. Entonces, si van para la Ciudad de México, tomen sus precauciones.
2: Decenas de familias de automovilistas optaron por detenerse en los acotamientos y zonas de comida, donde aprovecharon la parada obligatoria para bajarse de sus unidades. Entre el paisaje blanco, los asistentes se tomaron fotografías, armaron muñecos de hielo sobre los cofres de los autos y jugaron a aventarse bolas de granizo. Alejandro, así el panorama.
0: Sí, perdón que te vaya a hacer seguir hablando, Sonia, ya que andas ahí. Se escucha tu garganta bastante raspadita, pero nada más preguntarte, ¿cómo amanecen? Porque toda la zona esta del Valle de Toluca, y si hablamos de la zona recreativa de La Marquesa, el Valle del Conejo y el Valle del Silencio, todo esto que quedó cubierto de blanco, te regalan una postal, muy bonita postal. Sí, pero si brincas hacia la carretera, hacia la autopista, y está inundado y está lleno de granizo, es un peligro de muerte. Se viven estos contrastes en esta zona, Sonia.
2: Así es, Alejandro. Mencionarte que justo el día de ayer estuvo lloviendo durante toda la tarde, y esto de alguna manera hizo que todo el granizo empezara a desaparecer ya alrededor de las 5:30, 6:00 p.m, ya empezaron a liberarse las vialidades, pero al estar lloviendo, pues se vuelve muy complicado esta carretera, principalmente pues en la zona más alta, que es donde se registra la mayor cantidad de accidentes, Alejandro.
0: Ahorita ya están limpios de granizo, Sonia, ¿o está acumulado allá en las orillas?
2: No, la carretera ya está limpia de granizo desde ayer en la tarde-noche, pero en los parajes todavía se puede observar algo de granizo.
0: ¿A qué hora empezó la granizada, Sonia?
2: Ay, antes, yo creo que fue antes de las 3:00 p.m, Alejandro.
0: Sí, por ahí leía que entre 1:30 y 2:00 empezó a caerse el cielo, ¿verdad?
2: Sí, comenzó a llover de manera impresionante, y es un gran contraste, porque mientras en la carretera México-Toluca estaba cayendo esta granizada, pues en la zona centro de Toluca pues prácticamente no se registraban estos escenarios. Todo lo contrario, por la noche que cayó una lluvia muy intensa en esta zona del centro de Toluca.
0: ¿Ya te tomaste algo, Sonia?
2: Ay, Alejandro, es que a mí me da cada rato. Entonces,
0: no, si
2: esperemos que ya se componga.
0: Ya te conocemos, imagínate, tantos años. Pero sí te pega fuerte, ¿va?
2: Sí, sobre todo, justo Alejandro tiene en su casa muy cerca de la Marquesa. Entonces, eso también lo ayuda muchísimo.
0: No, pues es una zona siempre fría, ¿no? En la Marquesa siempre hace frío, siempre hay que andar enchamarrado, hay que andar con la cobija, hay que andar con el zarape, con el jorongo, porque sí, la verdad es que es una zona que cala, normalmente cala el frío. Ahora imaginemos, en época de viento, de lluvia y de frío, pues cómo se ponen las cosas. Cuídate mucho, Sonia.
2: Muchas gracias, Alejandro. Muy buenos días.
0: Al contrario, bonito día, Sonia Vilchis, bien malita ahí desde Toluca, en el Estado de México. Y lo que se espera para hoy en el Estado de México, pues prácticamente la misma historia. Así en el Valle de México, nublados para hoy y lluvias otra vez. El pronóstico nos marca por ahí de las 6:00 p.m, igual que ayer marcaba 6:00 p.m, pero como ahorita ya lo compartió Sonia Vilchis, la tormenta de ayer en el Valle de Toluca empezó por ahí de las 2:00 p.m. y de ahí no paró, con su granizada incluida. Ya son 6:55. Hacemos una pausa. 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Yo soy Alejandro Villalbazo en X, en TikTok, @Villalbazo13.
4: @Cervantes_, @Inaki Manero.
0: Y los invito a que se suscriban. Ahí está mi canal de YouTube, Villalbazo13.

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0: 7 en punto, panorama informativo 88.9, información que sirve. Yo soy Alejandro Villalbazo en X, en TikTok, arroba Villalbazo 13. Es miércoles 2 de septiembre, Iñaki Manero, ¿cómo estás, Iñaki?
1: ¿Cómo estás, Alex Villalbazo, Alex Cervantes, amigos de la República Mexicana, de todas partes, por iHeartRadio? Muchas gracias por seguir en Panorama.
0: Los mensajitos son en el WhatsApp 5580-255-889. Ya saben que a esta hora ponemos las mañanitas. José Luis García, felicitando a su esposa Aurora de la Garza. Auro cumple 54, y de esos 54 llevan 34 de casados. Te la agarraste, pero bien pollito, José Luis, a los 20. Muy bien.
1: Está bien.
0: Y con esta constante, ¿no? 34 años de vivir juntos, de ser pareja, de ser matrimonio, de tener un compromiso. Saludos nos manda José Luis desde la Ciudad de México. Abrazo, beso y apapacho para Aurora de la Garza. Luzbey Liliana López, felicitando a su hija Mía Sofía, cumple 13 añitos. Mía Sofía, van camino a la secundaria. Toda la suerte, Mía Sofía. Creo que tiene dos de los nombres más comunes hoy, sí, para niña, ¿no? Y de los más...
1: los de moda.
0: Sofía, además, dicen que es el nombre más bonito para mujer, ¿no? Está catalogado así, de acuerdo con algunas encuestas.
1: Bueno, en griego quiere decir sabiduría.
0: Bueno, pues entonces, para mí a Sofía, llena de sabiduría. Un abrazote fuerte en sus 13 añitos y que le vaya muy bonito en la secundaria. Gustavo Montero, felicitando a su hijo Aurelio Montero Carrillo, cumple 5. Y solamente le quiere decir que espera verlo crecer. Gus, a prepararse para eso, a chambearle como papá, a cuidarse, sí, a cuidarse. Justamente para eso, para verlos crecer.
1: Es un, y no solamente verlos, acompañarlos en el crecimiento, ¿no?
0: Y ¿sabes qué? Ya sí, cuando crecieron, porque llega el momento en el que ya crecieron, ¿no? Ya son unos muchachotes. Ahí sigue uno viéndolos crecer, Gus. Te tenemos noticias.
1: La chamba nunca termina.
0: Ahí sigue uno, y ahí sigue uno, y ahí sigue uno. Y parece que nunca dejan de crecer. Lupita Rodríguez, Sataray de Irapuato, Guanajuato, cumple 61. Fíjate, nos cuenta, nos presume. Ayer que hablábamos de presumir los logros, nos presume Lupita, que acaba de terminar una certificación en comunicación, que nunca es tarde para seguir preparándose. Nunca. Dice, hay muchos jóvenes que dejan los estudios. Dice, yo no lo hice para cuidar a hijos. Luego, hoy me dedico a mis nietos. Mañanitas para Lupita. Muchas felicidades por las dos cosas, por el cumple y por ese logro personal. Hugo, autofelicitación, cumple 48. Unos años más de vida, dice, agradeciendo, desde San Luis Potosí, nos manda abrazo de oso, nos manda Hugo desde San Luis Potosí. Ya son las 7:05, tráfico, clima cada 15 minutos, Mónica Villalobos.
2: Alejandro, gracias. Se implementan carriles reversibles en Doctor Río de la Loza y su continuación Fray Servando Teresa de Mier de Topacio a Doctor Vértiz, así como en circuito interior de la raza a Leibniz y de Alfonso Reyes a Benjamín Franklin hasta las 9 de la mañana. En unos minutos más información.
1: Gracias, Moni. Vámonos al panorama. El panorama nacional. Mexicanos Primero, Fondo Alternativa y otras organizaciones civiles revelaron que en México uno de cada dos niños termina su educación primaria sin comprender lo que lee, y que el 47% de los estudiantes mexicanos de 15 años no alcanza el nivel mínimo de competencia en lectura, esto de acuerdo con los datos de la prueba PISA. Durante su mensaje con motivo del segundo informe de gobierno, la presidenta de México dijo que ningún hospital que atiende cáncer carece de medicamentos. Al respecto, la organización civil Nariz Roja respondió que tal declaración es falsa, al afirmar que faltan medicamentos, estudios médicos e insumos para pacientes y que los más afectados son los adheridos al IMSS-Bienestar. Una vez más fue aplazada la continuación de la segunda parte de la audiencia intermedia de la señora Carlota N., la mujer de la tercera edad que es acusada por el homicidio de dos de las personas que invadieron una vivienda propiedad de su familia, delito por el cual también están imputados sus hijos Mariana y Eduardo. La suspensión se derivó porque el asesor legal privado no se presentó ante el juez, por lo cual familiares de las víctimas decidieron revocar la asesoría legal, acto que fue aceptado por el juez en turno, quien determinó su sustitución por un abogado de oficio. ¿Cómo va el caso del presunto responsable del transfeminicidio de Paola Buenrostro, René Ponce?
3: En la audiencia inicial de imputación, el juez de control resolvió otorgar la prisión preventiva oficiosa en contra de Arturo N., quien enfrenta acusaciones de homicidio doloso por su presunta responsabilidad en la muerte de la mujer trans, Paola Buenrostro, ocurrido en 2016. Por esto, integrantes de un colectivo de mujeres trans acudieron a la Fiscalía de Homicidios para expresar su descontento por la labor del Ministerio Público capitalino, quien no acusó a Arturo N. del delito de transfeminicidio. Enojadas, entraron por la fuerza y causaron destrozos al mobiliario, además de realizar pintas en las paredes del inmueble. Fuentes de la Fiscalía Capitalina señalaron que no se puede acusar de transfeminicidio al presunto responsable porque hace 10 años no estaba tipificado ese delito en el Código Penal de la Ciudad de México. Para 88.9 Noticias, René Ponce Hernández.
1: La captura de sicarios de Sinaloa en Puebla puso a trabajar a las autoridades del estado, Gibran Casas.
4: Investigan si a Puebla ya llegó el cártel de Sinaloa. Así lo aseguró el secretario de Seguridad Pública del estado, Francisco Sánchez González, luego de que la semana pasada fueran detenidos dos de los autores materiales del asesinato del influencer César Gastelum, ocurrido durante una transmisión en vivo en Culiacán.
5: Nosotros la información que tenemos es que estas personas habían cometido el ilícito en Culiacán y habían escapado hacia nuestro estado. Nosotros tenemos mayormente presencia de dos organizaciones nacionales aquí, la FM y el otro cártel de las cuatro letras, ¿no? Entonces no habíamos tenido presencia de ese cártel aquí en nuestro estado, nos llamó la atención.
4: Cabe recordar que fue el secretario de Seguridad Federal, Omar García Harfuch, quien detalló que durante la detención, dos agentes fueron recibidos a balazos y un agresor fue abatido y dos más arrestados. Para Asir Noticias, Gibran Casas.
1: En el panorama internacional, ayer Edward azotó el sureste de Texas como tormenta tropical, con fuertes lluvias e intensos vientos, dejando a cerca de 42,000 residentes sin luz, además de derribar árboles e inundar caminos. El sistema tocó tierra en la pequeña comunidad costera de Johnson Bayou en Luisiana y anoche se declaró a depresión tropical. Esto lo informa el Centro Nacional de Huracanes de los Estados Unidos. El secretario de Energía también de Estados Unidos, Chris Wright, ya se encuentra en Venezuela para participar en la firma de un nuevo contrato de la empresa estadounidense Chevron en la faja petrolífera del Orinoco, la mayor reserva de crudo en el mundo. Esto tras el anuncio de un histórico macroacuerdo petrolero entre Washington y Caracas. Y la Asamblea Nacional de Nicaragua aprobó de forma unánime una reforma parcial constitucional que excluye a los considerados traidores a la patria o golpistas de participar en los comicios electorales, a la par que amplía el mandato presidencial de seis a siete años. Para entrar en vigor esta nueva reforma constitucional impulsada por el copresidente Daniel Ortega, debe ser aprobada en dos legislaturas distintas, la actual y otra programada para el año entrante. Ortega es el hombre que ha permanecido más tiempo en el poder en Nicaragua, con 30 años. Vámonos a los deportes. Alex Cervantes.
6: Gracias, Iñaki. En información de la Liga MX, el uruguayo Sebastián Cáceres se va del América para jugar con el Celta de España. San Luis anuncia boletos agotados para el juego de la jornada 7 ante Chivas este sábado. El nuevo director técnico de Bravos de Juárez para lo que resta del torneo es el argentino Gustavo Lema. En Inglaterra, el argentino Enzo Fernández deja el Chelsea y jugará con Manchester City por 145 millones de euros. Durante su segundo informe de gobierno, la presidenta de México reconoció el momento que vive el deporte de nuestro país en diversas disciplinas, tras su participación en los Juegos Centroamericanos y del Caribe de Santo Domingo. Hasta aquí los deportes.
1: Muchas gracias, Alex. Alex Villalbazo, Alex Cervantes, Iñaki Manero, en Panorama Informativo 88.9 Noticias, información que sirve y por iHeartRadio. Moni Villalobos, tráfico y clima cada 15 minutos. Hola, Moni.
2: Hola, Iñaki, gracias. Sigue bloqueo de manifestantes en el Eje 1 Oriente, Vidal Alcocer, a la altura del Eje 1 Norte, Granaditas, Alcaldía Cuauhtémoc. La alternativa es Ingeniero Eduardo Molina y Avenida Paseo de la Reforma. En unos minutos, más información.

0: 7:10, panorama informativo 88.9, información que sirve. Yo soy Alejandro Villalbazo en X, en TikTok, arroba Villalbazo 13. Los mensajitos son en el WhatsApp 5580-255-889. ¿Le van a poner impuesto especial a esa sopita instantánea que tanto te gusta? Esa que dicen, nada más le pones agua, limoncito, y entonces, ¿qué es una chulada? Impuesto especial. ¿Le van a poner impuesto especial a esas salchichas que compras para completar el desayuno de los chavos? ¿Le van a poner impuesto especial al jamoncito con el que preparas la torta o el sándwich? ¿Le van a poner impuesto especial a las frituras? ¿Le van a poner impuesto especial a todo lo que el gobierno considere que son alimentos con exceso de sodio? ¿Se acuerdan que la pasada, el año pasado, nos fuimos con el impuesto especial sobre producción y servicios a toda bebida azucarada? Bueno, pues ahora toca a toda bebida salada, perdón, a todo alimento salado. Y ya lo dijo el presidente de la Comisión de Hacienda en la Cámara de Diputados, el morenista Carol Antonio Altamirano. Eso que les estoy diciendo está sobre la mesa para que en el 2027 sea una realidad.
1: Nosotros sentimos que el esfuerzo se tendría que hacer, como hicimos el año pasado, ¿se acuerdan? Con las bebidas azucaradas. Hay un tema de salud, a partir de ese tema de salud tendremos que revisar dónde ajustamos. El tema del sodio, el tema de las bebidas alcohólicas. Si somos congruentes en el sentido, como lo planteamos en el caso del IEPS de bebidas azucaradas, estos son los temas que quedarían pendientes y tendremos que discutir.
0: Y finalmente ese, el tema impositivo más rudo que dicen vendrá en el próximo año, en el 2027. Otra vez va de nuevo, embutidos, sopas instantáneas, frituras o botanas, como quieras ponerle, salsas y enlatados. Todos esos alimentos que se consideran altos en sodio o con exceso de sodio tendrán impuesto especial sobre producción y servicios, el famosísimo IEPS. De cómo, todavía no nos dicen de cómo va a ser el fregadazo, pero de que va a venir, va a venir. Y será el 8 de septiembre, que ya es la próxima semana, cuando la Cámara de Diputados reciba por parte de la Secretaría de Hacienda el paquete económico para el 2027, que incluye los proyectos de ley de ingresos y de presupuesto de egresos de la Federación, así como modificaciones a la ley del impuesto sobre la renta y a la ley federal de derechos. Ahí nos vamos a enterar con cuánto quieren gravar, qué impuesto le quieren poner en porcentaje a embutidos, sopas instantáneas, frituras, salsas y enlatados. El gobierno está planteándolo con el mismo pretexto y argumento que lo hizo con las bebidas azucaradas. Es para cuidar tu salud. Pero espérame tantito y platicamos. 7:15.
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3: Los cigarros pirata, nos platicaba Marinés Camacho ayer que uno de cada cuatro cigarros que se consumen en México son pirata. ¿Por qué? Pues por los impuestos especiales. Una cajetilla de cigarros de los rojos, arriba de 105 pesos. Esa cajetilla la gente la consigue en la esquina, en la calle, quién sabe de qué procedencia, ¿va? En 15 pesos. Sí, pero quién sabe con qué riesgo. Eso es el reflejo de que el ponerle impuestos especiales a bebidas y alimentos no necesariamente te ayuda a evitar el consumo.
4: No, estás beneficiando al crimen organizado, además, el mercado negro. Al rato van a ser salchichas pirata y sopitas pirata, y ¿no? Como han salido vapeadores pirata.
3: Sí. No. Porque los malos hábitos se combaten con buenos hábitos. Y no estoy diciendo una estupidez, ¿eh? No me volteen a ver así como...
4: No, se le...
3: como si estuviera yo en la oscuridad. No. En la casa, si se construyen los buenos hábitos, se cocinan los buenos hábitos, entonces nos alejamos de los excesos. No te alejas de consumir una papita algún día, una sopita instantánea otro día, una salchichita por allá y un jamoncito por acá, un enlatado de vez en cuando. Pues claro que no. Ah, cómete un kilo de salchichas todos los días. Pues sí. Tómate 5 litros de agua todos los días. Pues también. Entonces, lo único que ocurre es que se vuelva en un impuesto más, no en política pública, en el cuidado de la salud, en la preocupación por ti, por mí. Se convierte en un tema 100% recaudatorio, Iñaki.
4: No, ya sabemos a dónde va ese dinero. Se nos están acabando las reservas para los programas sociales y se ponen a ver de dónde sacan más lana con el pretexto de la salud, que nunca ha sido el original, ¿no? O sea, eso les vale. A ver, si realmente les preocupara la salud, habría más presupuesto, por ejemplo, en el IMSS y en el ISSSTE para campañas, para las familias, darles pláticas, darles asesoría sobre el cuidado de la salud y la buena nutrición. Pero eso también les vale 2 hectáreas de osito de gomita, ¿no?
3: Impuestos saludables, les llaman ahora.
4: Es puro cuento, hombre.
3: De acuerdo. Porque mientras no cambien los hábitos del consumidor, el impuesto nunca será saludable.
4: Pues claro.
3: Ah, otra con la que se cubren en salud. Es que así evitamos que la gente se enferme. Ya hablábamos de las enfermedades que te puede provocar consumir alimentos altos en sodio. Y entonces dicen, evitamos que la gente se enferme como se está enfermando, y eso nos quita presión sobre el sistema de salud. Ese sistema de salud, que ya sabemos que está agonizando, y no precisamente por los malos hábitos, sino por falta de presupuesto, porque no hay dinero, porque no se compran insumos y medicamentos, porque no se les paga médicos y enfermeras, por todo eso, porque no hay infraestructura, porque no se modernizan, por todo eso. Así es que prepárate, 2027, nuevos impuestos.
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3: 85889. ¿Qué les parece? ¿Qué les parece el impuesto especial que va a caer en embutidos, sopas instantáneas, alimentos enlatados, congelados, salsas, frituras, botanas? Sí, para el 2027. Es la idea de meterles IEPS, porque hay que seguir recaudando. ¿Qué les parece? Ahí los nos leemos en el WhatsApp 5580-255-889. Tráfico y clima cada 15 minutos. Mónica Villalobos.
4: Alejandro, gracias. Se reportan semáforos descompuestos en el cruce de Avenida México-Tenochtitlán y el Eje 1 Poniente Guerrero. Alcaldía Cuauhtémoc, en unos minutos más información.
5: Muchas gracias, Moni. Vámonos al panorama. Y en el Aeropuerto Internacional en Ciudad de México, dólar y euro esta mañana, ¿cómo amanecieron sus majestades? Hola, María Inés Camacho, muy buen día.
6: ¿Cómo estás, Iñaki? Muy buenos días al auditorio. Iñaki, dólar en las casas de cambio de la terminal aérea aquí en la Ciudad de México se está comprando en 16 pesos 70 centavos y se vende en 17 pesos con 20 centavos, mientras que el euro 19 pesos cerrados a la compra, 19 pesos con 70 centavos a la venta. El panorama, Iñaki, muy buenos días.
5: Gracias, Marina Camacho, muy buen día. 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Recuérdalo, el gasolinazo nuestro de cada día y desde luego también la Bolsa Mexicana de Valores en un momento más también aquí en 88.9 Noticias. Los jóvenes que cumplen 18 años a partir de este mes y hasta el 6 de junio de 2027 podrán adelantar el trámite de su credencial de elector. Esto es en el estado de Veracruz. Mario Arjona, allá en Boca del Río. Mario, muy buenos días.
7: Hola, ¿qué tal? Muy buenos días. Así es, de acuerdo al vocal del Registro Federal de Electores, Jaime Méndez Sandoval, a partir de este 1 de septiembre se puso en marcha la campaña anual intensiva. Esto es donde jóvenes que cumplen 18 años del 1 de septiembre hasta el 6 de junio de 2027 podrán realizar este trámite de su credencial de elector de manera anticipada. Esto lo tienen que hacer debido a que, bueno, habrá un proceso electoral el próximo año y que, bueno, pues se hace este tipo de campaña anual intensiva. Escuchemos.
8: Pero es importante que los jóvenes que tienen 17 años y que van a cumplir los 18 a partir de esta fecha y hasta el día 6 de junio de 2027 pueden venir a hacer su trámite. Si cumplen el día 7 de junio, se tienen que esperar hasta el 7 de junio por su credencial. Pero es importante también que lo hagan hoy y hasta antes del 25 de enero.
7: También digo.

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1: ¿Qué tal, amigos de Panorama? Un placer saludarles. Hoy semifinales de la League's Cup. Cuatro equipos mexicanos buscando el título. Primero se juega el Toluca en contra de León y luego el América frente al Monterrey. Buenos partidos. La verdad es que, vamos, en el Toluca-León uno pensaría que el Diablo Rojo tiene la condición de favorito, pero es un partido bravo y el León vive un gran, gran momento. Es un equipo al que es muy complicado vencerlo. Y después, en el América en contra de Monterrey, bueno, las Águilas han arrancado muy bien el torneo local, buen paso también en la League's Cup. Monterrey ha sido inconsistente, viene de una derrota, inclusive apenas el domingo, una derrota en casa con San Luis, sí, con algunos cambios que realizó Matías Almeida en la alineación, pero bueno, el equipo no ha sido consistente, no ha llevado un paso firme hasta ahora. América, tal vez, ligero favorito en este duelo. Son los partidos de semifinales. Mientras esto ocurre con la actividad del League's Cup, en el fútbol mexicano, pues hay noticias importantes, lo de Sebastián Cáceres, hablando del América, que se va al fútbol de España, al Celta de Vigo. Se había especulado mucho que se saldría o no, de hecho así pasaba casi después de cada torneo. Pero bueno, ahora sí, Cáceres se va. Justo un día antes se había dicho que ni Cáceres ni el Rayito salían. Ryan Rodríguez. Bueno, Cáceres se va. Y la otra nota que ya se había prácticamente confirmado, Eric Lira al Mónaco. Bueno, pues se cayó. No se fue Balogun. Finalmente no se hizo el movimiento de Balogun para dejar el lugar ahí en el Mónaco a Eric Lira. Y por lo tanto, Lira no va al fútbol de Francia, no va al Mónaco. Y también, lamentablemente, para Eric, pues se cierran las opciones y tendrá que ser, si es que se presenta, hasta dentro de 6 meses su salida al fútbol de Europa. Un saludo para todos ustedes, amigos de Panorama.
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2: Muchas gracias, Toño. Alex Villalbazo, Alex Cervantes, Iñaki Manero, en Panorama Informativo en 88.9 Noticias. Información que sirve y por iHeartRadio. Moni Villalobos, con el tráfico y el clima cada 15 minutos. ¿Por dónde sí, por dónde no, Moni?
3: Hola, Iñaki, gracias. Por incendios, servicios de emergencia trabajan en República de Costa Rica y Manuel Doblado, Colonia Centro, Alcaldía Cuauhtémoc, Usada Alternativas Allende, República de Cuba y Avenida Circunvalación. En unos minutos, más información.
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2: Gracias, Alex. Y si me permiten la trivia de ayer, platicábamos qué accesorio o prenda de vestir se hizo famosa por una joya de la ingeniería humana. Pues estamos hablando, la joya de la ingeniería es el Canal de Panamá, sin duda alguna. Y esta prenda de vestir, que también es una joya, es artesanal, es el sombrero Panamá, originario de Ecuador, no de Panamá. ¿Por qué le llamamos sombrero de Panamá? Pues porque durante la construcción del Canal de Panamá, finales del siglo XIX, principios del XX, muchos de los ingenieros llevaban estos sombreros, que son muy, muy frescos para el calor que había ahí. Y además, el presidente en turno de los Estados Unidos, Teodoro Roosevelt, Teddy Roosevelt, como le llamaban, iba a supervisar las obras a cada rato, llevaba su sombrero, entonces le llamaban el sombrero Panamá. Ahí está, y hoy es icónico, en lugares muy calurosos, muy tropicales, tanto para formal como para informal, te pones una muy buena guayabera, con unos bonitos pantalones de lino, unos zapatitos y tu sombrero Panamá y quedas de maravilla.
5: Ándale, mira, dando consejos de moda, muy bien, Manero.
2: Vas como un figurín.
5: Así, así como debe de ser.
2: Y ahora con el calentamiento global, pues ya empiezas a encontrar gente vestida así en otros lugares donde antes no, ¿eh? Uh-huh. Sí, porque sí es muy, muy fresco. Vámonos con la trivia de hoy. Fíjense que de los fracasos pueden salir las genialidades. Hubo un señor por ahí que en los años 60, finales de los años 60, intentó inventar algo, pero se decepcionó porque no le gustó. Y otra persona dijo, a ver, espérate, a lo mejor podemos hacer algo. Y es que de repente surgió uno de los prodigios, ¿no? Dentro de los artículos del día a día, sobre todo para las personas que están experimentando problemas de memoria, o a lo mejor todos somos desmemoriados en algún momento del día, muchos somos olvidadizos por naturaleza, ¿no? Y hay

0: personas que por edad es normal, a partir de los 40 te empiezas a volver más distraído, empiezas a perder un poquito de cognición, y es una de las grandes herramientas, y todo surgido de un fracaso, de un presunto fracaso. ¿Qué es? Ayúdanos con esta trivia.
1: Y dices que ese objeto está ahí, pues.
0: Sí, vamos, lo puedes encontrar muy, muy fácil. En la oficina, en la casa, en consultorio médico, uh-huh. Muchos lugares. En las tiendas departamentales, en el súper. Hasta en el coche. Es bueno llevarlo en el coche también.
1: Okay. Bueno, pues vamos a pensarle.
0: ¿Una pensadita?
1: Una pensadota, porque no está fácil, creo.
0: Ah, está.
1: ¿Sí?
0: Sí, ahí se va revolucionando y la rilla está.
1: Okay.
0: 5582-5588-9, WhatsApp y el talkback a través de iHeartRadio. Ahorita ponemos la pregunta con mucho gusto en la cuenta de X en @Iñaki Manero. Que no se te olvide que en una hora tenemos la respuesta de la trivia. 7:42.

0: 20 para las 8, panorama informativo 88.9, información que sirve. Yo soy Alejandro Villalbazo en X, en TikTok, arroba Villalbazo 13. Los mensajitos en el WhatsApp 5580-255-8889. Ahorita vamos a platicar en un ratito, vamos a platicar sobre lo que va ocurriendo en los trabajos. Y lo que va ocurriendo en los trabajos que tal vez a ti te trae estresado, tenso, que tal vez quieres expresarte, decir algo, levantar la mano, pero que piensas, ¿y si me sale contraproducente, si me sale el tiro por la culata, y si voy y digo y hasta me andan corriendo? Bueno, ahorita vamos a platicar de eso, que es una de las grandes preocupaciones de cualquier empleado. De cualquier empleado, y no importa si ese empleado es de gobierno, ¿no?, forma parte de la burocracia, o si es de la iniciativa privada. El temor sobre lo que va ocurriendo en los trabajos. Y lo que va ocurriendo en los trabajos que tal vez a ti te trae estresado, tenso, que tal vez quieres expresarte, decir algo, levantar la mano, pero que piensas, ¿y si me sale contraproducente, si me sale el tiro por la culata, y si voy y digo y hasta me andan corriendo? Bueno, ahorita vamos a platicar de eso, que es una de las grandes preocupaciones de cualquier empleado. De cualquier empleado, y no importa si ese empleado es de gobierno, ¿no?, forma parte de la burocracia, o si es de la iniciativa privada. El temor es exactamente el mismo. Mensajitos en el WhatsApp con el tema del impuesto especial que van a aplicar, porque alguien tiene duda de que eso vaya a ocurrir, yo no. El impuesto especial que van a aplicar para el 2027 a alimentos con exceso de sodio, embutidos, más o menos lo que aparece en la lista: embutidos, sopas instantáneas, alimentos congelados, enlatados, salsas. Sí, esa salsita que tanto te gusta, que vas, que compras, que ya está ahí en el... Estaba pensando en el molito. Pues también tendría que ir ahí el mole, ¿no?
1: ¿El de la señora María?
0: Sí, pues
1: también. Pues, ¿no? Sí, el del tarrito de mole.
0: Pues sí.
1: Por eso que tiene mucho. A ver, ¿qué no tiene sal?
0: De acuerdo. ¿No?
1: Ya, empezando por ahí. La comida mexicana, en general.
0: Toda.
1: Sí, toda tiene sal.
0: Ahora, el tema es el hábito y el consumo.
1: Claro.
0: Nos dice Omar, seguramente se aplicará a todas las pastelerías y dulcerías con el argumento de que gran porcentaje de la población sufre de diabetes. Pero ahorita es alimentos salados, Omar.
1: Sí, no les quites la idea. Ahorita, ahí van.
0: Alimentos salados.
1: Van para allá. Pero...
0: Oye, por cierto, ya hablando de postres, ya que Omar nos sacó el tema, qué caros son los pasteles y los postres.
1: Sí. Y cada día más chiquitos.
0: En algunos restaurantes, y no restaurantes donde Andy va, no, en un restaurante, ¿no?, donde vamos todos, el postre es más caro que la proteína, que la comida.
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6: Hola, seguimos con más información. Conduce con cuidado. Te comento, hay avance lento en Miramontes, entre Calzada Coxpa y Cerro de las Torres, con tráfico constituyentes de prolongación Paso de la Reforma a Observatorio. Hay avance lento en Gabriel Mancera, de Matías Romero a Diagonal San Antonio. Considera que se reportan semáforos descompuestos en el cruce de Avenida México Tenochtitlan y el Eje 1 Poniente Guerrero, Alcaldía Cuauhtémoc. Además, por incendio, servicios de emergencia trabajan en República de Costa Rica y Manuel Doblado, Colonia Centro, Alcaldía Cuauhtémoc, Usada Alternativas, Allende, República de Cuba y Avenida Circunvalación. Te comento además que vas a encontrarte buen avance en el Eje Central, de Ajusco a Independencia. La temperatura es de 14 grados. Soy Mónica Villalobos. Continúa en 88.9 Noticias. Información que sirve. 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
0: Diez para las ocho, Panorama Informativo 88.9, información que sirve. Yo soy Alejandro Villalbazo en X, en TikTok, @Villalbazo13, los mensajitos en el WhatsApp 5582558.9. 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
0: 5 para las 8.
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0: 8 en punto, panorama informativo 88.9, información que sirve. Yo soy Alejandro Villalbazo, en X, en TikTok, arroba Villalbazo 13. Es miércoles 2 de septiembre, Iñaki Manero. ¿Cómo estás, Iñaki?
1: ¿Cómo estás, Alex Villalbazo? Alex Cervantes, amigos de la República Mexicana y de todas partes, por Eje Radio, mitad del camino allá en panorama.
0: Mensajitos en el WhatsApp 5580-255-889. El tema de esta mañana, el nuevo impuesto, el que llegará en el 2027, la carga impositiva más importante que nos van a dejar caer para el próximo año. IEPS, Impuesto Especial sobre Producción y Servicios para
1: botanas,
0: alimentos con exceso de sodio, botanitas,
1: sí, todo lo que tenga exceso
0: de embutidos,
1: salchichitas,
0: salchicha, jamón,
1: chorizos, todo
0: tocino,
1: eso.
0: Sí. ¿Qué tal las sopitas instantáneas?
1: Qué caray.
0: Se las van a dejar caer, Se las van a dejar caer. Nos dice Sergio desde la Ciudad de México, seguramente un impuesto especial vendrá para el agua embotellada en unos años. Pues sí, Sergio, es lo que yo comentaba hace rato en el absurdo, porque el argumento más absurdo que te pueden dar es la preocupación por la salud, cuando la preocupación por la salud no debería de estar grabada, ¿no? Porque cuando se habla de consumo en exceso, sí, si tú consumes en exceso agua, también te provoca un daño.
1: Sí.
0: Y estoy poniendo el ejemplo más simple, de lo más natural, que es de lo más benéfico para la salud, como es el consumo de agua.
1: Te puedes intoxicar con agua.
0: Sí.
1: O sea, te puedes morir de una sobredosis de agua. Bueno, es así.
0: Entonces, no es porque se preocupen por la salud, es porque hay que recaudar, hay que sacar más lana. Sí. Y a ver de dónde, pues ahora volteamos a ver incluso a las galletitas saladas para los mariscos que le andan preocupando a algunos.
1: Entonces va a subir todo. Va a subir la torta de jamón que te compras ahí en la esquina, te va a subir.
0: Claro.
1: Porque el jamón lleva mucho sodio, ¿no?
0: De acuerdo.
1: Entonces te va a subir la torta de jamón, sí, o la de choricito, la de... Entonces,
0: preparar el desayuno para los chavos.
1: ¿El desayuno?
0: El huevito con salchicha.
1: Con salchicha, bye.
0: Vámonos, pues a ver si le ponías una salchicha a los dos huevos del niño, pues ahora a lo mejor le pones una o la mitad de una y la repartes, porque...
1: ¿Ya no va a alcanzar?
0: No, porque todo eso está en la despensa y en el refrigerador. Todo eso está ahí metido en la despensa y en el refrigerador. Nos dice Gabriela, hay gente que no tiene para comprar carne, se conforma con unas salchichitas. Pues sí, porque también de ahí es como... se sustituye una cosa y otra, ¿no?
1: Sí, desde luego la salchicha no es lo más sano por la elaboración de la salchicha, ya lo sabemos, ¿no? Pero pues, es proteína y en algún lugar vas a necesitar esa proteína para tu día con el presupuesto que tienes.
0: No, sin dejar de decir...
1: Sí.
0: ¿No? Sin dejar de decir que todo en exceso te hace daño.
1: Claro.
0: Pues no te puedes ir a satanizar.
1: No.
0: Ni las bebidas azucaradas, ni los alimentos con exceso de sodio.
1: Sí. Establece políticas públicas de nutrición con presupuesto.
0: ¿Qué comes?
1: Sí.
0: ¿Cuánto comes?
1: Exacto.
0: ¿Cuáles son tus hábitos? Modifícalos. Pero no a través del impuesto, porque el impuesto queda claro que no te ayuda a cambiar de hábitos. 8.5, tráfico y clima cada 15 minutos. Mónica Villalobos.
2: Alejandro, gracias. Ocurrió un accidente que afecta el avance en la autopista México-Pachuca, a la altura del kilómetro 115 con dirección a la Ciudad de México. En unos minutos más información.
1: Muchas gracias, Moni. De enero a julio, la Comisión Nacional para la Defensa de los Usuarios de Servicios Financieros en el Estado de México atendió más de 18,000 reclamaciones. Nos vamos a Toluca con Rebeca Morales. Rebe, muy buenos días.
3: ¿Qué tal? Muy buenos días. Pues, en efecto, las quejas contra instituciones bancarias, aseguradoras o Sofomes siguen a la alza en más del 11%, y es que en el Estado de México, solamente de enero a junio, fueron más de 18,000 las reclamaciones que se presentaron. La mayor parte de ellas resultaron a favor de los usuarios y se recuperaron más de 106 millones de pesos. De acuerdo con la Condusef, un dato relevante es que más del 27% de dichas reclamaciones tienen que ver con presuntos fraudes. Esto tiene que ver con cargos no reconocidos, con la clonación de las tarjetas o bien con deudas que se les están atribuyendo a los usuarios de servicios y que no reconocen y por lo tanto pues buscan una explicación. También la mayor parte, el 70% de estos casos, tiene que ver con el uso de tarjetas tanto de crédito como de débito, y el resto pues con pólizas de seguros que no están cubriendo las indemnizaciones que los usuarios están requiriendo por parte de las instituciones que hicieron en contratación. Además, el 10% de los casos fueron resueltos a través de conciliaciones y el 5% tuvieron que comenzar alguna suerte de proceso legal para tener una respuesta a favor. Se sigue avanzando la mayor parte de estos casos, además, a través de vías electrónicas, y con esto pues también mayores facilidades para los usuarios de obtener el resarcimiento del daño al que se hacen acreedores. El panorama desde el Estado de México.
1: Te agradezco mucho, Rebeca Morales, desde Toluca, 90.1 de tu frecuencia modulada. Eso es Mix. Destruyeron las evidencias del tope de la muerte que provocó la explosión de una pipa de gas en Cuernavaca. Recordarán, Pablo Rubén Villalobos, desde allá, desde la ciudad de la eterna primavera. Pablo, muy buenos días.
4: Bien, saludo con gusto, buenos días. Pues así como lo platicas, se deshicieron de la escena del crimen en el caso de la explosión de la pipa de gas Tonsa, que dejó como resultado una mujer muerta, 7 heridos de gravedad y 25 personas hospitalizadas, 4 viviendas semidestruidas y 4 vehículos calcinados. Y decimos esto porque abrieron la calle para una obra de drenaje. El millonario evento entre los gastos de hospitalización, costos de demolición, reconstrucción de viviendas, el pago de 4 automóviles son recursos que la empresa Tonsa quiere desembolsar para hacer frente y liquidar a las víctimas, pero aquí viene la cuestión. Tiene que responder su aseguradora, y aquí está un dato importante también, Iñaki. La aseguradora busca que la reparación del daño sea compartida con el municipio de Cuernavaca, ya que ese tope y el bache son parte fundamental del accidente, pero mañosamente han desaparecido las pruebas con esta obra de agua potable y drenaje. Los únicos afectados siguen siendo las víctimas, que al decir del fiscal Fernando Blumenkron, están a la espera de peritajes federales de la Fiscalía General de la República para poder dar con el probable responsable. Por cierto, el fiscal general también informó que no aparece ni el chofer ni el copiloto de esta pipa de gas. Este es el panorama acá en Morelos, Iñaki, buenos días.
1: Te agradezco mucho, Pablo Rubén Villalobos, desde Cuernavaca, Morelos, también nos escuchas por iHeartRadio. Vámonos a Querétaro, porque allá proponen una iniciativa de ley para prohibir el uso de pirotecnia y explosivos en eventos oficiales. Cecilia Rubalcaba, muy buenos días en Querétaro.
5: Muy buenos días, Iñaki, para ti el auditorio. Colectivos y asociaciones civiles entregaron al Ayuntamiento de Querétaro una propuesta para evitar el uso de pirotecnia, esto en eventos de gobierno tanto estatal como municipal. Alicia Lobato, activista ambientalista, informó que esta propuesta cuenta ya con el respaldo de 1021 firmas, todas ellas acompañadas con copia de INE de quienes se suscribieron. También ha explicado que una vez ingresada esta iniciativa va a comenzar su proceso al interior del Cabildo y que corresponderá al secretario del Ayuntamiento darla a conocer a las y los regidores. También los colectivos han solicitado empatía al presidente municipal de Querétaro, Felipe Fernando Macías Olvera, así como al gobernador Mauricio Curi, debido a que como parte de los festejos del 15 de septiembre también se contempla el uso de pirotecnia. Lobato ha destacado que esta propuesta lo que busca es mantener su carácter ciudadano, aunque algún regidor o regidora decida respaldarla y esto se impulse dentro del cabildo. Escuchemos.
6: Queremos que quede sentado que es una iniciativa ciudadana. Todo esto lo hemos hecho con apoyo de toda la ciudadanía. Entonces, si bien le reconocemos a los regidores y regidoras que la quieren hacer suya, sí queremos dejar sentado que la iniciativa es ciudadana.
5: También los colectivos lo que esperan es un apoyo de la Comisión de Medio Ambiente, esto al considerar que su uso tiene impactos sociales, ambientales y en los recursos públicos. Así el panorama desde Querétaro, Iñaki.
1: Te agradezco muchísimo, Cecilia Rubalcaba, desde Santiago de Querétaro, Mix 106.5 de frecuencia modulada. Los deportes, don Alex Cervantes.
7: Muchas gracias, Iñaki. Amigos, continuamos con más información. actividad de los mexicanos en el extranjero. En la segunda división de Inglaterra, jornada 4, West Ham vence 4-2 a Wolverhampton. Raúl Jiménez fue titular, salió de cambio al minuto 65. Jornada 3 de la Copa en la Liga Premier rusa, Akron Togliatti y Lokomotiv empataron sin goles. En penales se impone el cuadro del Akron 5-4. César el Cachorro Montes fue titular y anotó en la tanda de penales. Para este miércoles, primera jornada en la Copa de Grecia. Larissa contra Olympiacos. Armando la Hormiga González, claro que fue convocado. El tercer juego de la serie de campeonato de la zona sur en la Liga Mexicana de Béisbol entre los Olmecas de Tabasco y los Pericos de Puebla en el Estadio Hermano Cerdán fue cancelado debido a las fuertes lluvias registradas en Puebla. La serie se recorre un día. Por ahora es todo en la información deportiva.
1: Muchas gracias, Alex. Alex Villalbazo, Alex Cervantes, Iñaki Manero en Panorama Informativo en 88.9 Noticias. Información que sirve por iHeartRadio. Moni Villalobos, tráfico y clima cada 15 minutos. ¿Por dónde sí, por dónde no, Moni?
2: Hola, Iñaki, gracias. Por obras hay reducción de carriles en Avenida Sur 122 de Poniente 85 hasta Avenida Río Tacubaya. En sentido opuesto, se habilita reversible. En unos minutos, más información.
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1: Por los 234 varos.
0: Ah, me parece 23, bien, 234,700,000 pesos. Pues voy a poner el 7.
1: El 7.
0: ¿Sí? Porque son parte de esos 234,700,000 pesos.
1: El 7 está muy bien.
0: Ajá.
1: Yo pongo el 16, nada más, porque se me ocurre.
0: Ok. Me voy a quedar con el 2, porque es el del día.
1: El 2, del día 2, está bien. Eso nos puede traer suerte.
0: Uh-huh.
1: Bueno, y el 9 por el mes, ¿qué te parece?
0: El 9 por el mes me parece muy nos bien.
1: Vamos a la baja.
0: Ajá. Voy falta a poner uno. El 50.
1: 50. 50, sí, nada más.
0: Nada por... más porque es la mitad de 100.
1: Está bien, muy bien.
0: 23, 7, 16, 2, 9 y 50. Los números con los que jugamos el Melate. 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
0: Ya son 8:15, una pausa. Panorama Informativo 88.9, información que sirve. Yo soy Alejandro Villalbazo en X, en TikTok, @Villalbazo13.
1: @ Iñaki Manero, @ Cervantes guión bajo.
0: Los mensajitos son en el WhatsApp 5580255889. Les recuerdo, ahí está mi canal de YouTube para que se suscriban. Villalbazo 13, si no alcanzaron ya el comentario ese ratito del impuesto especial, el impuesto que pondrán el próximo año a embutidos, sopas instantáneas y alimentos congelados altos en sodio, lo pueden encontrar también por ahí, 8:15.
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3: Mix. ¿Cómo anda el ambiente en la chamba? ¿Qué les preocupa? ¿Les preocupa que algo anda pasando ahí de una conducta que ustedes ya no empiezan a tolerar de alguien? ¿Algún hostigamiento? Ya en lo fuerte, ¿no? Digo, como si eso no fuera fuerte, pero en lo más fuerte, un acoso en lo sexual. Y no importa si trabajas para gobierno o trabajas para iniciativa privada. El tema es que no andas bien. Y a lo mejor lo has platicado con alguien y ese alguien te dice, pues háblalo, denúncialo, levanta la voz, quéjate. Oye, ¿qué en tu empresa no hay un buzón de quejas? Y entonces la respuesta más frecuente es, no, ¿como para qué, no? ¿Como para qué? Me puede ir peor. ¿Se vieron identificados? Ahora bajen la mano todos. Marinés Camacho, ¿cómo estás, Marinés?
4: ¿Cómo estás, Alejandro? Muy buenos días. Buenos días al auditorio. Pues hoy en día las líneas éticas en las empresas de México y Centroamérica están registrando un crecimiento al grado de que son parte ya del paisaje normal de cualquier compañía. Sin embargo, no existe la confianza del personal o trabajadores para denunciar abusos, maltratos, acosos laboral o sexual, así como actos de corrupción por temor a represalias. Esto lo reveló una encuesta realizada a empresas mexicanas y de Centroamérica sobre la adopción de las líneas de ética, en donde Demetrio Carrasco, él es el director de Forensic de KPMG México, destacó que para que los trabajadores denuncien anomalías al interior de sus centros de trabajo, pues se debe contar con investigadores externos, así como con protocolos de respuesta. Vamos a escuchar a Alejandro.
5: Las prácticas internacionales invitan a que sea un tercero el que lleve justamente este servicio. Naturalmente, cualquier reporte de los colaboradores y eventualmente de terceros permite generar confianza. Son las tres razones por las cuales los colaboradores no reportan. Una, justamente el temor a represalias. El siguiente es que exista un protocolo de respuesta, es decir, que tenga la compañía cómo actuar, es decir, no simplemente tener una línea ética cuando llegue el reporte, qué es lo que se va a hacer. Y tercero y no menos importante es justamente que los colaboradores sepan dónde reportar.
4: Y bueno, Alejandro, esta encuesta también nos dice cuáles son las principales denuncias que presentan los trabajadores.
5: No es de extrañarse el hecho de que en México el 82% de los reportes que se reciben a través de las líneas éticas son temas de capital humano, llámese conductas laborales, acoso, clima organizacional, y tradúzcase a temas de acoso laboral, hostigamiento laboral, acoso sexual, porque justamente en las organizaciones, y no solo identificamos que este patrón se repite, es el hecho de desafortunadamente en nuestra sociedad, México y Centroamérica, se ha normalizado estos temas.
4: Y bueno, Alejandro, en conferencia advirtió que en la medida en que este tipo de comportamientos no se reporten, pues el impacto para las empresas es negativo, ya que está en juego la cultura organizacional, los activos de la misma, así como la reputación, sobre todo cuando no se denuncian casos de soborno y corrupción, lo que podría implicarles potenciales sanciones. En ese sentido, destacó que en México el 44% de las empresas cuentan con una política formal de no represalias documentada y probada formalmente, mientras que en Centroamérica el 70%. Y por último, Fernando Peiretti, él es socio líder de KPMG México, él dice, Alejandro, que si bien el 84% de las empresas encuestadas en nuestro país manifiestan tener líneas de ética, solo el 23% cuentan con el servicio de terceros independientes. Además de que el 43% de las empresas que cuentan con este mecanismo de denuncia anónima reciben entre 0 y 10 reportes al año, lo que habla, dice, de la necesidad de generar estrategias de comunicación y construcción de confianza para que las líneas éticas reciban información representativa de los eventos relevantes. Alejandro.
3: Terrible escenario. Para el trabajador, ¿no? Para todo aquel que se levanta todos los días. Todos nos levantamos por una necesidad, ¿no? Hay que chambearle porque hay una necesidad propia, personal, en casa, ¿no? La necesidad de trabajar para tener tu salario, tu sueldo, y que la pases mejor. Y el problema es cuando ya no la pasas ni bien en tu trabajo, ¿no? El concepto se vuelve literal aterrador, Iñaki, cuando se habla de un terrorismo laboral.
6: Claro, ¿no? En donde hay una figura que es la que toma todas las decisiones y a los demás los trata como esclavos. Y hay de ti si dices algo porque en el escalafón yo estoy más arriba y soy amigo del presidente de la empresa. Entonces tú mañana estás de patitas en la calle.
3: Sí, sí, ¿no? Sí.
6: ¿Así?
3: Por eso entonces, pues mejor quedarse callado.
6: Sí.
3: Pero no es la opción. No es la opción.
6: Por eso no se denuncian muchos casos de hostigamiento sexual y abuso. Por lo mismo.
3: Y hay mucha gente que prefiere darse la vuelta e irse, buscar otros rumbos.
6: Sí.
3: Y esa es la solución cuando deberían de ser otras soluciones, Marinés.
4: Sí, como dicen los de KPMG, que haya un tercero, un organismo, una empresa independiente en donde se reciban estas quejas y no que sea al interior de la propia empresa quien esté resolviendo quién fue el que presentó la queja, por qué y contra quién. También lo que se me hace muy muy grave es de que este tipo de acoso laboral, hostigamiento sexual y todo esto, pues ya desafortunadamente, como dicen, se ha hecho ya pues costumbre, ¿no? Ya se ha traducido como, pues se ha normalizado ya. Ya es normal que en cualquier empresa te acosen, te hostiguen. Eso es lo grave, creo yo.
3: Sí, pero hay que recordar que no es normal. Gracias, Marinés Camacho. 8:25.
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3: Programa informativo 88.9, información que sirve. Yo soy Alejandro Villalbazo en X, en TikTok, @Villalbazo13. Mensajitos en el WhatsApp 558255889. Tráfico, clima cada 15 minutos. Mónica Villalobos.
4: Alejandro, gracias. Hay reducción de carriles debido a obras en Ejército Nacional entre Juan Vázquez de Mella y Ferrocarril de Cuernavaca hacia la calzada Mariano Escobedo. Las alternativas son Miguel de Cervantes Saavedra, Homero y Horacio. En unos minutos, más información.
5: Gracias, Moni. Vamos con el panorama. Intensificarán la vigilancia en el metro de Ciudad de México para prevenir el ingreso, traslado y venta de pirotecnia. René Ponce.
6: El Metro, junto con la Secretaría de Seguridad Ciudadana Capitalina, informan que en el marco de las celebraciones de septiembre, del 1 al 16 de este mes, reforzarán el control de acceso en todas las estaciones de la red, como parte del operativo Cero Pirotecnia. Se destaca que durante el horario de servicio, personal de vigilancia y elementos policiales intensificarán su presencia en las entradas de las estaciones para prevenir y disuadir el ingreso de personas que transporten o pretendan comercializar artículos pirotécnicos dentro de las instalaciones. El operativo se concentrará principalmente en 7 estaciones: Candelaria de las líneas 1 y 4, Merced de la línea 1, Pino Suárez de las líneas 1 y 2, Valderas de las líneas 1 y 3, Hidalgo de las líneas 2 y 3, Indios Verdes de la línea 3 y Jamaica de las líneas 4 y 9. Para 88.9 Noticias, René Ponce Hernández.
5: Recuerda, en nuestra página, que es www.889noticias.mx, se encuentran más sobre este y otros temas de tu interés. El reclutamiento forzado de jóvenes mantiene en alerta a Jalisco ante la falta de mayor seguridad en centrales camioneras. Martín Beltrán.
7: El gobernador de Jalisco, Pablo Lemus, lamentó que el Congreso de la Unión aún no haya aprobado una legislación para homologar y fortalecer las medidas de seguridad en las centrales camioneras del país para combatir el reclutamiento forzado de jóvenes.
8: Por ahí alguien decía, no, es que ¿para qué quieres aumentar las medidas de seguridad en las centrales camioneras cuando en realidad el fenómeno se ha trasladado a los vehículos de plataforma en el reclutamiento? Por favor, si a los menores que hemos estado encontrando de Jalisco, los localizamos en Sinaloa, los localizamos en Guerrero.
7: Para Panorama Informativo desde Jalisco, Martín Beltrán.
5: La entrega de documentos ante la Suprema Corte será más sencilla con un nuevo sistema de recepción automatizada. Pepe Antonio Morales.
9: Facilitan la entrega de documentos. Desde este martes, quienes acudan a la Suprema Corte de Justicia de la Nación a presentar documentos o solicitudes ya no tendrán que entregar una copia adicional para obtener una constancia de recepción o acuse. El Sistema Integral de Recepción Automatizada Judicial, SIRAJ, genera un comprobante con folio, fecha y hora, así como un código QR que puede escanearse o fotografiarse para consultar la información disponible sobre la recepción de los documentos. Las personas podrán conservar ese acuse como comprobante del ingreso de su documentación y consultar posteriormente la información relacionada. Quienes no tengan acceso a internet recibirán atención para realizar el procedimiento. Para 88.9 Noticias, José Antonio Morales Díaz.
5: En el panorama de los espectáculos, Lionel Richie podría ser dado de alta hoy miércoles luego de permanecer 4 días en el hospital. Lalo González.
10: Aunque sí esperaba ser dado de alta este martes, Lionel Richie se mantiene en observación médica en el área de terapia intensiva de un hospital de Missouri en Estados Unidos. Lo que ha trascendido es que el cantante de 77 años es atendido para descartar alguna afectación cardíaca. Si todo sale bien, el alta médica la obtendría este miércoles, pero debería guardar reposo por un mes antes de volver a su gira de conciertos. Recordemos que el intérprete de Endless Love entró al hospital por su propio pie tras sentirse mal en su velada más reciente en Missouri. Él había acudido para que le practicaran algunos estudios, pero los médicos le indicaron que sería mejor quedarse internado. Para 88.9 Noticias, Lalo González.
5: Vámonos a los deportes, don Alex Cervantes.
11: Iñaki Lamine Yamal fue elegido por la Asociación de Futbolistas Españoles como mejor jugador de primera división en la temporada pasada y reconocido con el premio a la trayectoria deportiva. 154 partidos, 50 goles, 45 pases para gol y 6 títulos. Antonio Rüdiger, defensa central del Real Madrid de 33 años, anunció su retiro de la selección alemana. Actividad del US Open, primera ronda. El alemán Alexander

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2: No pensó más en otras soluciones para el problema, pero uno de sus colegas en 1974, que se llama Arthur Fry, dijo, bueno, es que esto puede servir también para muchas cosas útiles en el día a día, ¿no? Uh-huh. Y puso ese adhesivo en unas hojas de papel, porque ahí en esa compañía les dan chance de agarrar el descubrimiento de otro que ha sido desechado y a ver qué le podemos sacar, ¿no? Uh-huh. Y ponerlos en, a lo mejor en algún lugar, por ejemplo en el refrigerador, o ponerlos en en tu casa, ponerlos en el espejo del baño, ¿no? Uh-huh. Con alguna nota de algo que tengas que recordar el día a día. A ver, no se te olvide comprar la leche, no se te olvide comprar los huevos, o no se te olvide que revisar las llaves del gas. Como hacemos muchos desmemoriados todos, claro, los días, ¿no?
3: Finalmente. El recordatorio, ¿no?
2: El recordatorio. Uh-huh. Son los famosos post-it, que fueron una sensación a nivel internacional, que hoy en día incluso tienes post-its en tu celular, ¿no? Uh-huh. Tienes una aplicación de post-its en el celular, pero la gente sigue todavía prefiriendo el papelito, que lo pegas ahí en cualquier lugar para poder acordarte de cosas. Las personas que empiezan a padecer problemas cognitivos ya con la edad o con la enfermedad, pues una de las herramientas que los neurólogos recomiendan es pues hacerse una buena cantidad de post-its.
3: Ok. Nota adhesiva.
2: Sí, señor.
3: ¿No? Qué importante es ese recordatorio.
2: Sí.
3: Porque puede ser la cita médica.
2: Sí.
3: Puede ser un mensaje de cariño.
2: Sí.
3: Puede ser el mensaje de felicitación. ¿Cuántos de pronto no han visto un coche que está decorado en las calles, sí, felicitando a alguien por algo, cumpleaños, sí, graduación, por lo que sea, con todas las notitas ahí pegadas?
2: Sí. Sí. Sí, sabes, por ejemplo, en el coche yo tengo unos, ahorita ya se me terminaron, pero tengo unos post-its por si en algún momento en un estacionamiento le llego a pegar a alguien.
3: Uh-huh.
2: Pues le acabo de pegar a tu coche, mi número es
3: dejarlo ahí,
2: ¿no? Ahí está. Llámame, por favor, yo creo, porque sí, finalmente también. O para cualquier otra cosa que se te ocurra, son, pues, la verdad, de lo más eficiente, uno de los descubrimientos, los desarrollos científicos más eficientes para el día a día.
3: La RAE,
2: sí,
3: 2014, sí, la Real Academia Española, incluyó oficialmente la palabra post-it en el diccionario como adaptación popular y común de la nota adhesiva.
2: Uh-huh. ¿Y cómo lo escribes?
3: P-O, ajá, acento, ajá, S-I-T.
2: Post-it.
3: ¿Así?
2: Así, como suena.
3: Pues ahí suena, sonaría post-it.
2: Sí, o post-it.
3: No, post-it.
2: Por la pronunciación.
3: Uh-huh.
2: Pues sí. Fíjate cómo algo puede tener tal desarrollo,
3: uh-huh,
2: que incluso rompe las barreras del idioma y lo dices en el idioma en el que es. No encuentras una definición en tu idioma.
3: Me encuentro una de las curiosidades.
2: Ajá.
3: Que, por ejemplo, en esta exitosísima serie Sex and the City.
2: Sí.
3: Que se terminó una relación amorosa cuando dejaron una notita justo escrito en el depósito.
2: Ahí
3: terminamos, compadre.
2: Y ahí en otra serie de televisión que es Grey's Anatomy. Uh-huh. También se convirtió en una, en un símbolo icónico de la comunicación, uh-huh, entre los médicos y los protagonistas de la serie. Te digo que está en todo.
3: Sí, y eran inicialmente de un solo color.
2: Uh-huh. Amarillo.
3: Y ahora encuentras
2: una, ¿no?, gama.
3: Los colores que quieras, el, sí, tamaño que quieras, estándar, las formas que quieras, hasta de corazoncito, de lo que quieras, ¿no?
2: Pero empezó con un tamaño estándar, ¿no? Que
3: de
2: es
3: acuerdo,
2: el que creo que la mayoría utilizamos,
3: uh-huh,
2: y después se fue convirtiendo en más, depende de tus necesidades, porque hay quien lo pone incluso hasta en su propia computadora,
3: uh-huh,
2: en casa. Yo todavía tengo mis post-its en mi computadora, porque también la computadora tiene, te digo, tiene esa aplicación de poder usar post-its, incluso se pegan como si fueran post-its, pero electrónicos, en algún lugar de la pantalla de tu computadora.
3: El cuadrado, el que conocemos, sí, más, el que está en el escritorio, las dimensiones, la medida es de 7.6 centímetros por 7.6, es un cuadrado.
2: Ajá.
3: Hay uno que es mini, que es de 5 por 5, y ya también hay unas bandas que son, ¿no?, como una línea rectangular, que es de 1.2 por 4.

0: 1.3. Está 1.2, 4.3, sí, no, y ahí dejas tan... en esta banda, dejas el mensaje también.
1: Sí, incluso lo puedes poner en los libros, porque aparte, como el pegamento, y fíjate lo que fue, lo que este hombre consideró como un fracaso, Spencer Silver, el pegamento es tan delgadito, uh-huh, que si lo pegas en otra hoja, a la hora de quitarlo, no te revienta la hoja.
0: Claro.
1: ¿No? Entonces respeta, por ejemplo, el libro o la hoja o lo que estés poniendo, donde lo estés poniendo en la superficie, no mancha, lo pueden limpiar bien fácilmente. Uh-huh. Entonces, por todos lados, por donde lo veas, yo creo que uno de los grandes inventos del siglo XX fue este.
0: Sí. Para facilitarte la vida.
1: Sí.
0: Y que creo que de eso se trata, ¿no? Facilitarnos la vida, hacerla más amable, más ágil, y no estar buscando en qué hojita escribo, en el papel de la bolsa del pan, de dónde rompo un pedacito de hoja para dejar el recado, ¿no? O sea, pues ahí está, ¿no?
1: Se producen millones, 20 millones de post-its de servicios públicos al año, por lo menos a nivel global. Y esto, pues, es la expansión de las redes eléctricas y telecomunicaciones, pero el post-it incluso sigue reinando, uh-huh, con una época en donde la comunicación se ha convertido en electrónica.
0: Mira, ahorita estaba pensando, ¿no? ¿Qué fue esta semana también o la pasada? ¿Que fue la de la galleta china?
1: Sí, la galleta china
0: la
1: de
0: galleta
1: la suerte.
0: China de la suerte.
1: Que también son miles de millones.
0: Es que estaba pensando, ¿por qué no hacernos, ya que hemos hablado hoy de los hábitos, ¿por qué no hacernos del buen hábito? Me voy a poner bien romántico. Nah, es que cuando me pongo romántico ni yo me aguanto, así derramo miel, ¿no? ¿Por qué no nos hacemos al buen hábito,
1: sí,
0: de qué te ríes?
1: No, okay. Me acordé de un amigo.
0: Ok. Sí. ¿Por qué no hacemos el hábito de dejar un mensajito a la persona que quieres, que amas?
1: Eso es bonito.
0: ¿No? En tu post-it.
1: No. Sí, lo dejas ahí en el buró.
0: Ahí,
1: lo
0: dejas en la puerta, para que al momento que ella o él vayan a salir, tengan ahí un mensajito bonito, padre.
1: O encuentras el coche estacionado de alguien que te cae muy bien.
0: Le pones ahí un mensajito. Post-it. Sí. Estaría padre.
1: Sí.
0: Y vas mejorando la convivencia, ¿no?
1: Sí, el acercamiento.
0: Sí.
1: A lo mejor a tus compañeros de trabajo, que tengas buen día.
0: Está padre. O le pones uno en la espalda que diga,
1: pateame,
0: pégame. Era una de las bromas de los chavos, sí, en la escuela.
1: Sí, eso lo hacíamos. El día de los Santos Inocentes, ajá, que nos tocaba ir a la escuela, así sin que se dieran cuenta, se lo poníamos en la camisa,
0: sí, así pegado. En el suéter, ¿no? Llegabas así, lo saludabas con un poquito de fuerza, ¿no? Así un manotazo en la espalda y... Y ya se iba caminando con la hojita pegada, con alguna frase que...
1: Soy menso.
0: Sé, que... Y no era bullying, ¿eh? Para que no empecemos, no era bullying.
1: Todos nos llevamos.
0: Era un momento de diversión.
1: Sin duda.
0: Ya es un cuarto para los...

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4: Hola, ¿qué tal? Nuevamente continuamos con más información. Conduce con cuidado. Toma en cuenta que encontrarás a vuelta de rueda, circuito interior de Avenida Jardín, Ejército Nacional. Hay tráfico pesado, tómalo en cuenta, en Mariano Escobedo, de Calzada México-Tacuba a Ejército Nacional. Muy lento el avance en periférico de Circuito Economistas a Industria Militar. Encontrarás en Avenida de los Maestros, avance lento de Álamos al periférico. Con carga, Avenida Gran Canal, de Villa de Ayala al Eje 3 Norte. Tenemos también carga sobre Guelatao, de Calzada Ignacio Zaragoza y hasta llegar a Ermita Iztapalapa. Recuerda que hay reducción de carriles debido a obras en Ejército Nacional, entre Juan Vázquez de Mella y Ferrocarril de Cuernavaca, hacia Calzada Mariano Escobedo. La alternativa es Miguel de Cervantes Saavedra, Homero y Horacio. La temperatura 16 grados. Soy Mónica Villalobos. 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

0: 10 para las 9, panorama informativo 88.9, información que sirve. Yo soy Alejandro Villalbazo, en X, en TikTok, arroba Villalbazo 13, los mensajitos en el WhatsApp 5582558 89. Escríbanos por ahí, porque seguro tienen una historia que contar. De estas de terror de los clínicas y hospitales, ¿no? De estas historias que primero piensa uno son de éxito. Cuando vas a la clínica ahí de al lado de tu casa, esa cliniquita donde dices no hay nada, y convences, porque tienes que convencer al doctor de que te mande al centro médico, al centro de alta especialidad, porque ahí sí me van a atender, doctor. Ah, el doctor ahí para que quitarse de encima a ese molestón, esa molestona, te da el pase. Y ahí vas al centro médico o centro de alta especialidad, vas bien ilusionado. Bien ilusionado, porque ahora sí te van a atender como te deben de atender. Es el centro médico, o es el centro de alta especialidad. Y el doctor de la clínica, que es muy bueno, pero en la clínica no hay nada. Ya te dijeron que necesitas una cirugía. Te tienen que operar. De lo que traigas. Te tienen que operar. No, y tú ya vas feliz porque la ves cerca, ¿no? Y además, de alta calidad. No, desilusión te llevas, compadre. Porque resulta que como no tienen nada con qué atenderte, están suspendidas las cirugías en los centros de alta especialidad. Y ya de manera particular, allá en Veracruz. Desde Jalapa, Verónica Huerta, hay una denuncia muy seria. Vero, buenos días.
1: Buenos días, Alejandro. El sistema de salud pública en Veracruz atraviesa por una crisis severa y estructural caracterizada por un desabasto crítico de insumos. Tenemos protestas de familiares de pacientes, así como del personal médico, y se presume que es a consecuencia de fallas administrativas. Y bueno, pues aunque el gobierno federal y el gobierno de Veracruz han anunciado planes de inversión e infraestructura a mediano plazo, la realidad inmediata en las clínicas hospitales es descrita por los propios trabajadores como una verdadera emergencia sanitaria. ¿Por qué? Bueno, pues porque más de 1,000 cirugías se han pospuesto. Desde noviembre del año 2025, en el Centro de Alta Especialidad, mejor conocido como CAE por sus siglas, Dr. Rafael Lucio, ubicada en Jalapa, suspendieron las cirugías médicas. Bueno, pues ahí, al platicar con pacientes y sus familiares, relataron que en el nosocomio no hay los insumos ni aparatos médicos para llevar a cabo las cirugías, y aunque exigen a los médicos y enfermeras que los atiendan, los especialistas están imposibilitados al no contar con el material. Los familiares informaron que en el centro de alta especialidad no hay ni guantes ni gasas, y para que los puedan atender, los médicos les dan una lista de todo lo que deben salir a comprar a las farmacias particulares y así que los puedan atender. Vamos a escuchar a una de las familiares de lo que nos cuenta de que no hay medicamentos.
2: Pues yo ahorita estoy en urgencias porque mi esposo viene mal de un pie y pues la verdad nos están pidiendo que compremos gasas, que compremos guantes, que compremos jeringa, porque no hay, ya no lo hay, y pues tenemos que salir. Estuvo toda la noche, a medianoche tenemos que salir a comprar lo que nos piden.
1: Alejandro, lo mismo ocurre en el Hospital de Alta Especialidad en el puerto de Veracruz. Los familiares de pacientes señalan que llevan meses esperando las cirugías y se suspenden por lo mismo. No hay ni guantes. A esto se le añade que tampoco hay medicamentos y los pacientes con diabetes deben comprar la insulina. Y lo mismo es en Jalapa, no hay medicamentos. Escuchemos.
3: Me dieron la receta y ninguna, ni insulina, ni la atorvastatina, ninguna. O sea, y pues, y sí están muy caras las que recetan. Una de las que me recetan está en 1,900 y no hay ninguna, ni la insulina.
1: Y bueno, en el interior del edificio que alberga el Centro de Alta Especialidad en Jalapa, el personal médico y administrativo se vieron obligados a pegar en los cristales un comunicado en el que lamentan la suspensión de más de 1,000 cirugías porque no hay material de curación. Los médicos aclararon que no se han podido llevar a cabo estas cirugías porque pues no en los En los quirófanos no se tienen tampoco los aparatos médicos, así es que solamente están pudiendo llevar a cabo las cirugías en de urgencia. O sea, los que llegan de urgencia le piden a los pacientes, váyase por esto a comprar aquello, aquello, y ahorita lo atendemos. Solamente así. Pero pues hay pacientes que llevan 10 meses desde noviembre esperando a ser atendidos y pues tampoco tienen los recursos para poderlos pagar en un nosocomio particular, en un nosocomio privado. Esa es la información que tenemos, Alejandro.
0: Oye, pero estos CAE, centros de alta especialidad, ya sea el de Jalapa o el de El Puerto, porque los dos están en las mismas, se están muriendo. ¿Son administrados por el gobierno del estado todavía estos centros de alta especialidad o también están en manos de IMSS Malestar, Vero?
1: Están a cargo del IMSS Bienestar de Veracruz. Incluso hubo una, el delegado, el coordinador estatal del IMSS Bienestar en Veracruz, Roberto Ramos Alor, fue entrevistado en el municipio de Mecatlán y él atribuyó las críticas de todo esto, lo que está ocurriendo en los hospitales. Él dijo que lo que se trata es una campaña de odio. Dijo que al interior del hospital hay voces generadoras de críticas cargadas de odio, de venganza, de resentimiento, porque perdieron privilegios, porque según Roberto Ramos Alor, anteriormente el hospital del CAE en Jalapa existieron servicios privados para la gente rica. Y pues bueno, ahora como
0: pues
1: ya
0: lo hubiera denunciado en su momento.
1: No escuché, Alejandro.
0: Lo hubiera denunciado en su momento, ¿no? O sea, si existían ese tipo de privilegios, lo hubiera denunciado en su momento. Es que este tipo de argumentos, ¿no? En lugar de voltear y de decir, sí, ¿saben qué? Que la gangrena ya nos recorrió todo el cuerpo y vamos a trabajar. No, es que hay voces, ¿no? Ahí está la oscuridad metida. No, hombre, hay una realidad. Son 9:05.
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0: 9 en punto, panorama informativo 88.9, información que sirve. Yo soy Alejandro Villalbazo, en X, en TikTok, arroba Villalbazo 13. Es miércoles 2 de septiembre, Iñaki Manero, ¿cómo estás, Iñaki?
1: ¿Cómo estás, Alex Villalbazo? Alex Cervantes, amigos de toda la República Mexicana y de todas partes por iHeart Radio, una hora más de panorama.
0: Los mensajitos son en el WhatsApp 5580-255-889. Tráfico y clima cada 15 minutos. Mónica Villalobos.
2: Alejandro, gracias. Hay una fuga de agua en calle Mediterráneo y Avenida Pacífico, Colonia Rosedal, Alcaldía Coyoacán. En unos minutos, más información.
1: Gracias, Moni. El mercado laboral en México todavía enfrenta importantes desafíos para mejorar las condiciones de millones de trabajadores. María Inés Camacho.
3: La calidad del empleo determina, entre otros factores, el nivel de ingresos y el acceso a la seguridad social de las personas trabajadoras. En nuestro país persiste una alta informalidad laboral que limita el acceso a estas condiciones, destacó México Cómo Vamos. En el marco del segundo informe de gobierno de la presidenta Claudia Sheinbaum, Sofía Ramírez, directora del Observatorio Económico, al hacer un balance de la política laboral, destacó que aparte de la informalidad existen retos importantes que deben atenderse.
4: El reto no es menor, la respuesta no es única. Y yo creo que quedan suficientes temas como para que esta administración se enfoque en atender aquellos rubros que están más a la vista: baja participación de las mujeres, falta en un sistema de cuidados, ausencia de una política de incorporación de la inteligencia artificial y, bueno, pues las que se sumen.
3: Para 88.9 Noticias, María Inés Camacho Romero.
1: En México ya se prueba una nueva alternativa para ayudar a combatir la tos causada por infecciones respiratorias. ¿De qué se trata, Moni?
5: El Instituto Nacional de Enfermedades Respiratorias desarrolla la investigación clínica del protocolo C63-15 enfocado en evaluar la eficacia de un nuevo tratamiento tópico para disminuir la tos provocada por infecciones respiratorias. A través de un comunicado, la Secretaría de Salud informó que el equipo desarrolló un tratamiento tópico nasal que combina un descongestivo y un medicamento anticolinérgico con el objetivo de disminuir las secreciones responsables del reflejo de la tos. En 88.9 Noticias, Mónica Barrera.
1: En el panorama internacional, al menos 16 personas murieron, 28 más resultaron heridas tras un accidente de autobús en la carretera Dahab Nueva, hechos en el sur de Sinaí, en Egipto. El vehículo se dirigía hacia una zona turística del Mar Rojo cuando ocurrió el percance. Autoridades desplegaron 20 ambulancias para atender a las víctimas y trasladar a los lesionados a distintos hospitales. Y también al menos 11 personas fallecieron y más 50 resultaron heridas tras una nueva serie de bombardeos de Estados Unidos contra Irán. Entre las víctimas hay 4 civiles que se encontraban en una boda cuando una vivienda fue alcanzada. Washington asegura que sus ataques estaban dirigidos contra instalaciones militares, mientras Irán respondió con misiles y drones contra posiciones estadounidenses en distintos puntos del Medio Oriente. La Fiscalía de Colombia reactivó las órdenes de captura contra 46 integrantes de 3 grupos armados luego de que el gobierno diera por terminadas las negociaciones de paz con estas organizaciones. Entre los buscados se encuentra alias Calarcá, líder de una disidencia de las FARC, señalado por atentados, secuestros, extorsiones y actividades relacionadas con el narcotráfico y la minería ilegal. Jonathan Bailey sigue los pasos de su amiga Ariana Grande. Ambos dejaron el musical en el que estaban, iban a trabajar en Londres. Lalo González.
6: El musical Sunday in the Park with George, que sonaba para convertirse en todo un éxito en Londres por la participación de Ariana Grande y Jonathan Bailey, ahora enfrentará problemas para llamar la atención del público, y es que finalmente ninguna de las dos estrellas formará parte de la puesta en escena. Primero fue la actriz y cantante Ariana Grande, quien se retiró del proyecto, eso para dar prioridad a su descanso y a su salud. Ante esto, el actor británico también prefirió abandonar la producción. El montaje en el West End representaba una reunión en directo de las estrellas de las películas Wicked. Recordemos que Ariana dio vida a Glinda y Jonathan a Figuero. El estreno será en el verano del 2027. Para 88.9 Noticias, Lalo González.
1: La 9.5, vamos a los deportes. Alex Cervantes.
7: Muchas gracias, Iñaki Tocayo. La última y nos vamos. No sin antes recordarles, sí, que Eric Lira se quede en Cruz Azul. Lamentablemente, su traspaso al fútbol francés no se realizó debido a que el Mónaco no pudo liberar una plaza de extranjero en el cierre del mercado en Europa. Por su parte, Obed Vargas continuará en el Atlético de Madrid. Álvaro Fidalgo permanecerá en el Betis y Edson Álvarez seguirá con el West Ham en la segunda división del fútbol inglés. Esta noche se juegan las semifinales de la Leagues Cup. Toluca contra León en Houston a las 19 horas y América enfrenta a Monterrey en Carson a las 9 y media de la noche. La escudería Cadillac de la Fórmula 1 no contará con Sergio Checo Pérez en la primera práctica de este viernes previo al Gran Premio de Italia para darle oportunidad al piloto de reserva, Colton Herta. Iñaki Tocayo, por ahora fue todo en los deportes. Les deseo un gran miércoles.
1: Muchas gracias, Alex. Alex Villalbazo, Alex Cervantes, Iñaki Manero en Panorama Informativo en 88.9 Noticias. Información que sirve por iHeartRadio. ¿Por dónde sí, por dónde no, Moni Villalobos? Platícanos.
2: Hola, Iñaki, gracias. Por obra sigue cerrada la circulación de Avenida 412 a partir de Avenida 608 hasta calle 1547. La alternativa es Avenida 608 o Francisco Morazán. En unos minutos, más información.
0: Nueve y diez, Panorama Informativo 88.9, información que sirve. Yo soy Alejandro Villalbazo en X, en TikTok, arroba Villalbazo 13. Los mensajitos en el WhatsApp 5580-255-889. ¿Saben leer? Claro, Villalbazo. Pues, ¿qué pregunta es esa, hombre? Ok. Replanteo la pregunta. ¿Comprenden lo que leen? Y entonces sí hay un silencio, ¿no? Porque una cosa es saber leer y otra es entender, comprender, dimensionar eso que estamos leyendo. Y hoy el fenómeno está expuesto. No quiere decir que hoy esté ocurriendo con mayor o menor frecuencia, no lo sé. Lo que sí sé es que hoy hay datos, que hoy está expuesto, que hoy es una preocupación. Porque tal vez era el mismo fenómeno hace 10, 20, 30 años. Hoy está medido y tenemos que enfocarnos y preocuparnos para que nuestros niños comprendan lo que leen. Fíjense el dato. Uno de cada dos niños y niñas, para que nadie diga que no soy incluyente, termina la primaria sin comprender lo que está leyendo. Salen de la primaria, pasan a la secundaria y no son capaces de pasar un examen de comprensión de lectura. Y eso, nos dicen los expertos, va provocando un impacto directo en el desarrollo académico, que pega en el autoestima, que se refleja en el desempeño profesional y en los ingresos. Vamos a escuchar a Georgina López Guerra. Ella es presidenta de Fondo Alternativa y lo pone con palabras que deberían de sacudirnos. No comprender lo que se lee genera daño exponencial en el día a día.
8: Hoy, como hace décadas, la mitad de las niñas y los niños en México terminan primaria sin comprender lo que leen. ¿Qué nos inhibe el no comprender? No solo en materia de aprendizaje, sino en rezago educativo en general, en bienestar socioemocional, inclusive en posibilidades de empleabilidad y desarrollo personal y profesional.
0: Y esto es todavía más grave hoy. Hoy me refiero a actualidad, ¿no? Hablando de comprender y entender en qué tiempo estamos parados, Iñaki. Porque vamos a ponerlo en años. Los chamacos que hoy tienen 20 años, que siguen siendo unos chamacos, ¿no conocen este mundo sin redes sociales? Sin inteligencia artificial. Sin eso que se llama en el mundo digital la posverdad. Imagínense el riesgo y el peligro de no saber leer en ese mundo digital, y no solamente leer, ya en este caso, palabras, leer imágenes, leer fotografías,
1: interpretar.
0: Y distinguir entonces lo que ahí se muestra, qué es verdad, qué es mentira, quién lo origina, hacia dónde va destinado. Son datos fundamentales, preguntas fundamentales que nos tenemos que hacer al estar navegando hoy en ese mundo donde los primeros tres segundos, son los determinantes para atrapar o no una persona. 3 segundos. Seguramente tú te acuerdas más del dato, pero en términos radiofónicos, quienes se dedican a analizar y estudiar el impacto de la radio como medio de comunicación, te dan el consejo y te dicen, mira, tus primeros 10, 15, 20 segundos son
1: básicos.
0: Básicos, ¿no? Para que la gente escuche, se quede, esté atenta. No, hombre, en el mundo digital son 3 segundos.
1: Sí. Sí, en radio nos decían, bueno, nos han dicho toda la vida eso, ¿no? Porque además, como es imagen auditiva, ¿no?, te distraes muy fácil. Entonces necesitas recursos muy fuertes que capten la atención de la gente para que la gente diga, a ver, ¿qué va a decir este güey? Y ya lo demás depende de tu discurso,
0: sí,
1: de lo que digas y cómo lo digas. En las redes es todavía mucho más dramático el tema.
0: 3 segundos y siendo el famoso scrolleo que le llaman.
1: Sí,
0: scrolleo. Le vas pasando al teléfono.
1: Vas.
0: Vámonos.
1: Si no atrapa tu atención, vámonos.
0: Hablando de comprender o no, como quieran verlo, para arriba o para abajo, ¿no? Subir o bajar, porque hasta en eso ahora hay un alegato de ¡súbele! ¡Bájale! ¡Oh, qué laca! ¿No? Hasta en eso nos cuesta trabajo de pronto entender que subir y bajar en la pantalla del teléfono, el famoso scrolleo. No, no estamos comprendiendo lo que vemos.
1: No. No, y además hay mucha trampa ahorita con la inteligencia artificial, ¿no? Por ejemplo, ya la gente ya no se la está tragando como antes, pero de repente para captar la atención de la gente en el scrolleo, te están poniendo cosas hechas con inteligencia artificial, como por ejemplo un gatito peleando contra un tiburón, ¿no? Y hay mucha gente que se la cree. Y esto pues es un engaño, desde luego, a las personas.
0: Sí, pero si no sabes, no tienes la capacidad de comprender un párrafo, difícilmente vas a tener la capacidad de interpretar o de darle lectura correcta a una imagen.
1: Y te lo vas a creer.
0: Georgina López.
9: Comprender cambia, primero y antes que nada, lo que podemos aprender. Y lo que podemos aprender me refiero al vínculo de la comprensión lectora con todas las otras materias y las áreas del aprendizaje. En ese sentido, podríamos decir que la comprensión lectora es una habilidad fundacional, es la base de todo el aprendizaje. Y el que se queda atrás, no solo se queda en el mismo lugar, se va quedando rezagado, se va quedando sustancialmente y exponencialmente atrás.
0: Uy, espérenme, y si pensaron, no estés jorobando la mañana, hombre, eso es en la primaria. Ya una vez que los chamacos pasan a la secundaria, las cosas cambian, ¿sí? Quédense y seguimos platicando y vamos a ver qué tanto no cambian las cosas. 9:15, panorama informativo, 88.9, información que sirve, volvemos.
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3: Yo soy Alejandro Villalbazo en X, en TikTok, arroba Villalbazo. 13 mensajitos en el WhatsApp 5580-255-889. Ay, saliendo de la primaria se le quita, hombre. Es un niño, es una niña. Ay, qué exigentes. Va, después va a entender lo que lee. Y nos dicen los expertos, estamos hablando de cómo nuestros niños no entienden lo que leen, no comprenden lo que leen. Ah, saben leer. Saben que la E y la L son el...
4: Lo que se conoce como analfabetismo funcional. Uh-huh. Pues nada más para lo básico. Aprendes a leer para lo básico.
3: Ahora, cuéntame, uh-huh. Dime, platícame, ¿qué entendiste? ¿Mande?
4: Sí.
3: Así contestan los chavos, además, en la primaria. ¿Mande?
4: ¿Mande?
3: ¿No? Así todos llenos de miedo y de... ¿Mande?
4: Pues nada más ver los mensajes, por ejemplo, en X. Ajá. Que X es, pues, lo más rápido, ¿no? Puedes escribir la idea más rápida. Supone que necesita una comprensión, ¿no? Es lo más inmediato. Las respuestas a un mensaje enviado por alguien en X. Sobre todo, cuanto más grande es el mensaje, peor es la comprensión del mensaje.
3: No, y cada quien lo que entendió, entendió.
4: Lo que entendió, lo que quiso entender.
3: Y entonces decíamos, ¿no? Ah, pero ya llegan a la secundaria y se les quita. No, no se les quita. Y eso es lo peor del tema. Hablaba Patricia Vázquez, presidenta ejecutiva de Mexicanos Primero.
5: El 74% de las y los estudiantes que están en tercero de primaria, que leen mal, no logran avanzar en tercero de secundaria. El 47%, es decir, la mitad de los estudiantes mexicanos, no alcanza el nivel mínimo de comprensión lectora. Quien lee con fluidez tiene mayores posibilidades de terminar la media superior. Necesitamos garantizar que los más de 35 millones de estudiantes que están en el sistema educativo mexicano logren las competencias académicas básicas.
3: Preocupadísimos deberíamos de estar, ¿eh?
4: Totalmente.
3: Y no andar ahí brincando, Laura. No, preocupadísimos por este diagnóstico. Acabamos de escuchar, si comprendimos lo que escuchamos, acabamos de escuchar. Nos acaban de decir los expertos en materia educativa que se llega a la preparatoria sin saber, sin tener las herramientas para comprender un texto, a la preparatoria.
4: Y además la redacción. Parte de la comprensión de un texto está en cómo lo redactes, ¿no?
3: Sí, sí.
4: Y pues si también ahí andamos mal, y con K, y con X, y con...
3: Y eso impacta,
4: uh-huh,
3: en lo que viene, y lo que viene es tu futuro de vida, tu futuro, claro, profesional.
4: Tu tarjeta de presentación.
3: Y ahí también, perdón, papás, pero pues vamos a darnos un jalón de orejotas, ¿no?
4: ¿Sí?
3: Un jalón de orejotas. ¿Qué estamos haciendo y cómo estamos haciendo las cosas?
4: Es que le hemos dejado, y luego hay papás que se enojan porque se los dices, pero le hemos dejado la responsabilidad de educar a los chavos a las escuelas, ¿no? Nosotros educamos desde la casa. Uh-huh. En las escuelas completan esa educación, ¿no? Te dan instrucción de muchos otros temas para la vida. Pero la educación empieza en casa.
3: Y es el complemento.
4: Es el complemento.
3: ¿Se acuerdan que ayer empezábamos con este tema del complemento, ¿no? Igual sí. En materia de qué están comiendo los chavos. Sí. Bueno, pues en la casa empieza. Ahí en la casa. No le podemos dejar a la escuela la responsabilidad ahora también de qué están desayunando o no nuestros hijos.
4: Sí, sí. Sí.
3: Hablando del desayuno, hay un tema bien interesante. ¿Qué escuelas dan desayuno a los niños? Y es gratis el... gratis, va, comillas, pues lo pagamos con los impuestos, pero bueno. ¿A los papás les cuesta o no les cuesta ese desayuno? ¿Y qué le están dando a los niños de desayunar? ¿Dónde la escuela ofrece algo? Alemao Luna, te pusiste a investigar. Cuéntanos, Alemao.
6: Gracias, Alex. Pues desde hace 7 años se implementó el programa Alimentos Escolares por parte del gobierno de la Ciudad de México para ofrecer pues desayunos para mitigar la desnutrición en estudiantes de nivel básico. ¿Qué se les está dando? Bueno, a cambio de 50 centavos, los infantes tienen derecho, bueno, de escuela tanto preescolar y primaria, de un botecito de leche, un paquete de barritas o galletas de cereal y una fruta de temporada. Y cuando se anunció, señalaron las autoridades que el objetivo era cubrir el 100% de las escuelas de este nivel, pero a la fecha, 7 años después, pues no todas dan este apoyo, como el Jardín de Niños Erasmo Castellanos, que está ubicado en una zona céntrica como Tlatelolco. Ahí platicamos con la mamá Bárbara, ella tiene una hija de 4 años ahí, y dijo que ella siempre le manda su lunch. Pero, pues sí, dijo que es importante que se implemente este programa, porque hay familias que incluso por las prisas, Alex, pues mandan a los pequeños sin desayuno. Vamos a escuchar qué dijo.
7: La indicación es nosotros mandarles una pequeña colación que consta de verduras hervidas o frutita, lo suficiente para que nuestros pequeños queden satisfechos. Y sí sería una ayuda, porque luego uno no sabe qué ponerles o ya no quieren algo que se les mande de casa.
6: Por supuesto que fuimos a la entrada a preguntar a los trabajadores cuál es la razón por la que no se da, y pues nos dijeron de muy forma muy elemental, nos dijeron esto. Vamos a escuchar.
8: No tenemos permitido dar esa información.
9: ¿Algún comedor te cuenta?
8: No tenemos permitido dar esa información, perdón. Si es que nos advirtieron de la dirección operativa.
6: Ni siquiera nos dijeron si tienen o no comedor, a pesar de que es un plantel grande, de tamaño incluso de una primaria. Y bueno, vimos en el portal del DIF de la Ciudad de México que los requerimientos para que puedan acceder al programa es que es necesario que el plantel solicite la incorporación a través de un oficio dirigido a la Autoridad Educativa Federal de la capital, y que la escuela debe de contar con un espacio apropiado para el resguardo de los insumos. Es lo que dice este portal. Ahí nos fuimos unos par de kilómetros al norte, a la primaria Leonardo Bravo, en la colonia Peralvillo, y ahí sí cuentan con comedor, Alex, y desayunos por el mismo precio, el simbólico, 50 centavos. Para los padres y los niños, pues sí, el único reclamo es que luego las frutas se las dan muchas veces en mal estado, casi casi echadas a perder. Así nos lo comentó un pequeño y también un padre de familia.
10: A veces nos dan frutas en buen estado, solo que están sucias. En otras nos dan ya casi podridas. Nos dan naranja, manzana o banana.
11: Pero te voy a ser honesto, la calidad de la fruta que les dan honestamente es mala. En ocasiones ya los productos, por ejemplo una manzana, un plátano, ya viene avanzada su maduración.
3: ¿Qué está pasando con los chamacos de la secundaria? También te diste una vuelta por secundarias. Ahorita nos cuentas, Alemão, 9:25.
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4: Nueve y media, Panorama Informativo 88.9, Información que sirve. Yo soy Alejandro Villalbazo en X, en TikTok, @Villalbazo. 13 mensajitos en el WhatsApp 5580-255-889. ¿Qué están desayunando los chamacos antes de irse a la escuela? ¿O qué están desayunando en la escuela? ¿Papás, mamás, mandan ustedes el lunch? ¿O pagan 50 centavitos en aquellas escuelas que estén con el programa de desayuno escolar? ¿O les dan dinero para que compren en la escuela? Eso en la primaria. Pasamos a la secundaria. No, es que en la secundaria ya está pena da llevarte la torta. No, mamá, ya no me la... Ya no me hagas esa tortita de huevo que además apesta todo el salón.
5: Ya empieza uno de remigos.
4: Pues es que te empiezan a decir a cosas. Sí. ¡Saquen esa torta! Y ahí va el otro, ¿no? Pues porque ya huele el salón a puro huevo.
5: Sí. Yo sí me las llevaba, mis tortitas, chingues.
4: Pues sí, pero...
5: Aguántese.
4: Pues muchos dicen no.
5: Es que hay papás que no confían en el menú que le puedan dar en la escuela, ¿no? Entonces deciden, pues, darles ellos.
4: No, y con justa razón, pues, si le están dando la fruta podrida, como estábamos escuchando.
5: Exactamente.
4: Pues imagínate quién va a confiar.
5: Qué pena, ¿no?
4: ¿Qué pasa en las secundarias? En las secundarias también hay... ¿Desayuno? Se escuchaba el otro día una mamá que decía, no, yo no le mando lunch el lunes con el regreso a clases. No, yo no le doy lunch a mi hija porque aquí en la escuela le dan en la secundaria. Dije, ah, caramba. Y de esto salió la idea de ir a preguntar sobre los desayunos, Alemao. ¿Qué encontraste en las secundarias?
6: Pues fíjate que aunque son también es nivel educativo básico, pues no forman parte del programa de alimentos escolares. De hecho, pues las secundarias que son de tiempo completo y que cuentan con comedores, ahí sí pueden dar menús de tres tiempos y a un costo accesible, pero desayunos no. El costo de estos menús puede variar de 30 pesos hasta 45 pesos, por ejemplo, en la secundaria diurna 14 Quijano, una muy conocida ahí en la colonia Doctores, ahí cuesta 45 pesos, pero sí denuncian que la calidad y porciones pues deja mucho que desear, tanto que pues los pequeños salen hasta las 4 o 10 de la tarde, desayunan, o bueno, este menú lo ingieren a las 11 de la mañana y algunos a las 12, entonces salen con mucha hambre, Alex. Así nos lo dijo, pues también, una alumna y una madre de familia.
7: Mañana probablemente me vayan a dar albóndigas, el miércoles probablemente me den quesadillas de queso, jueves me pueden que me den pollo. La comida que mucho se repite son los tacos dorados, esa es la comida que siempre. No se dan de frijol y de pocolones.
8: Pero son porciones muy pequeñas, a los niños les ha hecho daño el alimento en varias ocasiones y las cantidades y la calidad es muy mala.
6: Y es que dicen que hay muy poca variedad a los días, no cuentan con una nutrióloga que les pues forme el menú. Me dicen que si un día les dan tortas de papa, al otro día puede ser pues tacos dorados de papa. Y ante este panorama, pues dicen que lejos de pedir o exigir almuerzos o menús a un precio simbólico como de 50 centavos, ellos no ven con malos ojos que aumente la tarifa, pero que a cambio que se les asegure una mejor calidad en los alimentos y también más variedad. Y así nos lo dijeron dos madres de familia, Sonia y la señora Gabriela. Vamos a escuchar.
9: Sí, yo sí estaría de acuerdo, pero también, o sea, si tú le vas a aumentar es porque, no sé, les vamos a meter aunque sea una vez pescado. O sea, que tú veas la diferencia de si subió, pero pues ya les metieron pescado.
8: Yo creo que no se necesita subir tanto el costo para que tengan una buena cocción y pueden mejorar en la cocción, en la limpieza, en la cantidad.
6: Porque al final de cuentas, Alex, en las fondas que están alrededor de, por ejemplo, esta secundaria, pues sí, los menús ahí varían entre 80 y 100 pesos, pues evidentemente pues puede ser que los alimentos sean de mejor calidad, pero pues sí, no ven con malos ojos pagar un poco más. Y bueno, le preguntamos ahí a la Autoridad Educativa Federal de la Ciudad de México para conocer qué porcentajes de planteles de educación básica cuentan con el programa, cuántos faltan, si hay verificaciones constantes en los planteles, pero pues sí, no, como es costumbre ya, pues ni siquiera nos contestaron de que lo van a achicar. Pues prácticamente no nos respondieron nada, Alex.
4: No, y si hacemos cuentas, justamente esa secundaria, la Jorge Quijano, ahí en la Doctores fue donde escuché a mi mamá decir, no, aquí le dan de desayunar. Dije, ¿la secundaria? Ah, sí, pero les cobran 45 pesos al día. Si hacemos cuentas, son 450 pesos a la quincena. Es una rentita, ¿eh? 900 al mes. Sí, es mucho más barato preparar el desayuno en la casa.
5: Sí.
4: Y de otra calidad.
5: Sí, además no sabes con qué te van a salir, ¿no? Y tú ya sabes que en la casa los preparas con alimentos frescos, ¿no? Por sentido común, ¿no? Les vas a dar cosas podridas a tus hijos para llevar a la escuela.
4: Y te vas a ahorrar una lanita, les vas a dar mejor calidad y nada más que pues, hay que invertirle el tiempo, papás. Ahí está el secreto.
5: Sí, por echar ahí un pastelito y un refresquito, una lechita, ¿no? Que no te nutre absolutamente nada, es una tonelada de azúcar, nada más pues alegra el paso, pues tampoco.
4: No, y si haces la tortita de huevo revuelto, te sale mucho más barato.
5: Sí.
4: Oigan, y ahora nos vamos a Jalisco con esto del regreso a la escuela. Sobre todo Guadalajara y zona metropolitana, por la calidad del agua. Nos preguntábamos desde la semana pasada, ¿y cómo van a regresar los chavos a la escuela con esa agua de muy mala calidad, comillas, agua potable, pero que nadie se atreve, que está surtiendo

0: de clases. Así está el panorama.
1: Bien, gracias Martín Beltrán. Lo que nos cuenta Martín es fundamental para cerrar la plática de hoy. Políticas públicas. Hablábamos de ese impuesto saludable desde las 7 de la mañana, ¿no? Es que alimentos, exceso de sodio, IEPS, impuesto, como se le puso ya a las bebidas azucaradas. Ok, vamos a partir de... ¿Y luego qué estás haciendo en políticas públicas para que los chavos no tengan que llevar la bebida azucarada si no tienen ni agua potable para poder consumir ese en su escuela?
2: Sí, como ocurre en Chiapas, ¿no? Por ejemplo, toman refresco porque no tienen agua potable. La mejor fuente de agua potable es la refresquera. Te vas a meter azúcar, te vas a meter porquería y media, pero sabes que el agua con la que le hacen es potable y por lo menos no se van a enfermar de la panza.
1: Y entonces viene el tema de enfermedades.
2: Uh-huh. Exactamente.
1: Políticas públicas.
2: Así es.
1: ¿Cuánta falta hacen? Gracias, Martín Beltrán, desde Guadalajara, Jalisco. 9:39, tráfico, clima cada 15 minutos. Mónica Villalobos.
3: Alejandro, gracias. Les comento que manifestantes cierran circulación de Eduardo Molina y Peluqueros, Colonia 20 de Noviembre, en la Alcaldía Venustiano Carranza. Usen de alternativas Congreso de la Unión, Circunvalación y Oficios. En unos minutos, más información.
2: Muchas gracias, Moni. Vámonos al panorama bursátil, porque ya empezó la pachanga en la Bolsa Mexicana de Valores. María Inés Camacho, muy buenos días nuevamente.
4: Hola Iñaki, ¿cómo estás? Muy buenos días al auditorio. Bolsa Mexicana de Valores registra tendencia positiva, ganando marginalmente el 0.55%, avanzando 362.80 puntos y lleva al índice de precios y cotizaciones a las 64.867.71 unidades. El dólar Iñaki en bancos, 16 pesos con 47 centavos a la compra, 17 pesos con 41 centavos a la venta, el euro 19 con 40 pesos a la compra, 19 pesos 99 centavos a la venta. Y en materia de combustibles, bueno, pues el precio promedio del litro de la gasolina magna, 23 pesos 68 centavos, premium, 28 pesos 57 centavos, el litro del diésel, 27 pesos 2 centavos. Y la mezcla mexicana de exportación se ubica en 89.26 dólares por barril. Iñaki, son los números esta mañana. Muy buenos días.
2: Gracias, María Inés Camacho. 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Te enteras de todo nuestro contenido a las 2:30 de la tarde, cómo cierra la Bolsa Mexicana de Valores y cómo quedan los valores para el resto de la jornada, aquí en tu casa en 88.9 Noticias. El gobierno federal, la presidenta, en su mañanera, se habló esta mañana sobre el apagón que se registró en la península de Yucatán y en Chiapas. Memo Jivillé.
5: El apagón registrado en el suroeste del país se originó debido a la falla en dos torres de transmisión.
6: Digamos, estas contingencias que ocurren por un daño en una torre de transformación, pues van incluso más allá de la inversión que se esté haciendo. Siempre puede haber vulnerabilidades. El problema es en cuánto tiempo recuperas el servicio.
5: Así lo manifestó la presidenta de México, Claudia Sheinbaum, al asegurar que, por fortuna, los trabajadores de la Comisión Federal de Electricidad trabajaron de manera inmediata y en 8 horas pudieron reparar la falla. Descartó que se trate de un sabotaje y por ello buscarán mecanismos como son cámaras de videovigilancia para evitar que una situación de vandalismo afecte estas redes. 88.9 Panorama Informativo, Guillermo Jivillé.
2: Pues ayer se hablaba de otra cosa, ayer hablaban de vandalismo, por cierto. 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El comentario deportivo con Toño Valdés. Hola, Toño.
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8: ¿Qué tal, amigos de Panorama? Un placer saludarles. Una buena jornada jonronera para los peloteros mexicanos ayer en Grandes Ligas. Randy Arozarena, que trae una racha verdaderamente espectacular, pegó ayer su home run número 22 de la campaña, un cuadrangular de 3 carreras en el triunfo de los Marineros de Seattle, 9-6 frente a los Medias Rojas de Boston. Está pegando cuadrangulares casi cada día Randy Arroyo.

0: Arena vive un gran momento, una racha positiva espectacular. También pegó home run Isaac Paredes, su número 18 de la campaña, aunque solamente sirvió para evitar la blanqueada. Los Astros de Houston cayeron en su partido frente a Medias Blancas de Chicago, duelo de líderes en la Liga Americana. 5-1 fue la victoria para los patipálidos, para los Medias Blancas. Y finalmente Ramón Urías conectó su cuarto cuadrangular de la temporada en la victoria de los Cardenales de San Luis frente a los Dodgers de Los Ángeles, 13-8. Así que fue, insisto, una buena jornada ofensiva para los peloteros mexicanos, con Randy, con Paredes y también con Ramón Urías conectando cuadrangulares. Un saludo para todos ustedes, amigos de Panorama.
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2: Muchas gracias, Toño. Mi amigo René, ¿qué pasó allá afuera? Buenos días.
3: ¿Qué tal, mi amigo Iñaki? Pues luego de que un tráiler que presentaba, todo indica, un desperfecto en el motor se incendiara, pues se encuentra muy afectada la circulación en la autopista Chamapa-Lechería. Esto es en dirección a Toluca, es previo exactamente a la caseta de la venta. Está generando afectaciones y asentamientos que alcanzan al menos los 3 kilómetros de largo. El chofer de este pesado vehículo, está informando la policía, alcanzó a salir, resulta ileso. Hasta el momento todavía no se tiene bien claro qué fue lo que ocasionó este incendio. Es el panorama, Iñaki.
2: Digamos que rumbo hacia Querétaro, René.
3: Exactamente, dirección norte, dirección Toluca.
2: Dirección Toluca. Muchas gracias, mi amigo René Ponce, para estar muy pendientes. Y bueno, en el resto de la programación 88.9 Noticias, te vamos a decir si se va aclarando o no la situación. Alex Villalbazo, Alex Cervantes, Iñaki Manero en Panorama Informativo en 88.9 Noticias. 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Moni Villalobos, el tráfico, el clima cada 15 minutos. Muchas gracias, Moni. Hasta mañana.
4: Hola Iñaki, gracias. Hasta mañana. Les recuerdo que en el CETRAM, Indios Verdes se conectarán con las líneas 1, 3 y 7 del Metrobús, la línea 3 del Metro, línea 1 del Cablebús, línea 4 del Mexibús y línea 2 del Mexicable. En unos minutos, más información.

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4: Hola, ¿qué tal? Nuevamente continuamos con más información. Por presencia de manifestantes, está cerrada la circulación de Eduardo Molina, a la altura de Calzada San Juan Dragón, hacia Río de los Remedios, Colonia Constitución de la República, Alcaldía Gustavo Madero. Las alternativas son Ferrocarril Hidalgo, Avenida Gran Canal del Desagüe, Avenida Talismán y Oriente 157. Además, sigue afectada la circulación de la autopista La Venta Lechería, a la altura del kilómetro 37 hacia Toluca, debido a un accidente de tráiler. Te comento además que está cerrada la incorporación de la autopista México-Querétaro a la altura del kilómetro 89 hacia la autopista Arco Norte, debido a obras de mantenimiento. La temperatura al momento se mantiene en los 17 grados. Esperamos una máxima de 23. Soy Mónica Villalobos. Continúa en 88.9 Noticias. 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

0: 10 para las 10, recta final, panorama informativo 88.9, información que sirve. Yo soy Alejandro Villalbazo, en X, en TikTok, arroba Villalbazo. 13 mensajitos en el WhatsApp 5580-255-889. Claudia nos manda una fotito y nos comparte desayunos fríos en esa. Se los dan en primarias de tiempo completo. ¿Cuáles son estos desayunos fríos? Pues una barra de vainilla, cereal vainilla, o es barra también, en una lechita descremada, o un mix de fruta, y así dice, desayuno escolar frío. Pero nos dice, Claudia dice, ojo, no siempre son las cuatro opciones, o sea, les dan o chana o juana, o hojuelas con leche, o la barra y la leche. Ese es el desayuno. Ajá. Es parte de... Bueno, nos mandan por acá una denuncia, escuela particular. Delicioso lunch. Delicioso y saludable lunch. ¡Ay, 75 pesos diarios! Olvidaste el lunch, nosotros te lo preparamos.
1: No, pues sí está...
0: Al día 75 pesotes.
1: Está manchado, ¿no?
0: Ahora, ya la semana te hacen un descuentito, 375 pesos.
1: ¿Pero qué incluye, no? ¿No dice? ¿Trae su jericaya?
0: Incluye. A ver. Plato fuerte. Vaso con fruta. Snack y agua. Plato fuerte no da el detalle.
1: No específico.
0: Si es un sandwichito, si son unos huevitos revueltos, ¿no?
1: ¿Qué entenderán por plato fuerte?
0: Además tienes que hacer los pedidos. Entre 6:30 y 8:00 a.m.
1: Órale.
0: Después, ya no. Pues está carísimo.
1: Sí, no es mucho. Para un desayunito escolar.
0: Vuelvo al tema, la verdad es que a preparar el desayuno de los chavos es la mejor de las opciones. Para los chavos, para la economía de la casa, es lo mejor.
1: Sí. Es que no da tiempo, híjole. Y se entiende que papá y mamá ya son, los dos ya trabajan, ¿no? Ya no hay nada que mamá se queda en casa haciendo el quehacer. No, ahorita ya los dos salen a trabajar.
0: De acuerdo.
1: Pero hay que encontrar el lugar, el momento.
0: Pero pues ahí sí una disculpa, pero sí. Queríamos hijos, ¿no?
1: Así es. Y el compromiso es de por vida.
0: Pues sí. Luis Contreras de Ixtapaluca. Mis hijas desayunan normal en casa. Algo de lo que sobró de la comida de un día antes, o un huevito o cereal. En la secundaria les dijeron que entre más venda la cooperativa, a final del año, antes de irse de vacaciones, le reparten el aguinaldo. Dice, y para acabarla todo está caro. Una torta del Chavo del 8, 30 pesos. Un café en 25, y si quieres un guisado o fruta, 50 pesos. No, pues qué bueno, Luis, ¿no? Luis lo dice, de lo que sobró, ¿no? Del guisadito que sobró el día anterior... Vámonos. Ahí está el desayuno. Proteína.
1: Pues sí. Pues.
0: Ana de Querétaro nos comparte la comida de su hija. 25 pesos en la escuela y 10 pesos el agua. La comida. Los lunes le sirven. Bueno, pagándolo, claro, el que lo paga, ¿eh? Pollo a la plancha con espagueti y ensalada. Calabacitas con queso y espagueti. Huevo con jamón y frijoles y agüita de Jamaica.
1: Está bueno.
0: Martes, tortitas de papa con sopa de codito, enfrijoladas, consomé de pollo con verdura y agua de limón con chía. Es una u otra, no crean que es todo.
1: Sí, sí, sí.
0: Miércoles, pollo en salsa verde con arroz, ensalada de atún con arroz o pesitos, agua con piña. El jueves, albóndigas con arroz, sopita de lentejas, molletes y agüita de guayaba. Viernes, tacos al pastor, sopa de fideo con verdura, omelé de queso con espinacas y frijoles y agüita de horchata. Pintan bien. Sí, dice aparte, ¿no? El anuncio, comer bien te da energía para un gran día de clases. Eso en la escuela, supongo, no nos aclara Ana de Querétaro, pero por el diseño del menú y todo el rollo, es escuela particular.
1: Sí.
0: ¿Es pública? Ah, mira, qué bueno que le preguntaste, Leti. Leti, porque la productora me dice que no, bueno, que es pública. ¿25 pesos? ¿En pública? Se me hace... Si estábamos hablando, nos dice Alemao, en el caso de la Ciudad de México, sí, es simbólico, 50 centavos.
1: 50 centavos, sí. Están...
0: Ahora, igual y me dicen en Querétaro, no des ideas. Mejor esto, no, mejor los 25 pesos, que ahí sí está ya más accesible, con un desayuno variado como el que acabo de leer.
1: Por lo menos se oye bien, ¿no?
0: Sí. Sí. Ya que sepa, quién sabe. Sí, ¿no? Ya que el sabor y el sazón y todo lo que tiene que ver con la preparación del alimento, pero se ve bien.
1: Otra fue las escuelas de tiempo completo, ¿te acuerdas? Que ya te entregaban al chavito o la chavita ya comido.
0: Comidos.
1: No, o sea, ya se lo cepillaron por ahorrarse lana.
0: Uh-huh. Regresaron. No todas, pero algunas escuelas de tiempo completo regresaron.
1: Porque es una aliviane para los papás y los trabajadores. Y las
0: que
1: mamás.
0: Es donde el desayuno simbólico te cuesta 50 centavos. Sí. En la Ciudad de México. Ferrero Aguilar dice, el comedor en la escuela de mi hijo es primaria. Sopa, plato fuerte, postre, vaso de agua, 35 pesos. Pero si era muy malita la comida, desabrida. Desabrida. Pero era obligatorio. Fíjense este dato. Si por cualquier cosa el chamaco no iba a su escuela... Uh-huh. Tenían los papás que pasar por esa comida.
1: Ah, mira, no la podías dejar.
0: No la podías dejar.
1: Pues está bien.
0: Pues sí, pero también para los papás que friega.
1: Sí, tener que pasar por ese desayuno. Porque no está dentro de tu ruta, además.
0: Son realidades, que se viven en el sistema educativo. Les estoy preguntando desde que empezamos la semana el lunes y les seguiré preguntando porque todavía creo que hasta el viernes se valdría la pregunta. ¿Qué sorpresas encontraron en la escuela de los hijos, papás, mamás? ¿Qué hay de nuevo que quieran que platiquemos? Ya nos vamos, Iñaki.
1: Hasta mañana, si os quiere. Gracias, a la una.
0: Y en un ratito nos vemos a las 2 en Hechos Meridiano. Yo soy Alejandro Villalbazo. Pásenla bien, muy bien, donde quiera que estén.
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2: Hello, it's me, Lu Ortega en 101.7 Mix, 80s, 90s y más. 10 de la mañana con un minuto, Mixer. Te doy la bienvenida en este increíble ombligo de semana, miércoles de Chavorrucos, 2 de septiembre del 2026 a través de Mix, Mix, Mix. Me quedo contigo hasta las 2 p.m. Y ya que te mencioné, hoy es miércoles de Chavorrucos. Ya coloqué en arroba Lu Ortega en Mix por Facebook la pregunta del día de hoy, la dinámica que me encantaría que juntos compartiéramos, que es la siguiente. ¿Qué fue eso que hiciste por última vez que no te diste cuenta? Así que platícalo conmigo, arroba Lu Ortega en Mix, Mix MX Oficial y por supuesto a través de la app de iHeartRadio. Y arrancamos con el tema Every Breath You Take de Police aquí en 101.7 Mix, 80s, 90s y más con Lu Ortega.

0: 10:08 de la mañana. Ay, Dios mío santo. Alguien se va a enfermar por acá. 10:08 de la mañana. Estás en 101.7 Mix, 80s, 90s y más con Lu Ortega. Y hoy en Mixer escuchamos All the Small Things de Blink-182. Yo ya me estoy poniendo muy modo fin de año. Con esa garganta. Me recordó la escena de La Guadalupe. Sí, de Itati Cantoral. Oye, Mixer, qué bonito que me estés acompañando hoy. Mil gracias. Estamos acá desde las 6 de la mañana, ¿eh? Tal vez tú no me veas, pero he estado aquí contigo acompañándote. Y vamos a platicar un poco de las efemérides musicales de un día como hoy, pero de varios años en el pasado. Y déjate platico que un día como hoy, pero de 1995, el tema You Are Not Alone de Michael Jackson estaría debutando en el primer lugar en las listas de popularidad de Billboard. Esto sería el primer single que se colocaría en su estreno en la cima de Billboard. ¿Y quién lo hizo? Pues Michael Jackson. Son ya las 10:09 y continúas en 101.7 Mix, 80s, 90s y más con Lu Ortega.
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0: 10:26, escuchamos Don't Go Breaking My Heart de Elton John, actuó con Kiki a través de 101.7 Mix, 80s, 90s y más. Soy Lulu Ortega y me quedo contigo hasta las 2 p.m. Oye, Mixer, platicarte y recordarte que estamos en un día como hoy, pero de varios tiempo en el pasado. Imagínate tú irte a dormir tranquilo, tranquila, pensando que tus sueños serán súper plácidos, de que nada está mal en la vida, cuando de repente entran ladrones a tu casa y se roban material con el cual estabas trabajando. Eso pasó un 2 de septiembre del 2002 con Bjork, quien estaba en su casa de Londres, de esta artista. Mientras ella estaba durmiendo, pues entraron a su casa a robarle bastante material de grabación. Imagínate todo ese material inédito que podría ser revelado en cualquier momento. Eso pasó un día como hoy, pero del año 2002, es decir, hace 24 años en el pasado. Qué turbio, qué gente tan mala, sin qué hacer seguramente. 10:27, estás en 101.7 Mix, 80s, 90s y más con Lu Ortega.
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4: Este Boom Bass Persuade se saldrá el 18 de septiembre. Dwayne KPD Davis fue declarado culpable del asesinato de Tupac Shakur. Jonathan Bailey abandona Sunday in the Park with George tras la salida de Ariana Grande. Julie Andrews se retira oficialmente de la actuación. Lionel Richie se encuentra en cuidados intensivos después de su último concierto en Missouri. Emily Blunt recibirá el premio Kirk Douglas a la excelencia cinematográfica.
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0: 10:39, escuchamos a Robbie Williams con el tema Feel a través de 101.7 Mix. 80s, 90s y más con Lu, Lu Ortega. Mixer, llegamos al final de este primer espacio mágico, cómico, musical, en donde ya me escuchaste con la voz. Ay, ya ni que recordarlo, me dio pena. Pero en fin, bueno, gracias por estar acá con nosotros en 101.7 Mix, 80s, 90s y más. Quédate conmigo que tengo noticias del mundo de la farándula. Y a la tercera hora vamos a jugar a esto que es miércoles de chavorrucos. Ya te dejé la pregunta en mis redes sociales, arroba Lu Ortega en Mix, por Facebook. Y también puedes seguir a esta bella comunidad en arroba Mix MX Oficial. Quédate porque tenemos temas increíbles en lo que resta de esta hora. Tenemos a Roxex, Venga Boy, John Paul Young, Shaggy y muchos artistas más. También, claro, escúchanos a través de la app de iHeartRadio en 101.7 Mix Morelia. Soy Lu, Lu Ortega, me quedo contigo hasta las 2 p.m. y continúas en 101.7 Mix.
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3: Hello, it's me. Lu Ortega en 101.7 Mix, 80s, 90s y más. 11 de la mañana con un minuto, Mixer. Quédate conmigo que tengo bastante que platicarte de tus artistas mix favoritos. Así como le escuchas, un nuevo reality está en puerta. ¿De quién se trata? Te lo platico más adelante. Y por supuesto también te invito a que nos sigas en redes sociales, arroba Lu Ortega en Mix, Mix MX Oficial. Y por supuesto a través de la app de iHeartRadio. Arrancamos con el rey del pop. Es Michael Jackson con este temazo icónico de 1983. Esto que ya se escucha es Billie Jean, que forma parte del álbum Thriller y que está convirtiéndose en todo un hit a través de plataformas digitales. Contigo, Billie Jean en 101.7 Mix, 80s, 90s y más con Lu Ortega.

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0: 11 con 10 minutos, escuchaste Stay Alive de Entrance a través de 101.7 Mix, 80s, 90s y más. Soy Lu Ortega y me quedo contigo hasta las 2 p.m. Mixer, buenos días, si vas llegando, bienvenida, bienvenido, gracias por acompañarnos, por estar por acá. Oye, te tengo noticias y es que no es un reality, pero sí se nos viene un show bastante interesante. Este de Paris Hilton, quien anunció una nueva serie sobre los años 2000. Y es que la década del 2000 estuvo marcada por el brillo, el pop y un escrutinio mediático feroz con figuras como ella y también, pues, por ejemplo, Britney Spears, ¿no? Esta serie de la cual te estoy platicando será una serie documental titulada It Girls Inside the 2000s, inspirada en el libro Toxic de Sarah Deaton, y la producción busca reexaminar la era dorada de las tabloides y el impacto real que tuvieron sobre las figuras como Britney Spears, Lindsay Lohan y obviamente Paris Hilton, a través del archivo histórico y entrevistas actuales. Básicamente vamos a ver el otro lado de la moneda. A mí en lo personal me llama mucho la atención, pues hay que ver de qué tratará. 11 con 11, tú continúas en 101.7 Mix, 80s, 90s y más con Lu Ortega.
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0: 11:25, escuchamos Killer Queen de la banda Queen a través de 101.7 Mix, 80s, 90s y más. Gracias por estar con nosotros, Arturo, Jorge, Osvaldo, Pepe, Edgar, Nancy, Daniel, Alfredo, Caro, Moy, Luis, gracias también por estar acá, toda la gente que nos escucha desde el transporte público, la oficina, la escuela, las cocinas económicas, cualquier negocio, gracias por estar en 101.7 Mix. Noticias Mixer para los fanáticos de George Michael. Ya te había adelantado que iba a haber una experiencia cinematográfica de uno de los conciertos del artista, ¿verdad? Y bueno, ya nos dieron fecha, próximo 5 de noviembre vas a poder disfrutar de la experiencia George Michael de Fake Tour solo en cines, así que ve checando en qué cine de tu preferencia lo puedes encontrar, por si te encanta la música de George Michael, quieres revivir este momento, lo hagas. Y creo que se está haciendo como que muy común, de hecho, el que se estrenen conciertos en el cine. El próximo sábado voy a estar en el de Katy Perry, o sea, no en el concierto, pero sí en su proyección en el cine y estoy muy emocionada. 11:26 de la mañana, continúas en 101.7 Mix, 80s, 90s y más con Lu Ortega.
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0: 11:40, escuchamos Someone Like You de Adele a través de 101.7 Mix, 80s, 90s y más. Yo soy Lu, Lu Ortega y Mixer, estoy esperando tu comentario en arroba Lu Ortega en Mix. En este miércoles de Chavorrucos te pregunto, ¿qué fue aquello que hiciste por última vez y no te diste cuenta? Ay, yo por ejemplo, jugar con mis muñecas. Sí, y eso que las dejé ya cuando estaba grande, yo todavía, ya tenía novio, amigas, y seguía jugando. Porque me encantan las Barbies, ahora ya las colecciono, me gusta peinarlas, me encanta, pero sí, no me di cuenta que era la última vez que estaba en mi cuarto jugando con las muñecas. No me da pena decirlo, en verdad me encanta. ¿Y tú? Platícame, ¿qué fue aquello que hiciste por última vez y no te diste cuenta? Ya sabes que puedes responder el estado en arroba Lu Ortega en Mix, también en Mix MX oficial, o por supuesto a través de un mensaje en el talkback de iHeartRadio. Son las 11:41 y continúas en 101.7 Mix, 80s, 90s y más con Lu Ortega. 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
2: Hello, it's me, Lu Ortega en 101.7 Mix, 80s, 90s y más. 12.7 minutos, Mixer, y arrancamos esta tercera hora, la hora de los chavorrucos. Chavorruco que se respeta, háganse aquí presentes y participen en la dinámica del día de hoy. Ya te dejé en arroba Lu Ortega en Mix. Básicamente, la dinámica del día donde tú vas a estarme compartiendo lo siguiente. Y la pregunta es, ¿qué fue aquello que hiciste por última vez y no te diste cuenta? Rentar una película, usar el fax, cuéntamelo todo. Ya sabes que estás en la mejor estación con la mejor música y vamos a encontrarnos con este temazo del 78. Es Heart of Glass de Blondie en 101.7 Mix, 80s, 90s y más con Lu Ortega.

0: 12 con 14 minutos, escuchamos Tumbon to Pink con Chumbawamba a través de 101.7 Mix, 80s, 90s y más. Soy Lulu Ortega, contigo hasta las 2 p.m. Y Mixer, ha llegado el momento de leer tus respuestas al aire, de recordar, de revivir y tal vez de replantearnos por qué no volverlo a hacer, ¿sabes? Hoy te preguntaban este miércoles de Chavorrucos, ¿qué fue aquello que hiciste por última vez y no te diste cuenta? Perkins nos platicó que dejar una amistad. Un día de la nada se cambió de ciudad y nunca pues se despidió de los amigos, intentó buscarlos, pero ya no hablaron de la misma forma, lo cual lo vuelve bastante triste. Y tal vez él intentó recuperar esos lazos, pero ya no fue lo mismo. Mientras que Robert Smith nos pone, correr, sin sentir que se me va el aire. No hablo de hacer ejercicio, más bien de caminar, de vuelta a casa. Antes caminaba mucho, ya casi no. Chécate, mírate, muévete, Robert, por favor. Recuerden que después de los 30, bueno, a partir de los 50 se está perdiendo ya mucha, mucha masa muscular. Entonces, es necesario hacer ejercicio, amigos, para que esos huesos sean fuertes, tengan masita que los proteja. Ya lo saben que por salud. Yo les decía, amigos, que algo que yo dejé de hacer, algo que hice por última vez y que no me di cuenta cuándo fue la última vez que lo hice, fue jugar a las muñecas, eso sería uno. Que cuando me quedara dormida, mi papá me cargara del carro a mi cama o de la sala a mi cama. No recuerdo cuándo fue la última vez, pero a mí me encantaba eso. Ya no lo tengo en la vida, caray. 12 con 15 minutos. Continúas en 101.7 Mix, 80, 90 y más con Lu Ortega.
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0: 12:31, escuchamos a Kiss con Rock and Roll All Night a través de 101.7 Mix, 80s, 90s y más. Continuamos con este miércoles de Chavorrucos, donde te preguntaba, ¿qué fue aquello que hiciste por última vez y no te diste cuenta? Tenemos el comentario de Caro que dice, aguantar las desveladas. No, sí, uno ya no sabe. Yo nunca me he puesto como alcoholizada, amigos, pero y por eso tampoco me ha pegado una cruda, pero cuando no duermo bien es de, ay, no, me duele la cabeza, todo mal, todo mal. Por acá también nos pone Fray, jugar fut en la calle con mis amigos. Oye, también yo hice eso con mis primos y no recuerdo cuándo fue la última vez. Tenemos el comentario de Armando, levantarme en la silla sin dolor de ciática. Ay, ah, ya, ya, yo desde los 12 tengo ese problema, caray. Ya no nos hacen como antes. Carlos Daniel dice, ver una película completa 5 minutos y a dormir. Híjole, no, sí. Bueno, eso no me pasa, Yo sí soy de las aferradas que hasta que no acabe la peli, no se duerme. Y Edgardo nos dicen por aquí, de niño en las posadas íbamos caminando pidiendo posada con una velita encendida. De pronto se detuvieron y yo avancé. Le prendí el cabello a la niña de adelante. De pronto me di cuenta y le di un manotazo, se apagó. Y la niña voltea y me regaña que porque la golpeé yo. Y afortunadamente no pasó más. O sea, violentar a las mujeres. ¿Qué es esto? ¿Qué es esto, Edgar? No. Las posadas, me imagino, más bien, ¿verdad? Oye, sí, acá en casa del abuelo siguen haciendo posadas, pero ya no son lo mismo. Pues ya mis primos ya se casaron, mis hermanos ya también cada quien por su lado. Se extraña eso, se extraña. 12:32, continuas en 101.7 Mix, 80s, 90s y más con Lu Ortega.
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7: Miley Cyrus anuncia su 10º álbum Bass Persuade, se saldrá el 18 de septiembre. Dwayne KFT Davis fue declarado culpable del asesinato de Tupac Shakur. Jonathan Bailey abandona Sunday in the Park with George tras la salida de Ariana Grande. Julie Andrews se retira oficialmente de la actuación. Lionel Richie se encuentra en cuidados intensivos después de su último concierto en Missouri. Emily Blunt recibirá el premio Kirk Douglas a la excelencia cinematográfica.
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0: 12:49, escuchamos Bring Me To Life de Evanescence a través de 101.7 Mix, 80s, 90s y más. Estamos por cerrar este miércoles de Chavorrucos Mixer y hay un comentario que me da como nostalgia leerlo y decir, ay, sí, cierto, éramos tan inocentes. Ah, no. No, más bien es como de la vida pasa rápido, ¿no? La vida pasa rápido y de un momento a otro dejamos de ser quien éramos, volteamos atrás y decimos, ¿cuánto hemos cambiado? Por ejemplo, Víctor Salinas nos dice, ir a un toquín. Porque luego llega el momento en el que dices, bueno, prefiero estar en casa, descansando, y es válido, pero creo que también el hecho de salir, conectar, vivir momentos, nos sigue dando como nuevas formas de seguir viviendo. Por ahí una vez leí que el cerebro o la persona que deja de aprender cosas envejece más rápido y la verdad es que estoy completamente de acuerdo con eso. Así que nunca se cansen de ser curiosos, nunca se cansen de hacer por primera vez las cosas. Yo sé que luego pesa porque dices, ah, ya tengo muchos años, ¿cómo lo voy a hacer? Me voy a ver ridículo, ridícula. Para nada, o sea, la única que se está fallando eres tú a ti misma. Los demás van a hablar siempre, Mixer, así de fácil y sencillo. 12:50 y continúas en 101.7 Mix, 80s, 90s y más. Síguenos en arroba Lu Ortega en Mix, Mix MX Oficial y por la app de iHeartRadio. Yo soy Lu Ortega y me quedo contigo hasta las 2 p.m. Mix.
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2: ¡Hello! It's me, Lu Ortega en 101.7 Mix, 80s, 90s y más. 1:02 PM, Mixer, está lloviendo aquí en Laguna de Parras. Ya nos cayó el chahuiscle. Menos mal yo ando acá en cabina, ¿verdad? Pero si tú andas por la zona o por donde tú estés, ya está lloviendo. Abrígate bien, una sombrillita, por favor. Y si no tienes a nada que salir a la calle, no salgas porque el clima ya va a empezar a refrescarse. Oye, Mixer, quédate conmigo que tengo varias cosas que platicarte. Algunas películas de Disney que tal vez no recuerdes o nunca hayas visto, yo aquí te lo voy a estar mencionando. Es ya 1:02 PM y arrancamos con Depeche Mode. Esto es Personal Jesus a través de 101.7 Mix, 80s, 90s y más con Lu Ortega.

0: Californication de Red Hot Chili Peppers. Lo escuchaste a través de 101.7 Mix, 80s, 90s y más, con Lu Ortega. Oye, Mixer, yo sé que varios de ustedes nos escuchan a través de la app de iHeartRadio y ya nos tienen guardados en las memorias de iHeartRadio. Ya sabes, le das en el más y ahí nos tienes. Sin embargo, para que sea más fácil para ti, la página de iHeartRadio está pues estrenando nueva vista. Ya tiene nuevas mejoras para que sea más fácil, para que para ti sea como si estuvieras ingresando en la aplicación. Desde www.iHeartRadio vas a encontrar este tipo de opciones. También te platico que puedes escuchar pues un montón de estaciones en vivo, eventos que te van a estar recordando estando dentro de la página, así como sucede en la aplicación. Son ya la 1:12, Mixer, y tú continúas en 101.7 Mix, 80s, 90s y más, con Lu Ortega.
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0: 1:25, escuchamos a John Lennon con el tema Imagine a través de 101.7 Mix. 80s, 90s y más con Lu Ortega. Y ahora sí, Mixer, lo que te prometí era deuda. Y aquí te van a cinco películas que probablemente no conozcas de Disney porque son como extrañas y oscuras. Número 1, La Montaña Embrujada del año de 1975. ¿Alguna vez habías escuchado de ella? Número 2, Los Ojos del Bosque del año 80, en donde una familia se muda al campo y descubre una presencia perturbadora dentro de su casa. Número 3, El Carnaval de las Tinieblas del año 83. Es un carnaval misterioso que llega a un pueblo escondiendo tentaciones, magias y muchas inquietudes. Número 4, El Caldero Mágico. Este siento que sí es como un poco más conocido, lanzado en el 85. Y por último, Regreso a Oz. Dorothy regresa a Oz y encuentra un mundo desolado, extraño y mucho más oscuro que antes. ¿Cuál de estos ya viste? Platícame, Mixer. Es la 1:26 y continúas en 101.7 Mix, 80s, 90s y más. ¿Con quién más? Conmigo, Lu Ortega.
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1:39, escuchamos a Katy Perry con el tema Hunt and Call a través de ciento... Ay, no, no es cierto. Firework. Una canción que me encanta mucho y que seguramente también disfrutaste a través de 101.7 Mix, 80s, 90s y más. Oye, Mixer, siento que este Chavorrucos estuvo bonito porque recordamos momentos icónicos, pero también nos recordamos a nosotros mismos que puede que haya sido una última vez... en aquel momento, en cierto tiempo, en varios años. Pero yo te animo a que esas cosas que te hacían feliz las retomes. Por acá Caro me dice, Lu, no dejes de jugar con tus muñecas, yo aún lo hago. Por acá también me dijo una escucha. Lu, Sandra me dijo que a ella extrañaba pintar en libros de colorear. Date el tiempo, date la chance y hazlo. Y que no te importe lo que los demás te digan. Tú y solo tú sabes qué te hace feliz. Y mientras tanto te mando un abrazo enorme, gigantesco, y un besito bien tronado en la frente. Te agradezco mucho el que hayas participado con nosotros en la dinámica del día. Y te dejo con Cristian Gutiérrez Alonso en Panorama Informativo Michoacán de 2 a 3 de la tarde para que te pongas al día de lo más nuevo y relevante en nuestro estado. Y en punto de las

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Agosto de 2026 ha sido el mes con menos homicidios en Michoacán en 11 años. Así lo asegura el gobierno del estado. La alcaldesa de Uruapan, Grecia Quirós, oiga, ¿en qué lío se metió? Guarda silencio después de haber despedido a la exsecretaria particular de Carlos Manso. José Trinidad Martínez Pasalagua acusa amenazas contra transportistas y pide investigar posible móvil político. Miércoles, quédate conmigo, te invito, esto es Panorama Informativo Michoacán, soy Cristian Gutiérrez. Ya comenzamos.

tardecita de lluvia, un pequeñísimo chipi chipi aquí al sureste de la capital de Michoacán. De 2 a 3, panorama informativo Michoacán.

0: gusto. Qué gusto me da saludarlas y saludarlos. Bienvenidos, bienvenidas a Panorama Informativo Michoacán. Información que sirve, son las 2 de la tarde con 3 minutos. Ya vas a casita, tarde lluviosa. ¿Qué será que empezó a llover hace unos 30 minutos? ¿Unos 30 minutos? ¿Menos? ¿Más? Sí, como una hora. Ya venía yo para sí, precisamente como una hora. Efectivamente, bueno, ya se detuvo la lluvia, pero pues se quedó el pavimento mojado, ya lo sabes, hay que manejar con mucha precaución. Seguramente vas saliendo de la escuela, vas saliendo del colegio. Te sugiero que vayas con mucha precaución, el pavimento está mojado, los neumáticos no se agarran igual, no se adhieren igual. Si vas a casita a comer, come sabroso. Si me estás escuchando desde el transporte público, te saludo con muchísimo gusto. Si eres operador del transporte público, igual te saludo con muchísimo gusto. De hecho, hay varios del transporte público, operadores, que están en los grupos de WhatsApp de Panorama Informativo Michoacán. Radio 101.7 Mix. Si estás en el negocio, en el changarro, te saludo con muchísimo gusto. Bienvenido, bienvenida. Si estás a través de internet, también gracias. Ya sabes que me puedes escuchar a través de internet. Así nos puedes encontrar, 101.7 Mix Morelia. Yo te sigo recomendando y siempre te voy a recomendar que descargues tu aplicación de iHeartRadio. En la parte de arriba de la aplicación hay una pestañita que se llama Memorias y un signo de más. Dale clic, ahí dale clic, para que nos dejes grabado. Que dejes grabada esta frecuencia de radio, 101.7 Mix. Así, en la aplicación de iHeartRadio, en la parte de arriba está Memorias. Dale clic en el signo de más. Nos vas a dejar guardados como frecuencia establecida o preestablecida. Me vas a poder escuchar de lunes a viernes, de 2 a 3 de la tarde, en vivo, desde la Colonia Ventura Puente. Y también podrás escuchar a mis compañeros Lu Ortega y Mike Rojas con pura música en inglés, 80s, 90s y más, de lunes a sábado. A Lu la escuchas desde las 10 de la mañana hasta las 2 de la tarde, 2 de la tarde, y a Mike Rojas de 3 de la tarde a 7 de la tarde noche. Y si me estás viendo y escuchando a través de las redes sociales, por supuesto que también te doy la bienvenida. Gracias por estar conmigo a través de Facebook o YouTube. Ahí está en los grupos de WhatsApp la liga para que le des clic. Yo te agrego, me pones Cristian, agrégame, escríbeme. Cristian, agrégame y te agrego a los grupos de WhatsApp de Panorama Informativo Michoacán. Así de simple, nada más me pones tu nombre y apellido. 4433-1817-42. 2:06.
1: We have already in the past produced records. These records were successful and produced considerable results. But the funds have been spent and very well spent.
0: 2:06. Déjame te comparto información que sirve, importante la información. Y es de Carlos Torres Piña. Bueno, pues tiene una referencia concreta durante su paso por la Secretaría de Gobierno. Tú sabes que él fue el secretario de Gobierno aquí en el estado de Michoacán. Se comprometió a apoyar a la comunidad para mejorar el acceso desde el muelle hasta la casa comunal. Estoy hablando de Urandén. Esta casa comunal ubicada en la parte alta de la isla. El apoyo de Carlos Torres Piña llegó en forma de cientos de toneladas de cemento y la comunidad, bueno, pues hizo lo que históricamente ha sabido hacer. Se organizó la faena y construyó con sus propias manos el camino, por cierto, un camino que hoy sigue por ahí. No fue una obra impuesta desde fuera ni una fotografía de entrega, fue un acuerdo entre el gobierno del estado y la comunidad que terminó convirtiéndose en algo útil y también en algo permanente. Entonces ahí está, en política, bueno, pues la palabra vale poco si no deja consecuencias. En Urandén, Carlos Torres Piña dejó un camino que sube desde el muelle hasta la casa comunal y una relación de confianza que todavía permanece. 2:08.

0: tardecita nos vamos a ir con puras rolas de 1998. Lo que tú estás escuchando es precisamente de ese año, año en que nació nuestra compañera Lu Ortega. ¿Eres del mes de abril? ¿De qué día? 10-11. Del 11 de abril. Mi hermana es del 19 de abril. Luis Miguel es del 19 de abril. Me encanta esa rola, la verdad es que me encanta. Bueno, vamos a ir escuchando rolitas de 1998. Saludos, Siddhartha, gracias, de Ruta Guinda. Fuerte abrazo a la gente de la Ruta Guinda. Nos están escuchando a través de Radio 101.7 Mix. Ruta Guinda está con nosotros en los grupos Siddhartha Barrera, grupo 3, ahí está. Jenny Pérez en el grupo 1. Gracias, Jenny, por escuchar. Ándale, ahí para guardar el noticiario. Gracias. Exactamente, está subiendo al grupo 1 Jenny. Jenny Pérez está subiendo pues el vínculo para que le des clic y guardes Radio 101.7 Mix, 80s, 90s y más. Muchísimas gracias, Jenny Pérez. Lo haces perfectamente porque así es exactamente como nos pueden guardar y escuchar de lunes a viernes de 2 a 3 de la tarde. Vámonos con más información en esta tardecita de miércoles, tarde lluviosa. Antes, déjeme le mando un saludo y un abrazo con mucho, mucho cariño a Mike Rangel. Ya está con nosotros a través de la Radio 101.7 Mix. Que comas sabroso. Gracias por estar con nosotros. Vámonos con información como resultado directo de los trabajos operativos y de inteligencia coordinados por las corporaciones de seguridad. Bueno, pues Michoacán cerró el mes de agosto con 68 casos de homicidios dolosos, cifra que representa el nivel más bajo para este delito desde el año 2015, así lo informó el gobernador del estado de Michoacán, Alfredo Ramírez Bedoya. El mandatario de Michoacán detalló que al comparar la incidencia de este delito entre agosto del año pasado y el mismo mes de 2026, se consolida una disminución del 28%. Asimismo, bueno, pues destacó el impacto histórico de la estrategia actual. Al contrastar los datos desde el inicio de su administración en 2021, cuando se registraron 2.761 homicidios con 555 hechos ocurridos en lo que va del presente año, se logró una reducción acumulada del 74%. 2 de la tarde con 10 minutos. Qué interesante, le vamos a echar una lectura a Julio César Jiménez, grupo 2 de Panorama Informativo Michoacán. Está subiendo un informe que dice el otro informe del México Real. 8 años medidos con cifras oficiales. Muchísimas gracias. Le vamos a echar una vista a este informe que nos comparten en el grupo 2. Tu hermanito de la Ruta Gris, claro, Adrián Vargas, también Ruta Gris está presente, la Ruta Guinda está presente, también la Ruta Gris está presente. Adrián Vargas, 19 grados Celsius en este momento. Gracias, Adrián. Hermano, poco tráfico de salida Mil Cumbres hacia el Tecnológico. Ahí hay poco tráfico. Pues ya se detuvo la lluvia. Pero bueno, gracias, Adrián, que haya una buena jornada laboral. Fuerte abrazo. 2-11, hola Cristian, buenas tardes. Fíjate que acá en el semáforo de La Paloma estamos atascados en el tráfico y acá no hay tren. Oye, terminación 6352, ¿por qué están atascados ahí en el semáforo de La Paloma? ¿Por qué será? Platícanos, compártenos. Si tienes alguna foto o video, mejor. Foto o video, todas las fotos y videos que nos quieras mandar, mándalas. Lo único que te pido es que sean fotos originales. No les mandes las mismas fotos y videos a otros medios de comunicación. Mándanos al 4433-181742, 4433-181742. Todo lo que me mandes, todo, fotos, videos y contexto, lo convertiremos en noticia para Panorama Informativo Michoacán. Lo único que te pido es que no compartas esas mismas fotos o videos a otros medios. 2:12 minutos, vámonos con más información que sirve. Información de 101.7 Mix. Oiga, con la firma del presidente municipal de Morelia, Alfonso Martínez, pues Morelia se vinculó oficialmente a la llamada Red de Deporte y Desarrollo en América Latina, que une a 55 ciudades en acciones por la salud y el bien común de sus poblaciones. Tras agradecer a quienes hicieron posible esta firma del acta fundacional de vinculación, bueno, pues el alcalde moreliano recordó que este municipio forma parte de la región conocida como el Corazón del Diamante de México, por su cercanía con ciudades clave, y la adhesión a esta red nos une aún más a otras urbes mexicanas y extranjeras. Alfonso Martínez Alcázar también señaló que su administración impulsa diversas actividades de deporte como medio para la construcción de la paz y recalcó que en Morelia encontrarán una ciudad que se involucre activamente en esta red de deporte y de desarrollo. Con la celebración de esta firma también se dieron cita, bueno, estuvieron por ahí distintos funcionarios públicos del Ayuntamiento de Morelia y la regidora del Cabildo de Morelia del PRD, Lucila Martínez. Ella consideró que este acto es un paso significativo para nuestra ciudad. Reconoció la apertura de la administración del alcalde de Morelia, Alfonso Martínez, la regidora del PRD en el Ayuntamiento de Morelia. 2:14 en Avenida Camelinas, a la altura de La Paloma, hasta El Gorro. Si nos dicen, se me hace que es el Ebenecer, ¿no? Se me hace. Salida de escuelas, lluvia y ahora de la comida. Oh my God. Ok. Sí. En fin, bueno. 2:14, déjeme leer algunos mensajes de WhatsApp. En el grupo 4 andaban por ahí queriendo debatir. Lo cual está bien, que debatan sin ofenderse. Ahí hay una denuncia ciudadana, una coladera que está rota en Avenida Madero Poniente antes de llegar a la entrada de San Juanito. Grecia Méndez ayer no quiso opinar nada porque tenía el sentimiento a flor de piel después de escuchar el segundo informe de gobierno y sabía perfectamente que iba a ofender a cierta persona presente en este grupo y como ya lo mencionaron, no tiene sentido atacarnos de esa manera con faltas de respeto. Pero se me hace totalmente indignante que después de lo sucedido en Zacatecas no haya pronunciamiento del gobierno federal y todavía se digne a decir que vamos excelentemente bien con violencia a la baja. Grupo 3, José Armando Barajas, es una burla eso de que los homicidios ni ellos se lo creen. Eso dice José Armando Barajas, Grupo 3 de Panorama Informativo de Michoacán. Yo me voy a la pausa rápidamente, no le cambie, soy Cristian Gutiérrez, vuelvo.
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0: Y así se escuchaba Believe de Cher. Qué rolota, qué buen disco, 1998, Cher, Believe, buena rola, ¿eh?
1: Buena rola.

0: de la tarde con 19 minutos, gracias Lu. Hoy nos vamos a ir en esta tardecita de miércoles con puras rolas del 98. Cher, a ver, aquí estoy. Nació en 1946, o sea, tiene 70 y qué. No, ya tiene 80 años. 80 años. ¿80? ¿Canta todavía? ¿Canta? No sé, quizás sí. Pero ha sido grandiosa, ¿eh? Tiene 80 años exactamente. Ha sido, es buenaza de la música. La neta sí. 2 de la tarde con 20 minutos. Déjeme le comparto más información antes. Escríbanos 4433181742, 4433181742. Oiga, este tema es fuerte y seguramente muy polémico. José Trinidad Martínez Pasalagua, líder transportista aquí en Michoacán, es líder transportista de la Comisión Reguladora del Transporte, pues denunció públicamente presuntas amenazas e intimidación contra uno de sus colaboradores, hechos que él dijo, bueno, aseguró, podrían estar relacionados con las posturas críticas de la organización frente a proyectos de movilidad impulsados por el gobierno del estado. De acuerdo con su denuncia, el pasado 28 de agosto, alrededor de las 5 de la mañana con 30 minutos, sujetos armados ingresaron al domicilio del colaborador, donde se encontraba con su esposa, su suegra y un pequeño bebé de 3 meses de edad. José Trinidad Martínez Pasalagua señaló que además de solicitar dinero, los agresores exigieron los teléfonos celulares de los integrantes de la familia y pidieron específicamente las claves de acceso del trabajador, quien participa en el manejo de las redes sociales de la organización. El dirigente afirmó que durante el hecho uno de los sujetos habría colocado un arma de fuego en la cabeza del bebé y habría advertido al colaborador que, abro comillas, ya sabía de qué se trataba. Se cierran las comillas. Además de exigirle que dejara de apoyar el movimiento de la Comisión Reguladora del Transporte. Ante ello, el dirigente consideró que el episodio no debe de ser tratado únicamente como un robo y sostuvo que existen elementos para investigar un posible vínculo con la actividad social y gremial del afectado. En un comunicado difundido este 1 de septiembre, o sea ayer, la Unión de Sindicatos y Organizaciones Sociales del Estado de Michoacán condenó la agresión y exigió una investigación inmediata e imparcial, así como medidas de protección para el trabajador y para su familia. Por este hecho, José Trinidad Martínez Pasalagua responsabilizó al gobierno del Estado de Michoacán y a la funcionaria, a la exfuncionaria titular de movilidad, al considerar que las amenazas podrían estar relacionadas con las críticas de esta Comisión Reguladora del Transporte, o estas críticas que ha expresado sobre proyectos de movilidad y sus posibles afectaciones al transporte concesionado. Pues ahí está lo que nos has dicho, lo que nos ha dicho José Trinidad Martínez Pasalagua. Bueno, déjeme le comparto más información. Información que sirve. Hablemos de los ambulantes que ocupen más espacio de del autorizado. Van a perder sus permisos en el Centro Histórico de Morelia. Lo dice Alfonso Martínez Alcázar. Entonces, ahí está. Es un tema que está caliente. A ver, se lo comparto. La disputa entre el Ayuntamiento de Morelia y comerciantes ambulantes que buscan instalarse en el Centro Histórico, bueno, pues subió de tono. El alcalde capitalino advirtió que los vendedores que ya cuentan con autorización podrían perderla si colocan más puestos de los permitidos. En entrevista, el alcalde Alfonso Martínez señaló que el gobierno municipal no solo está enfrentando a quienes pretenden ingresar al primer cuadro sin permiso, sino también a comerciantes que, aún teniendo espacios autorizados, han comenzado a ocupar más puntos de la vía pública. Dijo el alcalde, están poniendo más puestos de los permitidos. Si eso sigue sucediendo, les voy a retirar la concesión de los que ya tienen. El señalamiento se da en el marco de los últimos operativos implementados en el Centro Histórico, en donde el ayuntamiento busca impedir nuevas instalaciones y recuperar espacios de circulación para los peatones. Pues ahí está lo que sucede aquí en Morelia y con los ambulantes y el alcalde. Oiga, déjame le comparto información muy relevante que está generando mucha polémica. He leído cualquier cantidad de comentarios en las redes sociales. Y yo diría, en bueno, lo escribí de hecho en la columna del año, de la semana pasada, ¿en qué lío está metido Grecia Quirós, la alcaldesa de Uruapan? ¿Qué pasa? Este primero de septiembre se le ocurrió a la alcaldesa correr, despidió, le mandó decir, despidió a la que fuera secretaria particular de Carlos Manso, la despidió. Y todo es muy raro porque este despido de la exsecretaria particular de Carlos Manso se da en un marco, precisamente cuando está mucho la polémica de que Grecia Quirós no quiere entregar los teléfonos celulares de quien fuera el alcalde de Uruapan, asesinado el 1 de noviembre del año pasado. Grecia Quirós se ha negado a entregar los teléfonos celulares para que se haga una investigación más profusa. La exsecretaria particular amplió su declaración en la Fiscalía General del Estado y dijo que Grecia Quirós fue quien metió a trabajar al Ayuntamiento de Uruapan a alguien que hoy está tras las rejas, acusado de haber filtrado información específica y confidencial acerca de los movimientos de Carlos Manso. Y ahora despide la alcaldesa a la exsecretaria particular. ¿Por qué la despidió? ¿Por qué? No sé, son preguntas que yo me hago. ¿Es molestia o es querer ocultar algo? ¿Qué será? Le comparto esta información. Sin un posicionamiento oficial ni declaraciones públicas por parte de la alcaldesa de Uruapan, Grecia Quirós, pues se concretó la salida de Yesenia Méndez Rodríguez de la administración del Ayuntamiento de Uruapan, la exsecretaria particular del extinto edil Carlos Manso. Denunció que su cese fue notificado como una represalia inmediata tras acudir ante la Fiscalía General del Estado a solicitar que se investigue el vínculo de funcionarios locales con las personas implicadas en el crimen del exalcalde Carlos Manso. Los señalamientos que se han vertido después de la declaración ministerial, pues, ¿de qué se trata? ¿Cuáles son? A través de una postura pública emitida el día de ayer, martes 1 de septiembre, Yesenia Méndez, quien laboraba en el ayuntamiento desde el año 2017 y ostenta, o más bien pues ostentaba, una plaza como sindicalizada desde el año 2021, expuso que su despido ocurrió justo después de ampliar su testimonio ante las autoridades de la Fiscalía General del Estado. La exsecretaria Yesenia Méndez solicitó a la Fiscalía General indagar la relación laboral y la relación personal entre la edil Grecia Quirós y Samuel García Rivero. Este personaje era el director, fue el director de protocolo, y como le decía yo, está siendo señalado dentro de las indagatorias sobre la filtración de la agenda del exalcalde. También la exsecretaria particular cuestionó públicamente si la administración actual está utilizando el poder para silenciar las voces que colaboran con las investigaciones ministeriales. Y además, la exsecretaria anticipó que acudirá ante los tribunales en materia laboral para solicitar la restitución de sus derechos y continuará compareciendo ante la Fiscalía General del Estado. Hasta el momento, pues, Grecia Quirós, alcaldesa de Uruapan, no ha dicho nada, no ha emitido ninguna declaración directa sobre los motivos administrativos de la separación de la exfuncionaria. Entonces, pues ahí está, lo dejo sobre la mesa. Le decía yo dos preguntas muy simples. ¿Por qué la corrió? ¿Por qué? ¿Por molestia? No sé. ¿Alguna actitud visceral? ¿Algún arrebato? No lo sé. ¿O para silenciarla, callarla y ocultar algo? ¿Qué pasa con Grecia Quirós? ¿Qué pasa con ella? Caray, ¿en qué lío está metida la alcaldesa de Uruapan, Grecia Quirós? 2:28 p.m. Déjeme, le leo mensajes de WhatsApp. Tony Vázquez en el grupo 3, gracias. Carlos Rodríguez, Cristian, buenas tardes. Todos los días te escucho y desde ayer o antier no puedo escuchar en mi auto. Soy del grupo 3. Ahí búscanos. Fíjate que hace ratito alguien me dijo lo mismo, que no podían sintonizar 101.7 Mix. Lo que le recomendé fue que se fueran sintonizando de manera automática. No, automática no, perdón, sino manual. No le des clic y que de manera automática busque la frecuencia, porque a lo mejor se la brinca. En tu estéreo, ponle buscar las frecuencias de radio de manera manual y te vas, ahora sí que te vas una por una, y vas a encontrar 101.7 Mix Morelia. Compártame, por favor, alguien, si tiene el mismo problema, o si no tienen el problema, compártanmelo, se los voy a agradecer. 101.7 Mix, gracias. Dice Cipriano Grupo 1, supuestamente la presidenta viene en este mes. Cambiaron la sede de Badiguarato a Michoacán, porque ya Sinaloa está muy quemado para recibir recursos. Muchísimas gracias. Carlos dice, en el Grupo 1, sigo Grupo 1, así es, solo viene por aportaciones voluntarias de sus socios y las extorsiones en el estado. Muchísimas gracias. Autoestéreo chafa. No, sí hay, luego sí se brincan la frecuencia. Y desde ayer por la mañana no se escuchaba y en ratos deja de oírse. No, Alejandro, aquí estamos. Me voy a la pausa rápidamente. Soy Cristian Gutiérrez, no le cambies. Bueno.
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1: Miley Cyrus anuncia su 10º álbum, Bass Persuade, se saldrá el 18 de septiembre. Dwayne KPD Davis fue declarado culpable del asesinato de Tupac Shakur. Jonathan Bailey abandona Sunday in the Park with George tras la salida de Ariana Grande. Julie Andrews se retira oficialmente de la actuación. Lionel Richie se encuentra en cuidados intensivos después de su último concierto en Missouri. Emily Blunt recibirá el premio Kirk Douglas a la excelencia cinematográfica.
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Oye, ese año puras rolas chingonas que me gustaban un chorro. 1998 será ya de mis favoritos, ¿eh? Venga.

Tiesto, que pongamos Tiesto. Gracias, José Luis. Un abrazo. Bueno, ahí está. Sí, es correcto. Bueno, hay más personas que me escriben. Yo les agradezco que estén conmigo a través de Radio 101.7 Mix. Información que sirve. Me puedes escribir, ¿eh? Aquí leo tus mensajes con muchísimo gusto. Si prefieres a pues incluirte en los grupos de Panorama, es muy simple, nada más. Al número que te voy a dar, me escribes: Cristian, agrégame. Pásame tu nombre y tu apellido para poderte agregar. Luego me preguntan que por qué pido nombre y apellido. Porque a mí me interesa que la gente que está en los grupos, pues tenga por lo menos algo de seguridad de quiénes están en los grupos. O sea, se trata de eso. Entonces, por eso pido yo que me pasen el nombre y el apellido. Bueno, 2 con 36, 44 33 18 17 42, 44 33 18 17 42. Oye, mamá, sobre todo mamá, aunque hay papás muy metidos en el tema de los hijos, su nutrición y su salud. Van regresando los chavales a la escuela, muchos de ellos llevan el famosísimo lunch, y no nada más los chavales, aunque bueno, este tema tiene que ver con los chavales, pero inclusive los adultos. Yo ahorita ya no llevo lunch, ya desde hace un rato, pero será algo que pueda retomar. Habría que ir a comprar una lonchera, a mí sí me gusta, y es mucho más sano. Pero, ¿cómo tendrían que estar alimentándose los chamacos en las escuelas y colegios? Mamá, papá, pon atención, platicamos con un especialista, una nutrióloga clínica, y es interesante lo que nos dice la doctora Rosario Guzmán Ayala. Es una entrevista exclusiva para Panorama Informativo Michoacán y para esferanoticias.mx. Te invito a seguirnos en las redes sociales Esfera Noticias Analizadas. En las redes sociales Esfera Noticias Analizadas. Escuchen esto, por favor. El regreso a clases no solo implica volver a los salones, también significa recuperar los horarios de sueño y de alimentación que durante las vacaciones suelen quedar de lado. Y es que para niñas, niños y adolescentes, comenzar el día sin desayunar o hacerlo con alimentos cargados de azúcar puede terminar afectando su concentración y rendimiento escolar. Alimentos concentrados de azúcar. Platicamos con la doctora y especialista en nutrición, Rosario Guzmán Ayala, y ella explicó que uno de los primeros ajustes después del periodo vacacional debe de ser recuperar las rutinas. Primero, recuperar rutinas, principalmente en los horarios para dormir y comer. Horarios para dormir y comer. Luego sé que hay todavía chavales que se están durmiendo bien tarde, como lo hacían durante las vacaciones. Pésimo, muy mal. Y no sé si la culpa la tienen los chavales o sus mamás y papás. Pero bueno, lo primero es recuperar rutinas para dormir y comer. Es importante regresar a horarios. Generalmente cuando están de vacaciones los niños no tienen horarios, se levantan más tarde, comen más tarde, duermen incluso más tarde. Esto fue lo que nos dijo la doctora. Explicó que incluso existe un concepto de nutrición denominado crononutrición, que consiste en tomar en cuenta el momento del día en que se consumen los alimentos. A esto, bueno, pues nos dijo, debe de sumarse un horario adecuado de sueño. Dormir tarde no solo dificulta que los estudiantes se levanten para ir a la escuela. De acuerdo con el especialista, la falta de descanso también puede aumentar durante el día la ansiedad por consumir alimentos dulces. Por ello recomendó procurar alrededor de 8 horas de sueño, y evitar que los menores salgan de casa en ayunas. Un desayuno sencillo puede incluir alguna fuente de proteína, como por ejemplo huevo con leche, por ejemplo, o un licuado de fruta, leche y un poco de avena, siempre cuidando la cantidad de azúcar que se agrega. La doctora Guzmán señaló que es común que algunos estudiantes lleguen a la escuela sin haber comido, dormido, y que al no contar con suficiente energía para comenzar el día pueden presentar sueño durante las primeras horas de clase. El lunch también puede marcar una diferencia. En lugar de recurrir a productos comprados de último momento en la tienda, la especialista sugirió preparar desde casa opciones que combinen proteína y fruta. Un sándwich de jamón o pollo acompañado de yogurt griego y una fruta puede ser una alternativa. El problema, advirtió, aparece cuando el refrigerio se reduce al pan de dulce, panqués, bebidas y yogures con altas cantidades de azúcar. Sí, mamá, no te me impactes. Si le compras el pan de dulce, el negrito Bimbo, los roles de canela, todas esas chingaderas, pues no, mucha azúcar.
Este tipo de alimentos puede generar picos de glucosa e insulina y posteriormente provocar sueño, mientras que durante el receso el exceso de azúcar puede contribuir a una mayor actividad o hiperactividad momentánea. Finalmente, bueno, pues la especialista en alimentación descartó establecer una edad específica para comenzar a cuidar estos aspectos. Remarcó que los hábitos deben de formarse desde los primeros años, desde los primeros años. Ahí está. Vamos a ir trayendo los comentarios de la doctora Guzmán. ¿Qué tal, Cristian? Saludos. Sí deberían de checar la señal. Siento que sí disminuyó su cobertura. Antes aquí en Misión del Valle se escuchaba perfecto. Ahora tengo que ponerle manual, como dices, y eso que es estéreo de casa y tengo antena de la en la azotea. Vamos a checar. Gracias, terminación 0443. 0443. Lo vamos a checar con...

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2: Federal ha desplegado en Michoacán. El balance contemplará avances sustanciales en ejes estratégicos como seguridad, infraestructura, educación y salud, entre otros rubros claves para el desarrollo del Estado. Pues ahí está, vendrá una vez más la presidenta Claudia Sheinbaum, 25 de septiembre, estará en Michoacán, no sé a qué ciudad, pero estará por acá. Bueno, Jechuy García me está haciendo memes, bien, ya no me gusto con cabello, pero bien, el meme está bueno. Luis Martín, en el grupo 1, hay que hacer un gran grupo para que oiga bien Katy y unas más de que no los queremos en el país. Los quieren los arrastrados que viendo el problema se hacen güetí. ¿De qué hablan en el grupo 1? Supuestamente la presidenta viene este mes. Ah, ok, hablan de eso. Ok. Bueno, pues hay gente que está muy molesta, pero bueno, así sucede. 2:42 p.m. Déjenme le hablo un poco del Instituto Electoral de Michoacán, el famoso IEM. Este organismo, que es el árbitro electoral para Michoacán, ya está por iniciar en unos cuantos días el proceso electoral 2026-2027. Ya está por iniciar el proceso electoral. Hace falta la llegada de una persona, pero ya están seis consejeras y consejeros. Hay 4 mujeres, 2 hombres, y habrá 5 mujeres y 2 hombres. En el Instituto Electoral de Michoacán le comparto que, en sesión especial del Consejo General del IEM, Flor, Juana, Mendoza Zárate, Sandra Nayeli, Rangel Jiménez, Jorge Luis Hernández Altamirano y también Ian Aguilar Madrigal, rindieron protesta como consejeras y consejeros electorales, asumiendo el compromiso de desempeñar su encargo con apego a la Constitución, las leyes y los principios que rigen la función electoral. La protesta de ley estuvo a cargo de la consejera electoral Selene Lisbeth González Medina, quien en su calidad de presidenta provisional del IEM dio la bienvenida a las nuevas consejerías y destacó la responsabilidad de legitimar cada una de las decisiones que adopte el instituto. También, bueno, pues subrayó que el instituto cuenta con un equipo profesional y capacitado para organizar los procesos electorales y reiteró el compromiso de tomar decisiones que garanticen condiciones equitativas, privilegiando la escucha, el diálogo y en todo momento el apego a la legalidad. Pues ahí está, llegan consejeros. Después de la pausa le voy a platicar. Ok, ¿qué están diciendo los panistas? Ahora los panistas andan muy comunicativos, los panistas de Michoacán. Después de la pausa le voy a compartir lo que están diciendo los del Partido Acción Nacional en el estado de Michoacán. Hola Cristian, ¿me puedes agregar a los grupos? Soy Fabricio Vélez. Muchas gracias y tengo una queja. Si me puedes apoyar, en la avenida Torreón a la altura de la bodega Aurrerá Norte 3, todos los días a las 6 de la tarde se colocan 5 puestos de venta ambulante que hacen que las personas se arrojen a la avenida para poder pasar. Se adueñaron de la banqueta y convirtieron el paso por ahí. Gracias por la redireccionar a quien se deba un abrazo. Gracias. Ahorita lo mandamos. Déjame pensar a quién le corresponde eso. Y con gusto. Y bueno, me voy a la pausa. Perla Medrano, ahorita leo con mucho gusto tu comentario que me mandas. Soy Cristian Gutiérrez, no le cambies, ya vuelvo.
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0: 5:48. Por cierto, hoy juegan mis Super Águilas del América. No sé bien a qué hora, déjeme investigar, porque ya se la sabe. A esa hora no me busque, no me busque, no me escriba, no me piense, no me llame, no me alucine, no le voy a responder, me vale lo que opine, no me busque. ¿Qué traes, Adrián? ¡Ay, jole! Ya están, unos están echando porras y otros me la están mentando. Juega a las 9:30, ok, a las 9:30. Entonces ya se la saben, gracias Pati Cervantes, bendiciones también para ti. Yuli Gutiérrez también, bendiciones también para ti. No, hombre, gracias, 9:30, gracias Diego Ortiz, fuerte abrazo querido amigo. Adrián Vargas, arriba las águilas, que a ti, Francisco Espinosa, gracias Francisco. Bueno, déjeme voy con más información. Le decía yo que después de la pausa le comentaría qué dicen los del Partido Acción Nacional en el estado de Michoacán. Ellos hablan acerca del segundo informe de gobierno de Claudia Sheinbaum y bueno, dice el dirigente panista Carlos Quintana que el autoritarismo, la narcopolítica y la corrupción son los verdaderos resultados que debió presentar Claudia Sheinbaum en su segundo informe de gobierno. Carlos Quintana aseguró que las y los mexicanos eligieron un gobierno que resolviera los grandes problemas que enfrenta el país, no un ente dictatorial que ha privilegiado el enriquecimiento de los amigos del poder, como por ejemplo el clan de Andy López Beltrán y de sus hermanos. Claudia Sheinbaum ha dado continuidad a la corrupción de López Obrador. Hoy, el régimen de Morena está más preocupado por quitar contrapesos que por solucionar los verdaderos problemas y males del país. Ya basta, dijo Carlos Quintana. Además, bueno, pues Carlos Quintana precisó que las cifras alegres que presentó Claudia Sheinbaum no representan la realidad de Michoacán y el país, pero sí es la copia fiel de una tragicomedia que arrastra a las y los mexicanos al precipicio. 2:50. Vámonos hasta el Congreso del Estado de Michoacán. Porque, bueno, la Suprema Corte de Justicia de la Nación avaló en su mayoría la reforma al Código Electoral aprobado por la actual legislatura en Michoacán, por lo que prácticamente quedó tal y como fue aprobada por el Poder Legislativo. Así lo explicó el diputado del PT, Baltasar Gaona. Durante la llamada tribuna ciudadana, el legislador local detalló que el núcleo de la reforma electoral no sufrió cambios de fondo, pues dijo que la Corte reconoció la validez de las normas que obligan a las candidaturas independientes a realizar campañas individuales, autónomas e independientes. Vámonos hasta el Partido Revolucionario Institucional, al PRI. 2:51, y los partidos decidieron o decidieran una coalición. Las reglas cambian y quien tenga intención de contender se sujetará a los acuerdos de las dirigencias. Esto lo dijo el líder del PRI en Michoacán, Guillermo Valencia, luego de confirmar avances en el diálogo entre el PRI y el PAN. Dijo el priista, si vamos en coalición, las reglas cambian, porque hay más panistas que tienen aspiraciones. Y bueno, pues se tomó una decisión interna, pero cuando se hace una coalición de partidos, las elecciones internas pasan a segundo término y es un acuerdo de partidos y se planteó un escenario de varios municipios, no es solo Morelia. Pues ahí está lo que dice el dirigente priista Guillermo Valencia. 2:52. Oiga, identificaron a Alberto S., alias el Chuchito Nini, un adolescente de 15 años, que fue abatido junto al llamado R5 aquí en el estado de Michoacán, tras las diligencias correspondientes luego del operativo federal desplegado en la comunidad de El Rodeo del Pinal, esto en el municipio de Tocumbo. Autoridades locales confirmaron la identificación del segundo sujeto fallecido durante el enfrentamiento con fuerzas armadas. Escuche usted, se trata de un adolescente de 15 años. A él lo identificaron como Alberto S., conocido en la zona baja o bajo el alias de el Chuchito Nini, cuyo cuerpo ya fue reclamado por sus familiares. De acuerdo con reportes de inteligencia local y coberturas periodísticas, era escolta de seguridad. Existen versiones que lo ubican como presunto integrante del esquema de protección y escolta personal de Luis Enrique N., alias el R5, líder del cártel de los Reyes. Imagínese usted, un jovencito de 15 años ya murió. 2:53. Hablemos del INE. y de estas credenciales para votar, el INE, por conducto de la Dirección Ejecutiva del Registro Federal de Electores, pondrá en marcha a partir de hoy la estrategia de información en apoyo a la campaña anual Intensa 2026, cuyo objetivo primordial es la renovación de 5.4 millones de credenciales para votar que perderán vigencia en el transcurso de este año. Del 1 de septiembre del 2026 al 15 de marzo del próximo año, la estrategia de información buscará motivar a la ciudadanía para que participe en los trámites de actualización del padrón electoral con miras a su participación electoral el próximo 6 de junio. Entonces, este año vencerán 5.4 millones de credenciales para votar con fotografía. Ponte el tiro para que puedas renovar. Oiga, le platico esta 254, una más del Morena, a una gobernante más de Morena. ¿Qué cree usted que le hicieron con su visa? ¿Acertó? ¿Ya se la cancelaron? Le comparto la información. Reportes periodísticos señalan que autoridades de los Estados Unidos habrían retirado la visa a Ana Patricia Peralta. Ella es la alcaldesa del municipio de Benito Juárez, al que se le conoce como Cancún. Su nombre real es municipio de Benito Juárez. También le retiraron su visa a miembros de su familia. No obstante, bueno, pues la presidenta desmintió públicamente dicha versión a través de un mensaje en sus canales oficiales. De acuerdo a versiones difundidas en medios de comunicación, la medida del gobierno estadounidense alcanzará o alcanzaría también a su esposo y a su suegro. A la par se mencionan supuestas líneas de investigación, por ejemplo, posibles desvíos de recursos públicos para financiamiento político, indagatorias vinculadas al contrabando de combustible o el famosísimo huachicol, y presuntos nexos con integrantes de la delincuencia organizada en la región. Entonces, pues se está comentando que a esta gobernante de Morena, que por cierto busca ser gobernadora el próximo año, ya pidió licencia a la alcaldía de Benito Juárez porque quiere competir para convertirse en la candidata a gobernadora por Morena. Ya le cancelaron su visa, o se presume que le han cancelado su visa. 2:55 PM. Veo a Tránsito Municipal poniendo orden por el bulevar Arriaga Rivera. Deberían de pasar frente a las instalaciones de la Guardia Civil en la calle Gaspar de Villadiego y de paso reportar unos baches gigantes en ese mismo domicilio. Perfecto. A ver, acá, por acá, déjeme, alguien me había mandado esto. Esto me lo piden en anónimo. Soy estudiante de la Facultad de Odontología de la Universidad Michoacana. Tenemos un mes que entramos a clases y seguimos sin tener horarios definidos. Nos ponen maestros y después nos los quitan. No tengo maestros asignados para materias esenciales como anatomía, farmacología, etcétera. Y de 8 materias que tenemos, solo tengo clases con 4 maestros. La universidad cierra el ciclo escolar en mayo y ya perdimos un mes. Este semestre y el siguiente tiene un buen de suspensiones y el siguiente semestre lo mismo. No es posible que va un mes y sigamos así. La universidad pretende certificarse. ¿Cómo va a certificarse si ni siquiera nos dan clases? Esto me dice una persona que estudia ahí, en odontología. 2:57 PM. Al menos que pierda tu equipucho, y en ese caso no viste el partido, como siempre han sido las casualidades. Ah, ok, me dicen que entonces el América ha ganado por casualidad. Hoy juegan mis Águilas. ¿A qué horas me dijeron? ¿A qué hora juegan? Ok. Me están poniendo una buena tupida. ¿Por qué? ¿Qué? Dicen, a huevo, arriba las poderosas aguilácticas. Ok, aguilácticas, esa no me la sabía. Ya me estoy despidiendo. ¡Vámonos! Muchísimas gracias. Oiga, el Atlético Morelia Universidad Michoacana Femenil se foguea de cara al inicio de la Liga TDP. La IMCUFIDE invita a convocatoria de Escuela de Fútbol Nido Michoacán Club América. A ver, ese es importante. Habrá un Nido América en Morelia. El Instituto Municipal de Cultura Física y Deporte invita a niñas y niños como jóvenes morelianos a la convocatoria de la Escuela de Fútbol Nido Michoacán Club América, que cuenta con afiliación a dicho equipo del deporte mexicano. Pues ahí está, con esa magnífica noticia cerramos. Gracias, Lu. Gracias, Mitch. Soy Cristian Águila. Adiós.
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0: 3:09 de la tarde. Lo que acabas de escuchar fue una gran, gran rola y legendaria de Mojo. Esto fue Lady en 101.7 Mix, 80s, 90s y más. Con Mike Rojas, me parece bien interesante cómo hay agrupaciones que apuntaban a tener grandes éxitos, sobre todo en esto, ¿no? Explotando el house, explotando la música electrónica. Todos esperaban que Mojo despegara pues prácticamente como la espuma, ¿no? Pero realmente duraron solamente un par de años como conjunto, como agrupación y, o como dúo, como quieras decirle, y ya después pues se disolvieron, ¿no? Esto por temas de que cada uno quería seguir haciendo su propia música, querían hacer sus propios caminos y pues mira, al final nos dejaron esta gran rola que acabamos de escuchar. Mixer, yo soy Mike Rojas y te voy a estar acompañando a lo largo de estas próximas 4 horas con un montón de información, un montón de música y por supuesto la mejor actitud en 101.7 Mix, 80s, 90s y más con Mike Rojas.
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0: 3:24 de la tarde. Acabas de escuchar a los legendarios hermanos Gibbs, los Bee Gees, con una canción del año 1977. Esto fue More Than a Woman en 101.7 Mix, 80s, 90s y más. Con Mike Rojas, que de hecho la última ocasión que se llamaron como tal los Bee Gees fue por allá del año 2003. Al menos esto fue la primera vez que se detuvo, ¿no? Esto tras pues el fallecimiento de Maurice. Sin embargo, Barry y Robin continuaron usando el nombre de los Bee Gees un poquito más, pero eso sí, ya no se usaría en presentaciones tras la pérdida de este integrante, ¿no? Pero en el año 2009 dijeron, ¿sabes qué? Pues vamos a volver a los escenarios, vamos a regresar. Sin embargo, hasta el 2012, cuando Robin nuevamente pues nos dejó de este plano, Barry ahora solo, pues dijo, ¿sabes qué? La etapa de los Bee Gees definitivamente se ha cerrado totalmente y esta fue la última vez que tuvimos este gran nombre legendario. Quédate en 101.7 Mix, 80s, 90s y más con Mike Rojas.
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3:40 de la tarde. Lo que acabas de escuchar fue una gran rola de Eminem. Esta fue del año 2002. Lose Yourself en 101.7 Mix. 80s, 90s y más. Con Mike Rojas. Fíjate que esta canción fue escrita durante el tiempo libre que tenía Eminem en la grabación de 8 Mile u 8 Millas, ¿no? Resulta que cuando estaban haciendo esta película, él grabó esta rola en un estudio portátil en el set de esta misma. Y de hecho, interpretó

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3: Mixer, hello. Yo soy Mike Rojas y esto es en 101.7 Mix. 80s, 90s y más. 4 de la tarde con 2 minutos en este miércoles 2 de septiembre de 2026. Ya cayó el ombligo de la semana, Mixer, y ya cayó música continua. Una hora completa sin cortes comerciales, solo tú y yo platicando de qué está pasando en el mundo mix de tus artistas favoritos. Vamos a arrancar con una gran rola del año 1977, la legendaria Queen, We Are The Champions, en 101.7 Mix. 80s, 90s y más con Mike Rojas.

0: 4:08 de la tarde. Lo que acabas de escuchar fue una gran rola de Bob Sinclair. Esto fue del año 2005. Love Generation en 101.7 Mix. 80s, 90s y más. Con Mike Rojas. Oye, Mixer, déjame contarte algo que pasó hace unos cuantos días. Y es que el legendario Lionel Richie fue ingresado a cuidados intensivos en un hospital, esto en Missouri. Esto estaba dando un concierto el sábado precisamente y digamos que se tuvo que dar prácticamente de emergencia, ¿no? Así que esto pasó el sábado. Sin embargo, lo curioso es que ya hace unos cuantos meses, dos para ser específicos, también había interrumpido otro concierto este en Minnesota tras sentirse mareado. Pues ahora aparentemente nuevamente está en el hospital y te voy a estar manteniendo informado e informada. Quédate en 101.7 Mix, 80s, 90s y más con Mike Rojas.
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0: 4:28 de la tarde. Lo que acabas de escuchar fue una gran rola del año 1988. Esto fue a cargo de Rick Astley, Together Forever, en 101.7 Mix, 80s, 90s y más. Con Mike Rojas, fíjate que este gran artista por allá en 1989 fue nominado al Grammy como Mejor Artista Revelación. Sin embargo, quien se llevó este premio fue Tracy Chapman, que seguramente la recordarás más bien por grandes, grandes rolas que también ha interpretado. Y es que justamente Rick Astley ha sido uno de los pocos artistas que tiene en los años 80 una rola en alcanzar los 1,000,000,000 de visualizaciones, esto en la plataforma YouTube. La verdad, un gran, gran artista y una gran rola la que acabamos de escuchar. Quédate en 101.7 Mix, 80s, 90s y más, con Mike Rojas.
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6: Miley Cyrus anuncia su 10º álbum Bass Persuade y saldrá el 18 de septiembre. Dwayne K.P.D. Davis fue declarado culpable del asesinato de Tupac Shakur. Jonathan Bailey abandona Sunday in the Park with George tras la salida de Ariana Grande. Julie Andrews se retira oficialmente de la actuación. Lionel Richie se encuentra en cuidados intensivos después de su último concierto en Missouri. Emily Blunt recibirá el premio Kirk Douglas a la excelencia cinematográfica.
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3: Mixer, hello. Yo soy Mike Rojas y estás en 101.7 Mix 80s, 90s y más. 5 de la tarde en este miércoles 2 de septiembre de 2026. Ya comenzó a llover sobre la capital michoacana y ya comenzó nuestra tercera hora de programa juntos. Te voy a estar acompañando el día de hoy a lo largo de estas próximas 2 horas hasta las 7 de la tarde noche con un montón de música y un montón de información, como con esta rola de Opus, Life is Life, en 101.7 Mix 80s, 90s y más con Mike Rojas.

0: 5 con 8 de la tarde. Acabas de escuchar a la princesa del pop Britney Spears con una canción del año 2000 Mixer. Esto fue Oops, I Did It Again en 101.7 Mix. 80s, 90s y más. Con Mike Rojas. Oye, Mixer, fíjate que esta noticia es un tanto peculiar, ¿no? Por ahí se había comentado algo y te lo había dicho en algún momento, pero no se había dicho tal cual. Pero resulta que ahorita Britney Spears y sobre todo la biopic, es decir, una película basada en su biografía, en su vida, aún es un boceto. Pero su guionista, porque ya tiene guionista incluso, asegura que es el momento ideal para realizarla. La encargada es Elizabeth Meriwether y precisamente ha estado basándose sobre todo en el libro de memorias de Britney Spears. Vamos a estar pendientes de esta información porque de verdad es una noticia bastante, bastante peculiar de la princesa del pop. Quédate en 101.7 Mix, 80s, 90s y más con Mike Rojas.
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0: Así sonaba Boston en el año 1976 con More Than a Feeling en 101.7 Mix, 80s, 90s y más. Con Mike Rojas, una gran, gran rola la que acabamos de escuchar en esta tarde de este miércoles, ya ombligo de semana, 2 de septiembre de 2026. Por cierto, 22 grados centígrados sobre la capital michoacana. Ya en algunas partes está lloviendo y se prevé que al menos hasta las 8 de la noche continúe de esta forma. Así que mucha prevención si tú vas a salir, si tienes algún plan, pues por ahí anticipa de que va a estar a lo largo de estas horas lloviendo. Y por supuesto también, déjame aprovechar para mandar un gran abrazo a Kelly Nieto y Arturo Escalera que están haciendo sintonía conmigo a través de @MikeMix. Yo te invito, si tú quieres comunicarte conmigo, Facebook, X, Instagram, por ahí me puedes localizar, que de hecho acabo de subir una noticia que más tarde te la voy a estar dando a conocer. Mientras tanto, quédate en 101.7 Mix, 80s, 90s y más con Mike Rojas.
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0: 5:41 de la tarde. Lo que acabas de escuchar fue una gran rola de la banda inglesa Coldplay. Esto fue Clocks en 101.7 Mix, 80s, 90s y más. Con Mike Rojas. Oye, Mixer, fíjate que esta canción es una de mis favoritas que ha tenido esta gran agrupación. No sé si a ti te pasó, pero durante una temporada para mí esta fue como una canción que escuchaba todo el tiempo, y no sé si sea por el nombre tal cual, que se llama Clocks, pero yo siempre la relaciono como a una alarma. No sé si en algún momento, como estos tipos efectos Mandela, ¿no? Y en algún momento esta canción haya estado como en las alarmas de un gran público o como tono celular ya predeterminado. Pero yo recuerdo mucho esta canción sonando en un dispositivo móvil. Te repito, no sé si sea un efecto Mandela, pero a mí siempre me recuerda esta canción a esta situación. Quédate en 101.7 Mix, 80s, 90s y más, con Mike Rojas.
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2: Mixer, hello. Yo soy Mike Rojas y estás en 101.7 Mix. 80s, 90s y más. 6 de la tarde con 4 minutos en este miércoles 2 de septiembre de 2026. Pásale, Mixer, estamos a